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5: Las 21 horas, 36 minutos.
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5: Las 22 horas, 33 minutos.
6: Temperatura, 13 grados. Humedad, 98%.
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0: 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Las 22 horas, 58 minutos.
1: Temperatura 13 grados. Humedad 98%.
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Esta canción va dedicada para mi amigo El Pesca, que en algún lugar nos está mirando. Y bueno, no por lo que hice la canción, sino porque solo se lo quiero dedicar para él. Y bueno, ya que estamos en un ambiente que seguro sería el preferido de él. Para vos, Pesca, hermano. Salud.

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1: Las 23 horas, 59 minutos.
2: Temperatura 13 grados. Humedad 99%.
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0: Gracias, Fernández. Buenos días, Fernández. ¿Cómo anda? ¿Todo tranquilo?
1: Buenos días, Enrique. Buenos días para los oyentes.
0: Un gusto, Fernández, de temprano con buena música y, por supuesto, el espacio cristiano, y seguimos nosotros. Saludo grande a la gran audiencia, como decimos siempre, de Multimedios Caster, como la 94.5, la nueva Premium de Caster, que se escucha y se escucha, la 93.9, la FM Lourdes para Concordia y la región, y después 90.9. Antiguamente decía la radio El Este, el extremo este, pero no, están todos altos, la 90.9. Un saludo para el amigo Alejandro Onzi, que temprano anda ahí. Un saludo para los muchachos de la productora en general, José Luis Casteriano, que estuvimos hablando ayer, y sobre todo de un proyecto lindo como es. Él dice, empiecen, pero yo ya hace rato que estamos en modo mundial. Hay un avance ahí muy lindo sobre la radio del mundial. Caster Multimedio Deporte y todas sus señales. Nosotros ya hace rato que con el amigo acá, Fernández, ya estamos en modo caster, modo mundial. Y bueno, con una cantidad de informes que tenemos todos los días en un espacio, pero bueno, a partir del lunes, ya prácticamente a lo largo del mundial empieza el 11, si mal no recuerdo, y está terminando creo que el 11 y el otro mes, ¿no? Un mes, 104 partidos, nunca había ocurrido. 48 equipos en tres países, el norte del país, del continente americano, de fiesta, México, Canadá y Estados Unidos. En fin, todo el material y mucho material, ya hay muchísimas selecciones que están allá, de casa, Argentina, Brasil, y los amistosos siguen jugando. Ayer perdió empató Francia, y no, empató España y perdió Francia, mejor dicho. Y hubo otros resultados, ¿no? Pero Uruguay, como decía Fernández, no jugó ni un partido, ¿no? Solo entre ellos. Ahí en el Complejo Celeste, que ayer el presidente de la República le estuvo entregando el pabellón nacional, muy emotivo, pero va a faltar eso que decía el amigo Fernández, que es el contacto, la despedida con el público, aunque fuera con un equipo del interior, una selección del interior, que decía Fernández que estaba bueno, y con una entrada módica también, para que ahí en la zona del Parque Valle, ahí en lo que es el estadio, se habló que Paysandú del interior, pero no, en esta oportunidad ahí tendría que haber sido la despedida. Y la foto, ¿no, amigo? Adelante.
1: Claro. Bueno, que estaría el debut de Uruguay, sería el lunes 15 a las 19 horas con Arabia Saudita, después el próximo partido el domingo 21, 19 horas con Cabo Verde, cerrando el viernes 26 de junio, 21 horas con España.
0: Sí.
1: Eso sería los partidos.
0: Y ahí después hay que ver los cruces, porque todo el mundo dice que podría, si Uruguay es segundo y Argentina primero, viceversa, chocarse, ¿no? Eso es lo que dice.
1: Eso es casi seguro lo que se podía dar, ¿no?
0: Pero. Y después más arriba lo agarraría Brasil, ¿no? O sea que el sorteo, bueno, mata a los sudamericanos. Y bueno, y vamos a ver qué es lo que pasa, ¿no? Yo respeto mucho a Cabo Verde, Costa de Marfil, como otros cuando han estado, han marcado la diferencia. Esperemos que Cabo Verde, pero no hay que subestimar a Cabo Verde, ojo. Y Arabia Saudita le ganó 2-1, ¿no? Iba perdiendo 1-0 y le ganó 2-1, ¿no? Sí, que termina saliendo campeón Argentina. Y España, bueno, la gran sensación, ¿no? Muchos lo dan entre los cuatro, junto a Argentina, Brasil y Francia, pero creo que Francia está unos escalones arriba de...
1: ¿Y ayer cuál fue el resultado de España, tu hijo?
0: Empató 1-1 con Irak, si mal no recuerdo.
1: Está con jugo, ¿no? 8, 9, claro. todo suplente, ¿no?
0: Sí, y Francia también jugó con bastante suplente y perdió 2-1, si mal no recuerdo, con Costa Marfil. Ahí usted debe tener todos los resultados. Uh-huh. Hubieron muchos resultados, ¿no? El día pasado jugó Argentina. Creo que Argentina tiene un partido todavía antes del debut. Porque Argentina debuta después que Uruguay, ¿no? Brasil antes y Argentina después. Porque ahora hay dos partidos en el partido inaugural y ese día hay dos partidos. Creo que hay uno a las 11 de la mañana y a la 1 creo que es el inaugural. Después al otro día, bueno, vienen 2-2-2-2 jugando la primera fecha. Ahí está, los mensajes que ya empezaron a caer. Mañana, no ha sido del todo fría, ¿no? Una mañana que ya le vamos a decir, pero la temperatura, y hoy va a estar, ayer llegamos a 25, vamos a ver a cuántos grados llegamos hoy. La mínima, igual que ayer, pienso de 11, en el momento se mantiene 11, y la máxima va a ser de 23, pero hizo 24 ayer, ojo. y mañana va a ser la mínima más alta, 13 o 14, y una máxima de 22, y ya hay un 34% de lluvia para mañana. Ahora el domingo sigue siendo 95% y hasta el lunes 73% de posibilidad. Y después el martes, bueno, ¿no? Empieza a bajar 9.16, 7.16. Del martes a y el otro fin de semana, ¿cómo vamos a cambiar? De este fin de semana, que va a estar calorcito, lindo el sábado, para la doble jornada, donde va a estar el Caster Multimedio con todo su equipo ahí en el Dickinson, va a estar más calor que otra cosa. Y esperemos que se aguante la lluvia, pues los muchachos puedan hacer un buen trabajo y salga el espectáculo también, ¿no? Pero ya presagio de algo de lluvia, tardecita, noche, y el domingo sí, en la madrugada amanece lloviendo 95%. Y el lunes hay una gran probabilidad que la lluvia se corte o que siga, ¿no? Al menos en la mañana del lunes. Es el pronóstico y después empieza a bajar la temperatura. Reitero, ayer 11.24, hoy 11.23, pero va a ser 24 y 25 como viene en su vida. Un sol malo, ¿no? Ayer andamos caminando, pero por la sombra. Un sol malísimo. Y bueno, con la alta humedad, en el momento 97 de humedad, ¿no? ¿Va a llover? Me dicen algunos. No, no, hoy no va a llover. Así que bueno, viernes 5 de junio de 2026, quinta y última edición de la semana, y se va la primera semana de junio, y estamos cada vez más cerca, 7 días y menos ya a la cuenta regresiva de lo que va a ser el arranque, el despunte de la Copa del Mundo. Uruguay juega, como decía el amigo acá, el 15, ¿no? La camisa color cielo va a estar jugando el 15, antes va a jugar Brasil y después Argentina, ¿no? Los debuts. Bastante para mirar, 104 partidos aumentó. Yo me acuerdo antiguamente eran 45, creo, 44, 46 partidos. Antiguamente eran 46 partidos. Fue subiendo el Mundial del 98, el último del siglo anterior, llegó a 32 y ahora demasiado, ¿no? Si siguen así, decía un amigo, van a hacer el mundial ahí, un mundial tipo eliminatoria, mata-mata ahí en donde sea, más de igual 3 países. El próximo también se va a jugar en 3 países, y en el 34 se vuelve a jugar en un país solo, que es Sudáfrica. Y después ya, para el 38 hay como 10 para, ¿no? Pero bueno, eso falta muchísimo para decidirlo. Lo que sí ya está decidido es el del 30, donde van a jugar en Uruguay, y creo que es el partido, van a jugar en Argentina, Uruguay, y después van a jugar, ahí me mató, son como 6 países, ¿no? Argentina, Uruguay, van a jugar en Sudáfrica, o a ver, me parece, o no me acuerdo, equipo de África, y España, ¿no? España y Portugal.
1: Y hoy se abre la cuarta del intermedio, Hoy se abre la cuarta del intermedio.
0: ¿Intermedio?
1: A las 19 horas en el Parque Viera, Wander recibe a Danubio.
0: Sí, hoy vamos a estar con el equipo Caster Multimedio, atentos, Eva. Hablábamos con Caster, lo importante es que el fútbol club este de 7 partidos, creo que pasa, si lo pasa a los 7, pasa 5, ¿no?
1: Claro, claro.
0: Y sí, sí. Buenas transmisiones. Así que hoy, Seba, vamos con ese partido, y bueno, y el domingo le vamos a dar una gran cobertura al fútbol uruguayo.
1: Sí, toda la fecha, bueno, el sábado a las 10 de la mañana en el Palermo, Central Español Racing, a las 15 el sábado en el Charrúa, Montevideo City Torque, el Deportivo Maldonado, 18:30 en el Parque Central, Nacional recibe Juventud de las Piedras. El domingo a las 10 de la mañana en el Paladino, Progreso Albion, a las 15 en el Trócoli, Cerro Peñarol, 18:30 en el Francini, Defensor Sporting River, y la fecha se cierra el lunes, 19 horas en el Parque Viera, Liverpool Cerro Largo.
0: Sí, sí, toda la jornada. Vamos a ver qué pasa con el Padre Nacional, lo que quiere saber la gente. Lo vive por el Caster Multimedio, Padre Nacional, fútbol uruguayo, bueno, ya la Copa Libertadores marchó, Nacional queda en la Sudamericana, pero lo vive con el Caster Multimedio ya hace un par de años con la gente de Fútbol Club, ¿no? Un equipo que comanda Rodrigo, vamos a ver si hablamos después con Rodrigo Díaz. Hombre que años, un hombre joven, pero productor, estoy en Radio Fénix, trabaja él. Pero hace un tiempo tuvo para hacer por YouTube, yo no sé si él dio profesorado o algo de relatores, y es una impresionante cantidad de relatores, y muy muchachos, 21 años y señores comentaristas, ¿no? La verdad que, hoy vamos a estar con el arranque, como dice usted, todo por el Caster Multimedio, y sobre todo la 94.5, la nueva Premium de Caster. Y a modo de titulares, la paradoja del hogar del adulto mayor para 80 residentes con apenas 13 ocupantes, ¿no? Mientras el hogar del adulto mayor de calle Bolivia dispone de infraestructura moderna, amplios espacios y capacidad para recibir a 80 viejitos, ¿eh? Hoy solo aloja a 13 personas debido a la falta de renovación de un comodato vencido en el 2020. Quedaron con la pandemia los muchachos. La situación contrasta con la realidad del hogar de ACE y funciona al límite de su capacidad y reaviva el debate sobre la necesidad de destrabar decisiones administrativas para aprovechar recursos ya existentes y brindar mejores condiciones de atención a la población adulta mayor de Salto, ¿eh? Todo un tema. Los otros días, yo creo que Denis Volpe creo que fue que estuvo, no recuerdo, viene tanta gente y de todos los partidos, habló de esto, ¿no? Que ya no va más el hogar de ancianos, ahí muy deteriorado, no sé qué más piensa hacer, sobre todo el gobierno nacional, que él, y que se van a ir para aquí, para calle Bolivia, ¿m? Pero bueno, una lástima, ¿no? Todo acondicionado y hay poco, y uno a veces ve, yo veía personas mayores los otros días acá en lo que es acá en Asensio, ¿no? Donde está la casa ahí del mío. Hoy creo que va a ser el Instituto de Profesores o la sala ahí. Presentación oficial de lo que ya arrancó del Mides, ¿no? Uruguay en Pulse, un saludo grande a Jorge Basturén, de repente lo llamamos un ratito a Jorgito. El lunes va a venir el ministro Danza, el lunes, ya lo habíamos adelantado acá, ¿no? Una barbaridad anoche en la Junta, nadie sabía nada. Y hablé con alguno de DINE y me dice, no es para la prensa, dice. Es en las comisiones, pero van a ver en Montevideo el hombre, el amigo, el hombre jugó en el básquet universitario, el ministro de turismo va a estar el lunes, y sean puntual, dijo Molina, porque el hombre 19:30 va a estar ahí y lo va a acompañar también Sanguinetti, que va a ser, ya lo dijo, se acuerdan la otra vez cuando hablamos con Casola, el encargado Sanguinetti de la parte de turismo de Salto, ¿no? Va a estar muy bueno. Pero he abierto, ¿sí? No es como dijeron algunos ediles. Uno no sabía nada, los ediles. Y otros salieron diciendo, no, si viene vendrá la comisión de turismo. No. Sesión abierta y nosotros vamos a estar como estamos siempre en la junta departamental. Salvo eso cuando salen las comisiones, que uno la mira afuera, no puede entrar y está perfecto y entiende. Bueno, y el lunes dijimos que va a estar también Álvaro Danza y gente del Ministerio de Salud Pública. Inaugurando eso que ha sido algo nuevo, ¿no? Remodelación total de la farmacia del Hospital Regional Salto, más cómodo, más todo. Bueno, otra de las cosas buenas que se ha hecho en este año y poco de gobierno del gobierno nacional, que han venido partidas para mejoras. Ya días pasados le informamos, algunos todavía no saben, 20 millones de dólares y mejoras, ¿no? El gobierno, la Comisión Técnica Mixta ayuda muchísimo, en fin. Así que esas son las principales novedades que tenemos hasta el momento, y bueno, la gente empieza a hablar, pero muchos ayer coincidían, muchos ayer coincidían en lo que decía Lorenzo, no hay ambiente. Ayer le preguntaba a la Junta y no hay ambiente. Antiguamente la gente, más allá de comprar el televisor, y ahora que están regalados los televisores, y hablando con una casa de televisión, dice, la gente mira en la web. Algunas personas mayores que te compran esos que están más baratos, los televisores de 50, increíble, ¿no? Que un televisor de 32, que es lo menos que viene. Pero muy poco, y después, claro, que te compras bufanda, que te... La gente, al decir de mi madre y mi abuelo, no sabía nada de fútbol, pero era el Mundial. Entonces la gente se preparaba. Yo me acuerdo que un problema en los trabajos, porque todos querían tener libre o querían sacar la licencia ahí. Todo eso... Desde el fanático del fútbol al no fanático, el Mundial movía. Pero hoy en día, al menos acá en Uruguay, no sé los otros países, y todo el mundo llega a la conclusión que se desvalorizó todo, se devaluó todo, por los 48 países. Y dice, hay países que llegaron con este sistema. Pero hay partidos que no van, si bien el fútbol no tiene lógica, y también después los cruces que va a haber. Y la inteligencia artificial y todo eso lo dan como que llega por un lado Argentina y Brasil, y por otro lado semifinal Francia y España, ¿no? Hasta ahí llega, y bueno, y ahí usted tiene que ver quién llega. Pero falta muchísimo, la sorpresa siempre estuvieron los mundiales, me acuerdo, en España 82, la pedrada había Goliat, cuando Argelia, que entraba con una selección sorpresa, le gana a Alemania 2-1, y así muchísimo. Recuerdo también, no sé si fue en el mundial ese, creo en el 90, cuando aparece, no me acuerdo cuál de estos equipos americanos que jugaba Milla, aquel morocho de 30 y pico de años.
1: Camerún,
0: ahí va. Siempre hubo sorpresa. Ahora no, espero, bueno, se habla de Costa Marfil. Espero que Cabo, porque Uruguay siempre le dio vida a todo el mundo. Me acuerdo Senegal, una cantidad de selecciones que Uruguay le dio vida, ¿no? Y los árabes siempre anduvieron, y Emiratos Árabes, y más ahora con este sistema va a clasificar siempre, ¿no? Pero hay que respetar los rivales. Una lástima que no tuvimos contacto, sabe él que siempre tiene que venir, Regino López. Claro, él no lo vemos en la junta porque él trabaja de noche ahora, el amigo Regino López. Así que nosotros, ahí va. Vamos a una tanda, amigo, y ya volvemos, Volvemos ya con la después de la tanda.
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1: Bueno, gracias, estimadísimo Fernández. Bueno, ahí tuve un pequeño problemita, no pudimos ni hacer cuanto telefónico con la gente de la 1001, con el amigo Regino López, pero bueno, nos pidió disculpas y es entendible, ¿no? Regino ahora está muy volcado al estudio. Antes Regino viajaba a Paysandú, ahora el hombre está acá. Creo que era de mañana y yo sé que está en la noche porque no va a la junta. Algunos lo matan porque dicen no va a la junta. No, el hombre no va a la junta porque está dando clase a los profesores, me parece, no me quiero equivocar. Así que bueno, el faltazo del amigo Regino López, perdonado por decir así, pero el que nos falta nunca y está al pie del cañón es Jorgito Basturén, ¿no? ¡Ja! Temprano trabajando ahí. Y bueno, gente que van a estar en lo que es Uruguay Impulsa. Algunos dicen dar un disparate enorme, pero es Uruguay Impulsa y el trabajo. Muy buenos días, Jorge Basturén, el gusto de tenerlo en línea.
2: Buen día, ¿cómo están, Rico? Un gusto para mí saludarlo y a la audiencia.
1: No, Jorge, ameritaba, sé que estás al mango trabajando, últimos detalles. En la mañana de hoy y viene gente de Montevideo, ¿verdad?, el ministerio, y van a estar inaugurando o dando comienzo no solo al Uruguay Impulsa, el trabajo, una cantidad de cosas que estaba previsto hace mucho tiempo, cuando en conferencia pública lo ha dicho Gonzalo Sivila y el propio presidente de la República en Montevideo. Y bueno, hoy se echa a andar eso acá en Salto. Contanos por algunos, viste, que hoy a veces hay mucha confusión y la pobre gente está perdida. Contanos un poquito lo que va a pasar hoy, que es el lanzamiento bárbaro para muchísima gente.
2: Bueno, tenemos en simultánea dos propuestas que son laborales y educativas al mismo tiempo para los salteños. Entre las dos propuestas estamos hablando de más de 500 cupos de pasantías laborales, y para, bueno, la realidad de nuestro departamento, donde hay un problema de acceso al trabajo importante, es una buena noticia. Una de esas propuestas es el programa Accesos, es un programa del Ministerio de Desarrollo Social que involucra casi 200 pasantes. Esos 200 pasantes hoy van a estar dando inicio a su pedido de trabajo y van a estar realizando la pasantía hasta el 23 de diciembre de este año, percibiendo un ingreso que supera los 20 mil pesos por 6 horas diarias de tarea en distintas instituciones del departamento. Entonces a nosotros nos entusiasma mucho porque es una oportunidad para los pasantes de poder hacer una experiencia laboral, y al mismo tiempo es una oportunidad para las instituciones de contar con toda ese aporte de trabajo que tanto se necesita a veces para mantener los espacios públicos, para tareas administrativas. Algunos van a estar haciendo tareas en la cocina del hospital, del comedor municipal. Entonces permite esas dos cosas, digamos, que las instituciones se refuercen en el apoyo de mano de obra y que al mismo tiempo muchos salteños accedan a una oportunidad de pasantía laboral que, además del trabajo y el ingreso que perciben por eso, implica un proceso de capacitación y de formación, ¿no? Entonces las personas van a recibir durante todos estos meses distintas formaciones y capacitaciones que lo van a dejar en mejores condiciones para insertarse al trabajo. Eso por un lado. Por otro lado, el Uruguay Impulsa está en proceso de inscripción. Ese es un programa de la Oficina de Planeamiento y Presupuesto en articulación con el Congreso de Intendentes. Es un programa cofinanciado. El Gobierno Nacional financia el 80% de los montos que se requieren para programa y los gobiernos departamentales el 20% restante. Y se desarrolla entre la persona hace la pasantía o en la intendencia o en los municipios del interior del departamento. Ese programa está en proceso de inscripción, entonces nosotros invitamos a que los salteños que tengan interés se registren a través de la web del Ministerio de Trabajo y Seguridad Social, que ahí tienen un link para hacer la inscripción, y quienes tengan dudas o alguna dificultad pueden recurrir a la oficina del MIDES, que ahí le podemos apoyar en esa tarea. También pueden recurrir a la oficina de INEFOP, donde también hay personas que van a estar apoyando en la inscripción y en el registro de las personas. para que te haga una idea, ya vamos arriba de 7.000 inscripciones para ese programa, que prevé en Salto unos 306 puestos de trabajo.
1: Sí, más o menos los mismos, ¿no? 306, digo, sí, eso es lo que me preocupa. El día pasado había colapsado eso, ¿no? Nosotros leímos el sistema, pero le decimos a la gente que fuera a inscribirse igual. Yo calculábamos que ya estaban pasados ya ahí, porque eso va a ser un sorteo, no sé cómo es. Ahí que vayan a Brasil 1058, que lo van a atender, porque claro, aparentemente había colapsado, y yo me imagino por la cantidad de gente que se inscribió, ¿no? Exacto. La desocupación, exacto, impresionante que hay en Salto, y son 306 cupos. Eso lo sortean en Montevideo, ¿no?
2: Eso sí, es un sorteo que se hace en Montevideo y se asignan los cupos de esa manera. Pero me gusta que me pregunten en la entrevista, porque son dos estrategias distintas. Sí, si bien son pasantías laborales las dos, accesos, es un programa MIDES puramente, y el programa Impulsa es un programa donde articulan, como te decía, OPP, Congreso Intendente, y con el apoyo del Ministerio de Trabajo, MIDES,
1: el INEFOP. El Uruguay Impulsa, lo hizo Tabaré Vázquez en su después, se llamaba Uruguay Trabaja, se le daba trabajo, pero este es más completo, porque también tener para estudiar e insertarse hoy en este mundo que se vive, que es muy bueno, que se inscriben del 1 al 10, pero ya lamentablemente estos primeros 3-4 días creo que explotó ahí lo que es eso de la cantidad de gente desocupada. Después, acceso es el que van a, ahora en la mañana de hoy, ¿no? Van a dar comienzo con acceso, ¿no? Es eso, ¿no?
2: Exacto, eso es lo que estamos hoy haciendo, el lanzamiento, y hoy damos comienzo. Hoy van las personas que quedaron ingresadas al programa, y bueno, le damos la bienvenida, y ya a partir del lunes están todos en sus respectivos puestos de tarea, haciendo el trabajo que le va a encomendar cada institución, y eso se va a extender hasta el 23 de diciembre.
1: Claro, vamos, para que la gente entienda, son dos opciones diferentes de trabajo, ¿no? Pero te quiero decir que, bueno, el gobierno intenta dos salidas, vamos a decir, por un lado y por otro, pensando en la gente, ¿no? Pensando en la gente, un invierno duro y que no tiene laburo, ¿no? Yo la verdad que me deja contento. Sé que no va a dar para todos, pero por lo menos es algo, y valoramos, ¿no? Muchísimo lo que está haciendo el gobierno, ni que hablar el MIDE, ¿no? Con una gran conducción de Gonzalo Sibila, y el trabajo que están haciendo ustedes también, ¿no? La parte logística, el amigo que nos manda todos los informes correspondientes, por eso nos enteramos nosotros, Silva, Gary Silva, un saludo grande para él. Y bueno, se está trabajando, ¿no? Se está trabajando. Y eso es lo más importante, por la gente, Jorge. Y lo mismo también cuando pasamos 120 personas, ahora que la semana que viene a bajar la temperatura, le dan todo. Nosotros pasamos y michamos, ahí hay un policía ahí en la puerta, ahí en calle Asensio, ¿no? Y también, en caso de colapsar ahí, tienen como respaldo el cuartel, ¿no?
2: Sí, efectivamente, ya se está utilizando todos los cupos del cuartel y todos los cupos de Asensio, y en los próximos días estamos por abrir un refugio que es específico para mujeres en situación de calle. No, Salto no contaba con ese dispositivo, es una necesidad, y bueno, se está trabajando. Hay un local que el Ministerio de Defensa está aportando en la mano de obra, ya se están haciendo las reparaciones, y en cuanto esté pronto se van a estar mudando las mujeres que están en el refugio de la calle Asensio para ese local donde van a estar recibiendo todo el apoyo que necesitan en cuanto a alimentación, cuidado, pero además psicosocial, digamos, para su reinserción social.
1: ¿Quién llega hoy de MIDES, de Montevideo? ¿Quién viene de MIDES hoy en la inauguración?
2: Bueno, van a estar acompañando el programa Accesos, los referentes institucionales del programa Accesos, y pero yo también destaco, Hugo, en la reunión de hoy hay más de 10 instituciones públicas que van a estar, sus autoridades participando de la instancia de lanzamiento, y en general son más de 30 instituciones en territorio que van a estar recibiendo pasantes, Entonces habla de una coordinación importante entre el gobierno nacional, departamental y los municipios. Es la primera vez que estamos llegando a todos los municipios del interior del departamento con este programa. Hace unos días conversábamos con gente de los municipios más lejanos, ¿no? La zona de Mataojo, la zona más lejana del departamento, de la capital departamental, que bueno, está muy contento porque es una oportunidad y en lugares donde a veces llegan pocas propuestas, para 12 familias en la zona de Mataojo, este programa va a ser una posibilidad de ingresos, de formación, de capacitación, de trabajo. Entonces estamos muy muy contentos con esta edición que arranca, porque permite abrir todas estas posibilidades de articulación, de trabajo que va a generar un impacto en todo el territorio. Fíjate que más de 80 de los pasantes van a estar en zonas rurales.
1: Mirá qué bien.
2: Entonces eso no había ocurrido anteriormente y bueno, nos permite. El año pasado tampoco había pasantes en Valentín, en los años anteriores no había en Valentín. Entonces, bueno, todo ese municipio que es grande, que tiene un montón de localidades a la vuelta. Departamento.
1: No, eso también, nosotros siempre reclamamos a los políticos, a las autoridades. No se olviden del interior, no se olviden del interior, ¿no? Y en el caso tuyo, como el de la salud, también con el amigo Varela, se han interesado muchísimo, ¿no? En lo que es el interior, que también existe, así como el gran trabajo que hacen los barrios en todos lados. Hay que reconocer eso, ¿no? Es la idea de este gobierno, lo que quiere el presidente y lo que quieren los diferentes ministerios, ¿no? Que se respalde a la gente. Es triste decir, pero hay gente en el interior que, bueno, que necesita esto y, bueno, bienvenidos sean estos puestos que van a ir para el interior también, ¿no? Acá siempre hablando del programa Acceso, ¿verdad?
2: Sí, exactamente. Estamos hablando del programa Acceso, el programa de Mides, de sociolaboral. Y, bueno, van a estar llegando a estos territorios. Se dio una articulación muy importante también para derivar las personas al programa. Ahí ANEP presentó propuestas de derivación, recibimos propuestas del plan juntos, de la ANEP recibimos de todo el sistema, desde UTU, secundaria, primaria. De UTU, por ejemplo, hay gurises que están haciendo una formación en gastronomía y que, bueno, que necesitan un apoyo, que están necesitando esa opción laboral, y justamente van a estar trabajando en el comedor municipal o en el comedor del hospital, haciendo una práctica de lo que están estudiando y ganándose unos pesitos para poder solventar su estudio. Entonces,
1: sí, duda que muy bueno.
2: Te comento,
1: ¿no? Sí,
2: te comento esa experiencia porque son interesantes que

0: como apoyo es fundamental. Es
1: inyección fundamental de ánimo.
0: Y a muchos salteños le va a abrir oportunidades nuevas.
1: Inyección de ánimo, porque a pesar del adelanto tecnológico, hay gente que le ha rodado mal en la vida y con 30 o 32 años no saben otra cosa que la chacra, un trabajo duro que ya no existe mal trabajo duro, porque hoy lo que tenés que tener es especializarte en algo. Y acá, yo recuerdo hace años cuando surgió Uruguay Trabaja, cuánta gente aprendió a pintar, aprendió a hacer cosas, mujeres, una cantidad de cosas aprendieron, ¿no? Y ahora este es un adelanto bárbaro, este acceso, el programa Acceso, y la chance de insertarte, porque hoy más que nunca no hay trabajo que vos digas, no, salgo a la calle y hago un trabajo duro, ya no hay. Entonces todo ha cambiado, la tecnología. Entonces hay que insertarse rápido estos muchachos, porque mirá que tristemente te digo, son gente de 30, 30 y poco, que deben ya insertarse en esto, y bueno, como decís vos, te cambia la mente, ¿no? Que diga, bueno, no tengo nada, a tener una posibilidad, y que lo aprovechen, muchachos, los que salgan sorteados, o en el caso de este programa Acceso, que aprovechen esa oportunidad y mañana van a poder darle un estar, algo mejor a la familia. ¿Por qué? Porque gracias a lo que son estos programas, como en este caso estamos hablando del programa Acceso, pueden tener una orientación, como se decía antes, para vivir mejor, para pelearla mejor, tener mejores herramientas para pelearla en este Uruguay difícil, ¿no?
0: Exactamente. Es un poco eso, ¿no? Y hay una ventaja también de que estos programas estén operativos, que tiene que ver con el entorno. Imagínate que estamos hablando de casi 200 personas en Acceso, más 300 y algo en Impulsa. Durante algunos meses en nuestro departamento van a haber 500 familias que van a tener un ingreso. Y ese ingreso, la gente lo vuelca en el boliche, va a comprar la leche, el pan, los gastos que tiene a nivel domiciliario, y ahí mueve también el boliche del barrio, mueve la economía de los territorios rurales, como te decía. Son grandes montos de dinero, pero es un dinero que llega a los hogares y que esos hogares lo utilizan todo en el consumo de subsistencia. Entonces es plata que también está girando en la localidad.
1: Increíble,
0: eso lo hablábamos, ¿no? con la gente del interior, ¿no? Que en las localidades más chicas se percibe más todavía.
1: Sí. El circulante que no vemos, ¿no? Por eso le decimos a la intendencia cuando va a empezar las obras, si vemos el circulante, porque eso lo sentimos nosotros como periodistas, porque vamos a pedir acá a la verdulería y sabemos que está entrando poca gente a comprar, que vamos a ir por calle Uruguay, que han cerrado comercios, ¿no? Entonces para nosotros como periodistas también se nos cierra los espacios. Y bueno, y este Uruguay Impulsa, como dice usted, va a generar, esa era la idea del Pepe Mujica, ¿no? Que el gobierno invirtiera en la gente para ver un circulante, y decía el Pepe, para ver la gente feliz. Y yo creo que tanto los que entraron en Acceso, con el programa Acceso, como Uruguay Impulsa, bueno, ya son más de 500 familias que van a tener otro horizonte, y como dice usted también, la otra, ¿no? Que van a quemar esa plata que vamos a ver hoy en el ambiente, en el circulante, que no la vemos, y es desesperante, ¿no? Porque uno ve que cierran muchas casas y son gente que se queda sin trabajo, y bueno, y no se genera, ¿no? Entonces es bastante preocupante, hasta el que vende milanesa en la calle, como decía un señor de Alto Nuevo.
0: Si
1: yo hago 40, no vendo, tengo que hacer 20 y agradecerle a Dios que las vendo, ¿no? Entonces son trabajos directos y indirectos, se dice, porque no solo el que consigue el trabajo, sino el que está en el entorno también recibe eso también, ¿no?
0: Exactamente. Por eso hoy es una jornada de alegría para nosotros que trabajamos en el ministerio, pero para todos los que van a estar participando en este programa. Y estamos convencidos de que va a ser una muy buena edición, la 2026, y vamos a tener efectos positivos en todos estos sentidos que estuvimos conversando.
1: Sí, sin duda, esa es la idea. Y pasan trabajando, Jorge. Nosotros, más que felicitarlo, el trabajo que han hecho ustedes, formidable. Cuando pasamos por ahí, tempranito ya están ahí en frente a la escuela 3, como digo yo. Y lo mismo, el trabajo impecable que han hecho ahí. No es fácil ordenar en esa casona ahí, tanta gente, personas. Vemos algunos viejitos, ¿no? Sí, sí, de sí. Todo hay ahí y buena gente.

0: A veces pasamos y charlamos, están sentados en el banco afuera ahí cuando esperamos el ómnibus, en fin. Se está por el mejor camino, ¿no? Darle la herramienta a la gente, buscar ayudarlos y a muchos insertarlos en la sociedad, ¿no? Que algunos de esos que están en la calle, la familia le ha dado vuelta a la espalda, los amigos, ¿no? Y lo lindo que es ayudar y el trabajo que están ustedes. Jorge, un gusto, gracias por estar y el cierre de la nota es tuyo, Jorge.
1: No, muchas gracias por prestarnos los micrófonos para llegar a los oyentes de la radio, que sabemos que son muchísimos, porque esto es una construcción que tenemos que hacerlo como sociedad, ¿no? El Salto tiene muchas dificultades sociales y tenemos que lograr entre todos ir encontrando las herramientas, las formas de ir dando vuelta a esta situación, ¿no? Y bueno, y en eso es que necesitamos que la gente se entere en qué estamos. Y que además difunda y promueva de que estas políticas son necesarias y son lo que generan un cambio en las situaciones más difíciles que tenemos en el departamento. Así que un abrazo y buena jornada para todos.
0: Gracias, lo mismo para ti y para ustedes. Buena jornada. Muy bien, la palabra de Jorge Basturé. Nosotros vamos a la fuente. No, tirado bolazo. Y bueno, felicitar a la gente del MIDE que está trabajando muy bien. Son 12, no hay que confundir, el que arranca hoy es el programa Acceso, y el otro que prácticamente ya, bueno, pero anótese, que lo bendice Dios, va a salir sorteado, son 306, todavía hay plazo hasta el 10, arrancó el lunes. Pero de todas maneras, más de 500 personas van a estar disfrutando, y aprovechen, muchachos, gurises, digo yo, pues son mucha gente joven, aprovechen esto. Nosotros, estimadísimo Fernández, si usted lo ve conveniente, nos vamos a la pausa.
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4: Gracias, Fernández. Nosotros acá, hablando con la gente, porque está el Congreso, ¿no? Tenemos una nota acá importante. Bueno, lo de Mijail ya lo vimos, lo de aquel. Una nota muy importante sobre el centro comercial con el Alberto Lira. Vamos a ver qué es lo que nos decía Lira en esa conferencia de prensa.
5: Se va a aplicar en los tres puentes que tenemos acá, que es Salto Concordia, Fray Ventos, Gualeguaychú y Paysandú Colón. En realidad lo que viene a hacer esta ley es ampliar el régimen que se estaba ya aplicando en la frontera con Brasil y los beneficios con dos decretos, el 236/2025 y el 84 del MEF del 2026, amplía el régimen para la zona con frontera con Argentina. Los beneficios son para empresas que estén debidamente registradas, pequeñas y medianas empresas, pymes, que tengan que estén al día con las tributaciones correspondientes y con aduanas. La idea es también, en un radio de 60 kilómetros, también hay localidades que abarca este régimen especial. Las localidades van a depender de cada puente. En este caso, algunas localidades son Termas de Arapey, estamos hablando de para herrería, entre otros, hay una lista de productos de los cuales se va a poder importar sin necesidad de pagar impuestos y con un régimen simplificado.
6: ¿Cuándo entra en vigencia?
5: Entró en vigencia el primero de mayo, ya entró en vigencia, aduana ya tiene el formulario de inicio de la declaración, ya está en la página web y ya lo pueden los comerciantes o aquellas empresas declaradas, ya lo pueden iniciar.
6: ¿Cuál es la gestión que tienen que realizar los comerciantes que quieran ser parte de esto?
5: La gestión es, en primer lugar, tener una empresa, una pequeña y mediana empresa que va a tener una franja, son tres franjas, con ingresos anuales y mensuales. A su vez, va a tener que tener un local establecido y la importación de la mercadería, lo que no se va a permitir es el acopio de la misma, sino que va a venir directamente de la importación al local comercial y a la venta al consumo final.
7: ¿Cuáles son los productos que se van a poder comercializar?
5: Los productos, ahora la lista, entre ellos tenemos poroto, lenteja, café, desodorante, shampoo, por ahora es eso, alguno más, que es una lista un poquito más larga, pero son esos, por ahora no interviene MGP, o sea, son productos envasados y que tienen que integra la canasta básica.
4: Muy bien, clarito esto, ¿no? Nadie ha dado importancia a esto, ¿no? Lo que habla Lira en cuanto a la Dirección Nacional de Aduanas, que dieron detalles del nuevo régimen de comercio de frontera. Esto pasaba días pasados en el Centro Comercial Industrial, donde daba esta nota que se nos quedó para atrás. Dice que en mayo, ¿no? Y bueno, y vamos a decir, para que la gente entienda, comestible, ¿no? Lo que es comida. Pero acá habla de comercios, por ejemplo, chicos, ¿no? Pyme, pero bueno, tenés que estar registrado y eso, ¿no? La problemática del centro comercial. Pero bueno, así que son de las cosas buenas. Mucha gente no. Claro, lo que pasa es que si vos no estás en el centro comercial, ya se te hace un poco más difícil todo, ¿no? Y bueno, pero vamos a ver acá con esta nota. Lo que recién hablábamos y no nos pudo atender el amigo Ulises Gonzalo Herún, presidente de los abogados en los 80 años de la institución, esto decía.
8: Tienen un costo para estudiantes, tienen un costo de 200 pesos, para socios 500 y para no socios 800.
9: Un costo muy accesible.
8: Claro, accesible, y recordemos que aquellos colegas que vengan de otras asociaciones, por ejemplo de Jung, de Artigas, de otros departamentos, ellos no van a tener un costo asociado al Congreso, porque entendemos que ya de por sí tiene un costo el viajar, el trasladarse, alojarse y demás, y seguramente nos acompañarán en la cena también, entonces es otro costo eso. Entonces, entendemos que lo más conveniente es hacerle como una, establecerle un beneficio a ellos. Y ya dicho sea el paso, que acá hablé de la cena, el día viernes al cierre también tendremos la cena del aniversario, que va a ser en el Salón Fortunata de Excel Park a partir de 21:30, y ahí también hay un costo que es para socios de 1.600 y para no socios de 1.800.
9: Bien, perfecto, como para cerrar la semana con broche de oro, ¿no?
8: Correcto.
9: Así que para quienes vienen de afuera y son miembros o socios de las asociaciones respectivas de otros departamentos, no va a tener costo la participación, y además para los estudiantes de Derecho, ¿cuántos hay acá en Salto solamente en la UDELAR?
8: Bueno, es una buena pregunta. Tengo más que nada marcado cuánto hay en las primeras generaciones, que en las primeras generaciones, iniciando la carrera, hay alrededor de 200.
9: También es un número importante.
8: Es un número importante que obviamente en los años posteriores se va un poco
9: diversificando,
8: entonces capaz el número no se mantiene tan uniforme. Pero en las primeras generaciones hay 200, no sé exactamente el número final de estudiantes activos hoy de Derecho en la UDELAR.
9: ¿Es una carrera que lleva cuánto, 5 años?
8: 5 años. Notariado o abogacía, 5 años.
9: Bueno, así que ya saben, los estudiantes sobre todo que quieran participar, ¿tienen que anotarse, inscribirse previamente?
8: Sí, nosotros mismo día. Tenemos dos formularios, uno para la cena y otro para el Congreso, que bueno, se pueden contactar con la asociación a los números personales, a través de la cuenta de Instagram también, o sea, por los diferentes medios, y ahí se pueden anotar, pero obviamente que en el día mismo de la jornada va a haber una acreditación previamente iniciada con la jornada, y ahí pueden abonarlo mediante transferencia, no hay problema, tanto para la jornada como para la cena no hay impedimento a la hora de anotarse.
9: Creo que no lo dijimos, pero va a ser en el Aula Magna, ¿no?
8: En el Aula Magna, escriban Eugenio Cafaro.
9: Bien, muy bien, y antes de despedirte quiero preguntarte dos cosas.
4: Muy bien, era un tipo de pequeña conferencia donde se le preguntó muchas cosas, que hablaba Ulises González Brun, presidente de la Asociación de Abogados de Salto, congreso académico con destacados expositores, empezó ayer, termina hoy con una cena, y ya se aprovecha el mes aniversario, ¿verdad? 80 años de la Asociación de Abogados de Salto, que hoy el joven, que muchas veces nos visita acá, que es edil del Partido Nacional, Ulises González Brun, encabeza, ¿no? Por lo que tenemos entendido, fue un éxito ayer, cierra hoy, quisimos comunicarnos con Ulises, incluso iba a venir un chico, y bueno, muy conocido, que estaba disertando, creo que es de Montevideo, me parece, y bueno, y lo que decíamos, Mijail Pastonino también nos habla de lo que es el programa Acceso, algo cortito,
10: Sí tienen atención de alguna prestación social, como puede ser plan de equidad, tarjeta de seguridad social, o sea, que el MIDES está atendiendo personas en situación de vulnerabilidad. El programa Accesos sí les brinda posibilidad de trabajo. Ahí son 200 personas y eso ya cerró la inscripción, lo estoy informando, y arranca ahora, ¿no? Se hace el lanzamiento el próximo viernes. Entonces nosotros, de alguna manera, en este semestre del año, bueno, vamos a tener en Salto 500 personas trabajando, aunque sea de forma transitoria, y con pocas horas de trabajo y capaz con sueldos que no son muy altos, en estos programas, que me parece que, bueno, algo es algo.
11: Otros temas, y esto tiene que ver con, bueno, Pepe, por supuesto, el área en el que estás, hay obras previstas para Salto.
10: OPP tiene varios programas, desde Presidencia tiene varios programas. El más conocido es el Fondo de Desarrollo del Interior, el FDI que le llamamos. Para este año para todo el 26, OPP destina 250 millones de pesos a la Intendencia. La Intendencia es la que dispone de ese fondo y presenta los proyectos de infraestructura para poder ejecutar. Más o menos llevan ya un 46% de ejecución de esos fondos con proyectos que venían y con la continuidad de proyectos anteriores. Hay un proyecto presentado que es la Plaza de la Lluvia, que está en evaluación, y después sabemos, no están presentados, pero sabemos que la Intendencia tiene intención de poder presentar un conjunto de otros proyectos que, bueno, pasarán por evaluación técnica para ver si se ejecutan con esos fondos de FDI. Eso se suma a otro conjunto de inversiones que están previstas en distintas áreas. En el MIDE va a ser una remodelación esto no es estricto OPP, pero es información general que se suma en esta idea de qué tipo de obras o inversiones van a haber para el departamento. Hay una remodelación de las oficinas ahí en calle Vilar de Bo para instalar ahí un centro de referencia comunitario, de desarrollo comunitario, y lo mismo que se hizo en Constitución, centro de desarrollo comunitario, se va a instalar ahí en calle Vilar de Bo y se va a hacer una mejora en la infraestructura. Después está previsto una inversión importante en el Hospital de Salto, en la unificación de CT pediátrico y neonatal, de maternidad y ginecología, emergencia de adulto, emergencia de pediatría, hay un edificio nuevo, la bandera, o sea, hay varias cosas que va a requerir una inversión importante.
4: Muy bien, más o menos repasando lo que va a pasar hoy y lo que se viene, ¿no?, de las cosas. Este centro de desarrollo comunitario, ¿no? Ya lo dijo días pasado cuando tuvo el Tuco acá, me olvido el nombre, el apellido, como el Tuco, lo dijo de la plata que va a poner Salto Grande para hacer eso, ¿no? Nos alegra porque algo que está ahí tirado, algo como era el viejo asilo cerrado, bueno, ahí va a ser un centro de desarrollo comunitario. Bienvenido sea, ya está el invitado central de 8:30. Puntual, nosotros vamos a una pequeña tanda, Fernández, y ya volvemos.
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4: Gracias, Fernández. Bueno, está el invitado, horario central, 8:30. El horario que debería estar, pero no visita nunca. El amigo, porque Molina tiene, primero lleva a la señora, después los gurís, y después no sé qué hace, después a 8:30, no sé qué tiene. Está, y de tarde, si tuviéramos un programa especial en la tarde, él está, me dijo, en el juzgado, siempre trabajando, en mi trabajo. Pero acá tenemos parte de Molina, parte, un gusto tenerte, Alexander.
5: Muchísimas gracias, Enrique Hugo, para mí también es un gusto poder compartir estos momentos contigo, con tu audiencia. Sí, la verdad que a veces combinar el trabajo de la política con el trabajo particular, sí, sí. Es complicado, lleva su tiempo, más cuando se tiene familia también.
4: ¿La señora es abogada también o qué?
5: No, la señora es licenciada en trabajo social. ¿Muy bien? O sea, trabaja en el Mides.
4: Claro, por eso la lleva temprano, Sí. Después que lleva a los gurises, creo que por último lleva el más chiquito, ¿no?
5: Sí, él tiene tres
4: gurises. Él detalla cuando algunos colegas también le han preguntado por qué él no va de mañana. Y bueno, y en la tarde sé que trabaja mucho, ¿no? Como él dice, Molina, yo vivo de mi trabajo, ¿no?
5: Sí,
4: trabaja muy bien porque está siempre ahí. A veces la gente lo espera y él llega como a las 5, a las 1, 6.
5: Sí, el horario.
4: Claro, porque está trabajando
5: en
4: el juzgado. Claro,
5: el horario en la tarde es complicado, ¿no? En este tiempo funciona el juzgado en la tarde y él tiene que repartir ahí el tiempo entre el trabajo del escritorio y la junta departamental, entonces se complica un poco.
4: Seguro.
5: Se trabaja bien, gracias a Dios se está trabajando bien en el escritorio.
4: Sí, sí. ¿Qué te iba a decir? No, el escritorio de ustedes, como yo siempre me olvido, ¿a qué altura de Artigas?
5: Artigas a la altura del 600, 668.
4: 668, mirá.
5: Al lado del centro comercial.
4: Sí, al lado del centro comercial. Es una casa, pero es hermoso, ¿no?
5: Es hermoso,
4: yo nunca vi el fondo, pero tiene
5: un edificio precioso.
4: Un espacio para esperar tan lindo ¿no? Sí. Yo antiguamente ese año iba ahí cuando estaba mi amigo, el doctor Ricardo Barini, estuvo ahí.
5: Ajá, estuvo ahí, sí.
4: Hermoso lugar. ¿Y qué escritorio? Porque son los
5: cuatro. El escritorio 4.
4: El escritorio 4. Allí atiende la fórmula,
5: Molina Fagundes.
4: Molina Fagundes, dice ahí el eslogan, ¿no?
5: Sí.
4: Escuchame, hablando de trabajo, ¿no? Y tu trabajo, procurador. Yo me acuerdo cuando era gurí, el procurador trabajaba muchísimo. Hoy es lo mismo. Trabaja,
5: sí,
4: es una. Porque era un año más, hermano. Hacía un año más y era abogado.
5: Sí.
4: Y algunos quedaban en procurador nomás.
5: Sí, hasta el 2016 eran 2 años más. Ahora es un año más. Sí, se trabaja igual, o sea, yo asesoro a la gente también.
4: Eso te iba a decir.
5: Preparo los escritos judiciales, todo. En este caso es Molina el que firma y que hace las audiencias y demás. Pero hago el mismo trabajo que un abogado.
4: Claro.
5: Lo único que no puedo hacer es firmar y.
4: O representarlo en el juzgado, ¿no?
5: Sí, representarlo en el juzgado con poder podría. No hacer audiencias y demás.
4: Sí.
5: Pero en este caso, si el cliente no quiere concurrir o no puede concurrir, o es una persona jurídica, se podría, por poder, podría representarlo en el juzgado.
4: Claro, porque el abogado, o sea, cuando hay un problema, yo tengo un problema con Fernández, vamos con el juez, no podemos hablar ni él ni yo ni pelearnos.
5: Generalmente
4: habla el abogado de él y el mío, ¿no?
5: Exactamente,
4: habla. Y muchas veces el juez le dice, bueno, eso solucionalo afuera los dos abogados, ¿no?
5: Claro.
4: Sí, y ellos graban para los abogados, tienen que solucionarlo afuera, sí, y llevar una solución al hombre, ¿no? Al juez, ¿no?
5: Increíble. El primer paso en la mayoría de las audiencias es una tentativa de conciliación.
4: Sí, sí. Claro, arreglar las partes, ¿no?
5: Tratar de arreglar entre las partes, ¿no? Sí, a veces hay, bueno.
4: Y sobre todo el tema económico, como que Fernández me pide 10.000, yo no tengo, y podemos hacer un arreglo, llegar, ¿no? El abogado a un precio, o sea, no yo pagarle nada y él cobrarme mucho, ¿no? Que es lo que vemos a veces ahí en los corrillos, ¿no?
5: Sí, a veces. En
4: temas laborales, sobre todo, ¿no?
5: Sí, en la vida judicial a veces es mejor llegar a un acuerdo que hacer un juicio que implica mucho tiempo y al final teniendo una hermosa sentencia favorable no poder cobrar nada, ¿no? Porque hay mucha gente que cuando se termina el proceso la contraparte no tiene con qué responder y podemos haber ganado el juicio y demás, pero no hay con qué cobrar. Entonces a veces es mejor llegar a un acuerdo previo, homologar un convenio, que hacer un juicio. Pero son situaciones bien complejas a veces que se han juzgado. Algunas cosas sencillas y otras muy
4: No, complicadas. Yo siempre digo, porque a veces se dice que lo escribano es más fácil, ¿no? Pero igual, siempre cuando viene Lucía Molinari acá explica, ¿no? Porque ella realmente tiene su trabajo. De lo que es ver los papeles y todo, y cómo lo haces para firmar y todas esas cosas, el escribano, ¿no? Y en el caso del abogado ni que hablar, ¿no? El estudio que tenés que tener para ganar un caso, ¿no?
5: Hay que estudiar muchísimo.
4: Y a veces hay casos que hay abogados que salen a agarrarlo. Yo, por ejemplo, mi amigo Camejo agarrado Oscar y ha ganado, ¿no?
5: Sí.
4: Que no es fácil, que te dice, es complicado, te dicen los mismos abogados.
5: Sí, a veces.
4: El Camejo estudia, porque eso es como un médico, ¿no?
5: Sí.
4: Yo recuerdo en la época de antes, el doctor Néstor Campo estudiar toda la noche, ¿no? Para salvar la vida de una persona, ¿no?
5: Sí.
4: Y el abogado lo mismo, yo, ¿no? Porque yo he visto, pero 4 o 5 casos de José Luis Camejo.
5: Sí, es complejo, ¿no? No es que uno estudió y después se queda con eso que estudió, ¿no? Sí. El abogado tiene que seguir estudiando siempre. Couture, que es uno de los principales exponentes del derecho procesal de nuestro país, él decía que el abogado tiene que estudiar siempre, y cada vez que deja de estudiar es menos abogado, ¿no? Porque el derecho se transforma constantemente, siempre están surgiendo cosas nuevas, entonces hay que mantenerse al día. Y además, si bien los casos pueden ser similares, siempre hay circunstancias que los hacen diferentes. Entonces tenemos que ver el caso concreto, pero estudiar la ley, estudiar la doctrina, estudiar la jurisprudencia, no es algo que sea tan sencillo como parece desde afuera. Mira, o sea, porque mirándolo desde afuera por ahí, y sí, bueno, armaste un escrito, bueno, ¿cuánto tiempo te llevó a armar ese escrito? No. Previo a preparar el escrito, con una buena redacción también, ¿no? Porque hay muchas veces que las redacciones que se le dan a los escritos judiciales dejan mucho que desear.
4: A la hora que lee el juez, que
5: va. Exactamente. Hay que poner mucho trabajo en la redacción, pero previo a preparar el escrito, primero hay que hacer un trabajo de estudio, de preparación, que a veces insume horas, y muchas horas.
4: Sí. ¿No? El tema abogado.
5: A veces el cliente viene queriendo resolver el caso rapidito, pero no es una cuestión tan sencilla.
4: Bueno, escúchame, porque hay diferentes trámites, ¿no? Nosotros hablamos, bueno, de derecho penal, hablamos de defensa, una cantidad de cosas, ¿no? Tal de sucesiones, ¿también lo hacen ustedes,
5: sí,
4: o no?
5: Sí, familia, sucesiones, en este caso penal no estamos haciendo, pero hacemos laboral, civil, todo lo que tiene que ver con responsabilidad contractual y extracontractual.
4: La famosa tenencia de los hijos, que hoy
5: todo
4: un tema eso, ¿no?
5: Es todo un tema.
4: Todo un tema, porque antes, bueno, la madre tenía diferencia, pero hoy hay horarios, y sobre todo los fines de semana, donde el padre se lo puede llevar al hijo, ¿no?
5: Sí.
4: Se ha mejorado muchísimo ese aspecto, ¿no?
5: Sí, se puede llegar a muchos acuerdos. También está la posibilidad de la tenencia compartida o la tenencia alternada. Ha mejorado. más allá de que en la práctica a veces no se puede concretar, ¿no? Las leyes están, pero muchas veces en la práctica no se pueden concretar.
4: Porque a veces la mujer se adueña del hijo, ¿no? Pero a veces la mujer no cumple ciertos aspectos, ¿no? Uh-huh. Pues creo que no sé, se puede ir de baile, una cantidad de cosas, con quién deja el chiquilín, ¿no? Todo eso ustedes observan, ¿no?
5: Sí. Generalmente lo que se complica en esos casos es el régimen de visita, ¿no? Claro. Lamentablemente, cuando una relación de pareja termina y hay hijos en el medio...
4: Es muy común eso.
5: Hay muchos casos que se toman a los hijos como rehenes, ¿no? O sea, y para presionar a la otra parte, le prohíben ver el hijo, o sea, hay un montón de cuestiones que son muy complejas, ¿no? Que siempre el que termina más perjudicado es el hijo, ¿no? Es el niño. Porque los padres, o sea, son adultos, se manejan, pero el que termina perjudicado es el hijo. Es lamentable, pero sucede, y mucho más seguido de lo que a veces pensamos, ¿no?
4: Cuando vos decís que cambian los derechos, cambian cómo eso se vota en el Parlamento, ¿dónde se toma esas decisiones? Porque nosotros siempre decimos que la ley del Uruguay siempre tiene una trampita, ¿no?
5: Sí.
4: Como lo hemos hablado contigo varias veces, la famosa esa de no permitir del año 1800 y pico, de que por qué existió esa ley, de que no se puede entrar a una casa de noche la policía. Ajá. Por ejemplo, ¿no?
5: Sí.
4: Que la jueza no te permita entrar, ¿no? Uh-huh. Bueno, y así como todo, pero en esta parte social también fue mejor, acá por lo menos aplaudimos porque fue mejorando esto, ¿no? Antes era la madre, todo en la madre. Uh-huh. Y capaz no era, con todo respeto, una buena madre. Uh-huh. Porque mira que yo he visto buenos padres, ¿no? Es cierto, sí, que los padres, sí, la mayoría es la madre y el padre poquito. Pero yo he visto buenos padres y también he visto malas madres, ¿no? Eso se analiza, eso ha mejorado mucho, ¿no? Sí. Antes no había arreglo.
5: Antes, si bien el padre tenía sus derechos, pues siempre tuvo sus derechos, pero se consideraba que el hijo era de la madre, y bueno, en una relación que se terminaba siempre el hijo quedaba con la madre en la mayoría de los casos. Era muy difícil que un padre pudiera obtener la tenencia de un hijo, ¿no? Tenía que ser un caso muy, muy, muy complejo para que un padre pueda obtener la tenencia. Hoy día, como te decía, está la posibilidad de la tenencia compartida, que también, más allá de que esté el derecho, es complejo, ¿no? Es complejo conseguir el que se otorgue una tenencia compartida. Siempre va, creo eso, a la voluntad de las dos partes, ¿no? Que tanto padre como madre se pongan de acuerdo y se pueda llegar a un convenio, arribar a un convenio en el que se tenga la tenencia compartida. Si no, es muy discutido también eso. Se logra, pero es muy discutido, ¿no?
4: Y mejoró mucho también cuando los padres, hijos de puta, no le querían pasar a la mujer, ¿no? Hasta salían de la caja, ¿no?
5: Sí, eso no sigue pasando, ¿no? Eso,
4: pero
5: sigue
4: pasando. Hoy yo creo que...
5: Hay otras herramientas, sí, que obligan...
4: No es que yo... pero porque te agarran, ¿no? Pero vos trabajás en tal empresa importante, ¿no? Y eso le debería caer también al empresario, ¿no? Que agarra, lo deja negro al tipo para que no tenga que dar a la mujer, ¿no?
5: Legalmente, el empresario es un obligado solidario.
4: Sí, ¿no? Sí.
5: Una vez que hay una sentencia de pensión alimenticia, se notifica al empleador para que el empleador retenga. Si el empleador hace eso que comentás, ¿no? De sacarlo del sistema al trabajador y no hace los aportes correspondientes, se le podría reclamar al empresario por el no pago, ¿no? Porque si la persona sigue trabajando y el empleador sigue pagando, el empleador tiene la obligación de que, si le paga, retener el porcentaje que determinó el juzgado y entregárselo al administrador, sí, sí, del dinero del menor.
4: Sí, sí.
5: Se podría reclamar al empresario, o sea, los mecanismos legales están.
4: Sí, sí.
5: Sí, porque ese caso, lo que está haciendo,
4: habla con el abogado, claro, que el empresario tiene abogado.
5: Sí, claro. Lo que se está haciendo, lo que está haciendo el empresario es engañar a la justicia,
4: claro,
5: de cierta forma, ¿no?
4: Porque es un amigo o algo y...
5: Exactamente, pasa muchísimo eso. Pero hay otros mecanismos también para obligar al obligado principal a servir la pensión alimenticia. Hoy día se han creado algunos registros de obligaciones alimentarias y demás, que por ejemplo, si no paga se le puede cerrar la frontera, si se pueden tomar otras medidas. Y también está lo que siempre estuvo en la, o casi siempre estuvo en la, en el derecho de familia, que es la pensión alimenticia subsidiaria, ¿no? O sea, muchos dicen que es injusto, pero de alguna forma hay que solucionar la, la situación de los menores, ¿no? La, la pensión alimenticia subsidiaria obliga a los familiares directos de, del deudor alimentario a cubrir esa pensión alimenticia, ¿no? En la mayoría de los casos se va en contra, digamos, de los abuelos que tienen alguna forma de cubrir la pensión alimenticia. Entonces, si el obligado principal no cumple,
4: sí,
5: entonces se le reclama al, en la mayoría de los casos a los padres del obligado, ¿no? A los abuelos del, del menor. Hay otros obligados subsidiarios que pueden ser los hermanos legítimos del del menor, los hermanos del obligado principal.
4: Conozco un caso de eso, un amigo, bueno, trabaja en una empresa importante del medio, y me decía, ¿no?, que le descontaban un platal. ¿Cuánto están descontando ahora por eso, por el hijo, no? Pues, el abogado saltó ahí y lo llamaron de la empresa y dijeron, bueno, compañero, esto es así, tiene que hacer cargo usted porque acá están las leyes. Y
5: lo que se está fijando actualmente, que es jurisprudencia, es por un hijo un 20% del salario del obligado. También depende del salario, ¿no? Si son salarios importantes, a veces los porcentajes son menores. También va a depender de la necesidad del que tiene que percibir la pensión, ¿no? Si tiene necesidades especiales, a veces se aumenta. Y ahí va entre un 20 y un 30, y la posibilidad está de acceder a una retención de hasta un 50% del salario del obligado, ¿no? Legalmente se puede acceder hasta un 50%. Después, si entre las partes acuerdan, puede haber un porcentaje mayor, pero el máximo que habilita la ley es un 50%
4: del viste que estamos informando a la gente, esto vale oro, porque a veces la gente ignora y después cuando está en el problema se hace la cabeza, como se dice, y hay que consultar a un abogado, un tipo que la tiene clara, ¿no?, para salir. Son problemas como tenés que salir, como va al médico, como bueno, te vas a comprarte ropa o te sacaste de ropa, o como son necesarios tener la consulta de un abogado, ¿no?
5: A veces se generan conflictos mayores por no consultar a un profesional. Te puedo contar un caso de una persona que quería vender cierto negocio, me consultó para hacer el contrato, me hizo una consulta de cuánto yo le cobraría por hacer el contrato. Se le dio el precio, pero como no le sirvió, hizo el contrato él. Después tuvo un proceso judicial larguísimo, todavía no pudo cobrar nada de la venta que hizo, y todo por no consultar a un profesional realmente, ¿no? O sea, preguntan cuánto me saldría, después se van y hacen las cosas por su propia cuenta y generan conflictos que por ahí se podrían resolver con una consulta a un profesional.
4: Sí,
5: ¿no? Así como decir con la salud, ¿no? Si tenés un síntoma, dolor de cabeza, o algo, vas al médico.
4: ¿Y cuánto me cobra una consulta? Por ejemplo, una persona que va ahí al estudio, usted, ahí Artigas 668, escritorio 4.
5: Según lo establecido por el Colegio de Abogados, la Asociación de Abogados de Salto, una consulta tendría el valor de una unidad reajustable, ¿no? Está en mil y algo, claro, más o menos. La mayoría de los profesionales no cobra la consulta. La persona va a consulta y generalmente, si después sigue el trámite con el profesional, bueno, digamos que se incluye el precio de la consulta dentro del total de los honorarios, ¿no? Pero la Asociación de Abogados estableció eso acá en Salto, que el valor de la consulta es una unidad reajustable. Depende también de cada profesional el hecho de cobrar o no cobrar, ¿no?
4: Sí, pero un asesoramiento hoy en día, si te dormís, te acuestan enseguida si te dormís, ¿no? Por muchas cosas, ¿no? Y después están los careos también, ¿no?
5: Sí, generalmente
4: Fernández dice, no, este celular era mío, te dicen, ¿no?
5: Generalmente el careo se da más bien en la parte penal, pero hay una posibilidad de hacer careo también en otras áreas del derecho, que es cuando hay un, digamos, una contraposición de opiniones en determinada cuestión. Entonces se enfrentan a las partes para que las partes, o sea, digan, bueno, no, vos hiciste esto, no, yo hice lo otro. A mí, por ejemplo, en un caso administrativo dentro del Instituto Nacional de Rehabilitación, me tocó hacer un careo, ¿no? O que me hicieran en realidad un careo. Se dio una situación compleja, surgió de eso una investigación administrativa. Como yo estaba en ese momento, tuve conocimiento de lo que pasó, me labraron acta. Después la persona que había cometido la falta administrativa pidió un careo conmigo para tratar de zafar de la situación. Entonces la persona que estaba haciendo las veces de juez en el ámbito administrativo hacía preguntas a uno y a otro, y bueno, estando en la presencia de los abogados también en ese momento, bueno, en mi caso no tenía abogado porque simplemente
4: iba solo, como las películas de Estados Unidos, ¿no?
5: No, pero en ese caso yo lo que tenía que hacer era dar testimonio de vuelta de lo que había dicho. Digamos, estaba como testigo en la cuestión. No es una situación grata tampoco, ¿no?
4: No, el careo.
5: Es bastante, vale, bastante complejo, pero o sea, hay digamos que es un enfrentamiento de posiciones de las partes en el
4: escúchame, y otro tema que no es menor es de la sucesión, porque incluso cuando yo estaba en Buenos Aires, me decía una señora acá que la calle Pou como que había sacado eso, ¿no?, de la sucesión, porque la sucesión nadie lo hacía, pues carísimo, ¿no? Abrir una sucesión en Uruguay era lo más caro del mundo.
5: Sí.
4: Y me habían dicho qué fue lo que hizo la calle, porque yo no estaba acá, que decía que no había problema con la sucesión.
5: No, la sucesión es algo que va a existir siempre por el hecho de que siempre va a haber herederos, ¿no? La sucesión es un proceso que lo que hace es declarar a las personas herederas de un causante, ¿no? Una persona fallece y bueno, si tiene herederos hay que abrir la sucesión para determinar cuáles son los bienes que existen dentro del acervo sucesorio y quiénes son los herederos y qué parte le corresponde a cada uno. Esa es la parte sencilla, porque después pueden existir testamentos y pueden existir otras herramientas del derecho que complejizan la situación, ¿no? Y eso también siempre y cuando haya acuerdo entre las partes, ¿no? Es un proceso voluntario que puede convertirse en un proceso contradictorio, ¿no? Mientras no haya diferencias, que todos estén de acuerdo en cómo se van a repartir los bienes que están dentro de la sucesión, es un proceso voluntario. Donde haya una diferencia hay que pasar un contradictorio y ahí se puede generar un conflicto más grande. Yo siempre le digo a las personas, ¿no?, que cuando hay dinero de por medio, en las mejores familias se puede generar conflictos, ¿no? Porque cuando hay una sucesión importante, que hay bienes importantes dentro de una sucesión, siempre termina en conflicto. La mayoría de los casos, nunca termina como un proceso voluntario.
4: Sí, ¿no?
5: Siempre hay discusión.
4: Sí, sí. ¿No? Ya pasó la época que eran 7 o 8 hermanos y caminaban todos juntos. Uh-huh. Y hoy en día son 2 hermanos y sacan los ojos. Sí, por eso te digo tema de la sucesión. Porque complejo, a veces, ¿no?, te dicen, que abra él la sucesión, yo no lo voy a abrir. Claro.
5: Sí, sí.
4: ¿Entendés? O te dice sí, porque él está mejor económicamente que yo, que lo abra él. Uh-huh. Y así queda. O sea, van quedando.
5: Sí, muchas veces hay bienes que han pasado al erario público. Porque,
4: al fisco, se decía.
5: Exactamente, ¿no? Sí, sí. Han pasado al fisco porque, como nadie quiere abrir sucesión, eso va quedando abandonado y bueno.
4: Bueno, escúchame, ahí está. Hay un tema, yo una vez se lo dije a Coupiño, se lo dije a Lima, no se lo dije al Viso. Una casa preciosa que hay ahí en la entrada, que es un drama enorme, creo que son dos, me parece. Uno es quien está bien económico y otro no. Y eso está ahí tirado, que hasta un árbol creció. Es en la entrada al Mercado Viejo por calle 18 de Julio. Una casa de dos pisos grandísima. Que yo digo, pero así que lleva un tiempo eso para que la intendencia pueda quedar con eso y explotar eso, por ejemplo.
5: Claro, sí. O sea, la intendencia tiene
4: como
5: la posibilidad.
4: 30 años esa casa ahí.
5: La intendencia tiene la posibilidad de expropiar en cualquier momento.
4: Seguro, vamos arriba.
5: A ver, si la intendencia ve que es un bien que puede ser utilizado para alguna función pública, puede expropiarlo.
4: Y varios que quisieron comprar me dijeron, no, el tema es que hay una pelea ahí entre uno que no sé ni si está acá, que tiene mucha plata, y el otro que no. Y bueno, y pasan como 30 años. Sí. Y por eso te digo, los gobiernos opción, pueden agarrar claro, eso.
5: Hay opciones también, ¿no? Por ejemplo, la persona que, si uno está fuera del país y el otro está acá, ese que está acá puede vender su parte también, ¿no? Su claro. Derecho sucesorio.
4: Pero eso está trancado ahí hace más de 30 años. Eso está. Y un edificio que a mí me encantaría que la intendencia lo recuperara y se lo diera a la Oficina de la Juventud, mirá lo que te digo.
5: Sí.
4: Y otro edificio, ya que aprovecharme, el que está allá de Rebotín enseguida, Santa Rosa, de dos pisos, una esquina hermosa ahí, pasando la escuela 8, Santa Rosa y la Avenida Valle.
5: Sí, la intendencia tiene mecanismos, ¿no? Para
4: sí,
5: poder
4: a ver, es jurídica eso, ¿no? Sí. El ojito Prati ahí, mi amigo.
5: A veces, jurídica. A veces, el aplicar determinadas cuestiones jurídicas tiene algunos costos políticos, entonces por ahí no se quiere aplicar esos mecanismos para no pagar los costos políticos, ¿no? Entonces a veces no se toman determinadas decisiones justamente por el costo político.
4: Ahí está. ¿No?
5: Pero, o sea, la intendencia tiene mecanismos, y yo creo que si existe un bien que puede ser de beneficio para el gobierno y para ponerlo al servicio de la población, habría que aplicar los mecanismos necesarios para acceder a eso y ponerlo realmente al servicio. Pues si están en ese, por ejemplo, ¿no? El del que está en el Mercado 18, si es un bien que está ahí y hay que usarlo, hay que aprovecharlo.
4: Habría que usarlo ahí, a ver lo que están en jurídica, la intendencia ahí. Escuchame, bueno, hablando de leyes, ¿no? Con el amigo acá, Alexander Fagundes, reitero, Artigas 668, escritorio 4, y por lo general que lo atendés vos, Molina está ahí.
5: Estamos entre los dos.
4: A los dos.
5: Sí, estamos los dos. Sí.
4: ¿El horario?
5: Y el horario va a depender, depende de la disponibilidad de cada uno. A veces estamos los dos todo el día, a veces está uno de mañana, otro de
4: tarde. Y vos
5: tarde.
4: La carpeta la presentás vos, como decís, el caso ahí en el Artigas 1080,
5: Sí, sí, en el juzgado generalmente, o sea, sea juzgado civil o familia, o sea, en el juzgado de paz, o la presenta Molina, la presento yo, depende también de la disponibilidad que tenga cada uno. Eso no... Es indiferente, ¿no?
4: El juzgado de paz es donde está la jueza ahí, ¿no?
5: Juzgado de paz es...
4: Tiene tres juezas, ¿no? No.
5: Creo que en este momento son cuatro turnos que
4: hay. Sí, claro, antes eran tres, me acuerdo yo, 8 y 8 eran.
5: Sí, está en calle Artigas, casi 18 de julio, está el juzgado penal. Un poquito más abajo, ahí por Artigas, llegando a...
4: A Rincón
5: está el juzgado de paz.
4: Es el de paz. Te digo porque yo recurrí unas veces, porque cuando te roban, ¿no? Que ya te dije, tenía el problema de que me robaban o llegaba a casa y yo sabía dónde estaban las cosas. Pero la policía no puede entrar porque no tenés orden. Y yo hablé con la jueza, más o menos sabíamos todo y todo. Una jueza durísima era. Pero te quiero decir, y tienen turno, ¿no?
5: Sí.
4: Por eso uno me dijo, ¿por qué no venía otro turno? Y yo, no, pues el turno está la otra jueza. Que dice que es más accesible. Pero durísimo la jueza, porque yo lo que le quería explicar era eso, ¿no? Que estaba sufriendo de que yo iba a trabajar y sobre todo utilizaba la noche para robarme, ¿viste? Me desvalijaron la casa en la zona sur, ahí nos decimos en el lugar, en varias oportunidades. Y gente que vive de eso.
5: Sí.
4: Y la policía los conocía y todo eso, ¿no?
5: Sí.
4: Por eso que a veces la bronca que te da vivir en este país. Que yo digo, la justicia favorece al infractor, ¿no? Y y bueno, cosas que han sucedido, y me pongo en la piel de mucha gente, ¿no? Sí, que salís del trabajo y no tenés la moto, loco, que va, que me pasó a mí también.
5: Sí, a mí también.
4: Pero
5: me
4: te
5: pasó.
4: Quiero decir, sí, sí. Y bueno, y que te desvalijen una casa, que te entren por el frente o por el fondo, son lugares, y los vecinos a veces callan porque tienen miedo, yo me pongo con los vecinos.
5: Sí, sí,
4: que
5: sí.
4: Te abra la puerta con esas uñas que usaban antes en la construcción. Uh-huh. Y te entran porque son especialistas, sí, ¿no? Son especialistas los tipos, ¿no?
5: Ahí seguramente habrá gente que no ha pasado por esto, pero en mi caso me tocó pasar dos veces. Una, estaba en la iglesia, ahí en calle Uruguay.
4: Pero ese pleno, no hay lugar.
5: Seguro, estamos después con las actividades de los jóvenes, ¿no? Cuando salgo a buscar la moto, no estaba más la moto. En mi caso, gracias
4: a Dios. A mí me pasó y es feísimo ver la gente.
5: Sí. En mi caso, gracias a Dios, la policía después recuperó la moto.
4: Bro,
5: con daños y eso.
4: Uno de mil.
5: Sí, me costó unos cuantos pesos recuperar, o sea, rearmarla y ponerla en condiciones. La policía recuperó, hizo un muy buen trabajo y recuperó la moto. Y después me tocó también de que llegara a mi casa y darme cuenta que me habían entrado.
4: Es triste la computadora que tenés todo para trabajar, un ejemplo, ¿no?
5: Sí,
4: el tesoro, ¿no? Y después te roban, yo que sé, el televisor.
5: Nosotros viajamos a visitar a mi familia en Artigas, aparte de mi familia en Artigas, cuando volvimos.
4: Así como su artiguense.
5: No, yo soy salteño.
4: Salteño, seguro.
5: Tengo una hermana que vive en Artigas.
4: Por ahí por el Cuedero, por Garzón.
5: No, ella vive en el campo.
4: En el campo. Sí, linda zona. Linda.
5: Pero, viajamos tranquilos y cuando volvimos nos encontramos con que habían entrado a la casa.
4: ¿No? Sí, fulero, y muchos de los que están mirando, escuchando, ha pasado lo mismo también.
5: Sí, a veces nosotros solemos criticar al que vemos, ¿no? Y criticamos el trabajo de la policía, decimos que la policía no hace nada, además, pero si nosotros miramos bien la situación, la policía muchas veces hace el trabajo de investigación. Logra obtener las pruebas, logra detener a la persona, pero cuando llega al ámbito judicial, por algún motivo la fiscalía determina que esa persona tiene que ser liberada. La policía hizo su trabajo. Lamentablemente el ámbito judicial es donde muchas veces no prosperan.
4: Los jueces y los fiscales tienen razón, porque las leyes de este país te dicen eso. Por eso yo siempre digo, y no le gusta mucho, que favorece al infractor y perjudica al laburador. No se le roba a nadie, pero te quiero decir, el tipo...

0: Pero hoy día creo que el delincuente, la mayoría de las veces, está jugado, no le importa absolutamente nada.
1: No, no, no.
0: Y
1: Juegan a
0: si
1: matar o
0: tiene que
1: morir.
0: matar a una persona por 50 pesos, la mata.
1: Sí.
0: Ah, entonces,
1: Se está viendo acá en Salta eso. Sí,
0: sí,
1: sí,
0: se
1: sí.
0: está empezando a ver, lamentablemente, ¿no? Pero el delincuente en la mayoría de los casos está jugado, ¿no? Y es una pena, es lamentable que
1: Que ellos no
0: nuestro,
1: valoran la
0: sí,
1: vida,
0: ellos
1: ni
0: no
1: la
0: valoran
1: de
0: la vida,
1: ellos,
0: ni la de
1: mucho
0: ellos, ni
1: menos
0: la
1: la
0: de
1: de
0: los
1: otros.
0: demás, pero que el derecho no acompaña eso, ¿no?
1: Sí, sin duda, ¿no?
0: Lamentablemente nuestro derecho es un derecho de reacción,
1: Sí.
0: va siempre de atrás de lo que regula, ¿no?
1: Sí, tarde,
0: Se dan
1: tarde, tarde,
0: determinadas
1: sí.
0: situaciones, después recién nuestro derecho
1: Claro,
0: reacciona y regula.
1: sí.
0: Y bueno,
1: La
0: como
1: vida
0: vos
1: no, no te la devuelve.
0: decís.
1: Escuchame, bueno, tomamos una cantidad de temas ya prácticamente en el final de la nota. ¿Qué te dejó? Vos tuviste la inauguración el pasado sábado de la Central Hortícola del Norte, salió por
0: Sí,
1: fin.
0: salió por fin. Yo no pude participar. Fue el sábado. Yo los sábados me dedico a la actividad religiosa.
1: Ah, tenés razón, seguro.
0: No estuve, pero creo que fue algo que marcó
1: Vos sos
0: un antes.
1: adventista del
0: Soy
1: séptimo día,
0: adventista del
1: del
0: séptimo día.
1: séptimo día.
0: Sí, creo que fue un hecho que marca un antes y un después para nuestro departamento, ¿no? Creo que es algo que va a redundar en beneficio. Hay gente que opina diferente, pero yo creo que va a redundar en beneficio, que va a mejorar la situación de nuestro departamento, que va a generar bienestar, va a generar fuentes de trabajo, va a generar, o sea, va a mejorar la situación de los productores, y creo que es muy bueno para Salto eso, ¿no? Fue muy bueno para Salto.
1: Escuchame, y bueno, sí tuviste el lunes, ¿no? Cuando Albizu sorpresivamente cita a todo su equipo y a todos los ediles. Pero eran los ediles solo de la core, ¿no? Sí,
0: Sí,
1: ahí va.
0: era el equipo de trabajo de Albizu, ¿no?
1: Seguro, y los ediles de la core.
0: El gabinete y los ediles de la coalición republicana, ¿sí?
1: Y bueno, y
0: Y bueno, allí nos informó que, bueno, ahora con el presupuesto aprobado ya se va a empezar a trabajar, nos indicó cómo va a empezar a trabajar, sobre todo en el tema de infraestructura y caminería. Indicó por qué lugares se va a comenzar el trabajo, que también se va a comenzar ya de lleno a atender también las necesidades de la caminería rural, porque está destruido todo lo que tiene que ver con caminería rural. Y bueno, también nos pidió el esfuerzo a nosotros como ediles de trabajar en función de mejorar el departamento. Y bueno, estamos en eso, tratando de hacer lo mejor posible para que Salto empiece a levantarse otra vez. Y bueno, y en función de eso también ya te paso la invitación, el próximo lunes vamos a recibir en la Comisión de Turismo y Trabajo, allí en la Junta, al Ministro de Turismo y al Director de Turismo, para tener una conversación con ellos, para ver qué planes tienen para el departamento, qué proyectos tienen para trabajar, para mejorar el departamento, ¿no? Pues el turismo es una de las actividades más dinámicas de la economía y es lo que puede generar mucha fuente de trabajo. Entonces mejorar el turismo es importante, ¿no? Entonces la comisión tiene esa preocupación y aprovechando la presencia del ministro en Salto lo invitamos a que comparezca en la comisión. Iba a ser un hecho histórico para la Junta
1: sí, eso te
0: Departamental,
1: decía. Tener
0: porque es
1: los
0: tener los dos y además es la primera vez que concurre un ministro
1: y es
0: a
1: salteña, vaya.
0: comparecer en
1: Sí,
0: una comisión. ¿Viste? Ha habido
1: salteña.
0: ministros que estuvieron en la Junta Departamental, pero fueron como visita, ¿no?
1: Sí,
0: En
1: sí,
0: este
1: sí.
0: caso van a comparecer en una comisión, es la primera vez, y además él es salteño, ¿no?
1: Claro, eso te iba a decir, paradoja. Menoni a nivel nacional salteño y a nivel local tenemos
0: Ah,
1: montevideano,
0: un
1: ¿no?
0: Montevideo.
1: Coincidí con lo que decía Albizu, porque claro, todo el mundo lo salió a matar a Albizu, y él contestó de que lo que pasa es que este muchacho Sanguinetti es muy conocido, ¿no? San Pablo y otros lugares, Buenos Aires, Montevideo mismo, de gente que viene, como que él le va a hacer el gancho o va a poner un carril para que lleguen acá, ¿no?
0: Sí, sí, las críticas porque la persona que asumió la responsabilidad no es salteña estuvieron, pero Yo creo que

0: A veces cuando una persona, como decís, es conocida, ¿no? Es conocida, tiene contactos, hay que aprovechar esos contactos también, ¿no? Para poder acceder a otros lugares. Seguramente tiene contactos con inversores y demás, entonces hay que aprovechar
1: Eso es lo
0: esa
1: que decía el
0: posibilidad,
1: bici,
0: ¿no?
1: clarito.
0: Salto necesita inversión, sobre todo el turismo, necesita mucha inversión. Eso es una de las cosas que cuando se discutió el presupuesto en la Junta Departamental, le consultamos tanto al secretario general como al director de Hacienda, de por qué no estaba previsto un director de turismo, una figura muy reclamada por los operadores comerciales y turísticos del departamento, por qué no estaba contemplado eso en el presupuesto y por qué no estaban contempladas inversiones para el turismo en Salto. Y bueno, gracias a Dios que escucharon los reclamos de la Junta Departamental, se determinó que
1: Sí.
0: existiera un director de turismo y bueno, pienso que acompañado de esta designación van a venir de atrás inversiones para el departamento.
1: Sea,
0: Y
1: esa es la
0: bueno,
1: idea.
0: esa es la idea y bueno, son las cosas también que vamos a consultar con el director de turismo el próximo lunes
1: El próximo
0: en
1: lunes, y
0: sesión.
1: también qué apoyo nos va a dar el amigo Menoni Pablo.
0: Exactamente.
1: Se crió hoy en Universitario, jugó al básquet, o leer
0: Sí,
1: ahí.
0: sí,
1: Es hincha, ¿no? Porque todo decía este muchachito, tengo Cazola, y lo decía también Vargas. Ay,
0: Ah,
1: ser lo
0: Walter.
1: primero que dice que es de la U, yo soy de la U, dice, ¿no? Por
0: Ah.
1: universitario. Escuchame, así que bueno, vamos a tener una muy buena jornada, alguna, entonces vamos a
0: Sí,
1: tener que estar ahí.
0: sí, sí.
1: La de anoche, bueno, fue cortita,
0: Fue
1: ¿no?
0: cortita, sí, no había mucho tema
1: Muy poca explicación para
0: para
1: decir a la
0: tratar.
1: gente lo que pasó. No sé
0: Sí,
1: si lo
0: sí.
1: puedes resumir en dos palabras vos a la gente lo que pasó anoche.
0: Anoche, en realidad, en la Junta Departamental se votaron algunas declaraciones de interés departamental solicitadas para determinados eventos que se van a realizar en el departamento para dar el apoyo del gobierno a esas personas que están organizando los eventos. Y después hubieron planteos de los ediles, como generalmente se dan en lo que se llama la media hora previa de la sesión. Y fue eso, ¿no? No habían temas de importancia para tratar, o sea, temas de discusión, más allá de la importancia que tiene cada tema, ¿no? Pero fue sencilla la sesión de ayer. Simplemente había que votar nomás, no había nada para
1: 32
0: discutir.
1: minutos, bro.
0: Sí,
1: 32, 33 minutos.
0: porque las discusiones en esos temas ya se habían dado en las comisiones,
1: Eso te iba a
0: entonces.
1: decir, ¿no? Las comisiones se reúnen siempre,
0: Sí,
1: ¿no?
0: sí,
1: Todas
0: sí.
1: las semanas yo veo gente.
0: Cada tema que se trata en el plenario de la Junta Departamental primero pasó por una comisión, ¿no? Nada va al plenario sin antes pasar por una comisión. Se presenta un tema, llega un tema, va a las determinadas comisiones a las que corresponde el tema. Por ejemplo, si entra un tema de turismo, va a la Comisión de Turismo y Trabajo. Si entra un tema que tiene que ver con un decreto o alguna resolución de la Intendencia, va a la Comisión de Legislación y Reglamento, lo que tiene que ver con gastos va a Hacienda, lo que tiene que ver con cultura va a la Comisión de Cultura y así sucesivamente, ¿no? Las comisiones estudian los asuntos que entran y después elevan al plenario el informe recomendando que se vote o recomendando que no se vote, ¿no? Y bueno, y ahí el plenario es el que toma la decisión, pero todo pasó previamente por el trabajo de las comisiones. A veces las sesiones son cortitas, como en el caso de ayer, y dicen, bueno, está, pero los ediles para qué están, ¿no? Pero antes hubo un trabajo importante de los ediles en las comisiones para que después, cuando se vaya al plenario, lo único que haya que hacer es votar sin discutir.
1: Escúchame, ¿qué te iba a decir? Van siempre todos, o sea, tiene que haber siete, tiene titular y suplente. Por ejemplo, arranca X comisión, están los cuatro de la core y los tres del frente siempre.
0: La comisión para poder sesionar tiene que tener un mínimo de cuatro, ¿ah?
1: Ah,
0: Tiene que
1: mira.
0: tener quórum, ¿ah?
1: ¿Cuánto hay? Dos, tres de la core y uno del frente.
0: Se trata, o sea, la idea es que, por lo menos en la Core, es que todos los integrantes de la comisión de la CORE están presentes en cada comisión. Hay comisiones en las que van todos los ediles, tanto titulares como suplentes, ¿no? Porque la comisión está integrada por 7 miembros titulares y 7 suplentes. Hay comisiones en las que van todos, hay comisiones en las que se alcanza el quórum apenas para sesionar, pero generalmente están para sesionar en las comisiones. Hay obviamente algunas que a veces se complica un poco para alcanzar el quórum, hay excepciones, pero en la mayoría de los casos se está sesionando bien. En la Comisión de Turismo y Trabajo, hasta el momento, no hemos tenido ningún tipo de inconveniente para sesionar, siempre estamos todos los integrantes de la CORE y del Frente Amplio. Aunque en las últimas sesiones el Frente Amplio tenía solo 2 representantes, por todo aquello que se dio de que sacaron a una de las integrantes porque había acompañado a la CORE en el voto del fideicomiso, y bueno, como un poquito se sacó ese el Frente Amplio, ¿no? Sacó ese pleno total general.
1: Son 2 personas, ¿no? La muchacha esta, Varela es uno y la muchacha esta, Díaz López, la otra, ¿no?
0: Sí.
1: Y después el resto, lo que más me llama la atención, bueno, la 319 supuestamente sigue siendo el Frente con mi amiga, con la conté, Elda. Y después a mí lo que me sorprende es que juegan las 2 mesas es la lista esta 806 de la señora Relima, ¿no? Eso sí que están, como decía mi abuela, para lo que calienta el sol, ¿no?
0: A los que votaron el fideicomiso, digamos que están en un limbo ahí, ¿no?
1: Sí.
0: Porque ni son independientes, ni ni ellos se declaran independientes.
1: Sí, ellos están en una situación incómoda, la señora Lima, ¿no? Sí, Analía Fernández, está en una situación muy incómoda, Analía, ¿eh?
0: Sí, pero como te decía, ¿no? Ellos no se declaran independientes, pero tampoco el Frente los incluye, ¿no? Porque
1: prácticamente ya le quitó
0: no participan en el plenario, claro, están, ¿viste? No, el Frente no los incluye en nada.
1: Pero lo triste es por mi amiga Elda Alvarenque, toda la vida la mujer fue a la izquierda, sufrió la dictadura, una cantidad de cosas.
0: Sí.
1: Y para mí sigue siendo, pero claro, acá le explicamos que el dueño de la línea es la señora de Andrés Lima. Y ella va y se siente y no puede sacar nadie, ¿no?
0: Seguro.
1: Y ella está yendo.
0: Sí.
1: Pero simplemente se sienta, analía y firma ahí, nada más, ¿no?
0: Sí.
1: Porque no tiene voz ni voto y no sé ni qué votó el otro día, ¿no? Si estaba el día de se votó el presupuesto de la Junta, que fue el contador.
0: Sí.
1: Que fue el Luigi,
0: Hubieron algunos ediles del Frente Amplio que votaron, que acompañaron.
1: Sí.
0: Algunos de estos que votaron el fideicomiso, votaron, acompañaron el.
1: Pero hubo calentura entre ellos, ¿no?
0: Sí,
1: amigo Campo agarró y se fue.
0: Sí, por ejemplo, la edil que estaba en la Comisión de Turismo y Trabajo, la edil Mirta Gómez, ella votó, acompañó el presupuesto y creo que sí,
1: Mirta Gómez no se sabe de qué lado está.
0: Sí.
1: Pero lo que pasa es que ese día no habría ido Elda. Elda a veces no va.
0: Sí.
1: Entonces ahí va y ocupa a la señora Mirta Gómez.
0: Estamos en esa situación.
1: Gladys Martínez.
0: Estamos en esa. Está esa situación compleja ahí de algunos ediles del Frente Amplio. Que ellos todavía se consideran del Frente Amplio, porque
1: pero
0: el Frente Amplio no los considera más parte.
1: Si bien Andrés Lima tiene mucho peso político, pues sigue siendo parte del gobierno, tiene un bruto puesto, los miran como, ¿no?
0: Sí,
1: ellos son claros y concretos, vendidos y traidores, lo que dice el Frente, vendidos y traidores. Y eso está en el Tribunal de Ética, ¿no?
0: Sí, por lo menos se había elevado eso, no sé si lo va a tratar.
1: No sé, uno habla con Fernando Pereira y lo esquiva, habla con Alonso y lo esquiva. Y veremos qué es lo que trata. Hay los zurdos de acá están con una calentura bárbara, ¿no? Y han hablado porque hay diferentes congresos del Frente, ¿no? Y ahí los zurdos acá, de segunda vez allá, no quieren saber nada.
0: Sí.
1: Pero hay gente dentro del Frente Amplio que atempera la cosa, ¿no? Buscan ideas. Pero es una situación horrible esa, de lo que está pasando, ¿no? Yo se lo digo en la cara, lo de ayer hablaba con el de Brandon Muñoz, hablaba con Irabuena, de la 609, digo que yo los veo, y se lo dije también, el que estuvo ayer ahí donde está vos, tuvo el de Esteban, socialista, y se lo dije, no sé, de Regino, se lo dije a otro de los fuertes del Frente Amplio, que vemos que está muy disminuido el Frente Amplio. O dice que no algo, que es tonto, o no da una explicación del por qué, ¿no? O sea, debe ser una de las peor oposición, yo me acuerdo la época cuando te hice ella, antes y después, donde la oposición no es oposición, ¿no? Sí. No sabemos lo que es y qué le van a explicar a la gente que está mirando todo el día que tenga que salir a la campaña política,
0: sí,
1: ¿no?
0: Sí, yo creo que en este periodo el Frente Amplio está oponiéndose por el simple hecho de oponerse. O sea, si hay un tema, por ejemplo, presupuesto, los argumentos que presentaron para oponerse no eran válidos, o sea, no tenían argumentos, no, los argumentos que ellos esgrimían no eran sostenibles. O sea, es simplemente hacerle un poquito de presión y esos argumentos se caen. La oposición era por la mera oposición, o sea, si vamos a hablar en un lenguaje bien coloquial, era por poner palos en la rueda. Lo único, ¿no? Porque no tenían con qué oponerse, no tenían argumentos válidos. Entonces eso los está dejando en una situación bien compleja, ¿no? Porque después la ciudadanía les va a reclamar, bueno, pero ¿por qué no hiciste una oposición real? O sea, además, si eso que se estaba votando era de beneficio para el departamento, ¿por qué te opusiste? ¿No? O sea, la ciudadanía después pasa factura, ¿no? Más allá de que ellos tienen también su núcleo duro de seguidores que así bajo el agua los van a votar,
1: pero
0: igual
1: eso no te da para votar,
0: pero eso no, sí,
1: vos
0: pero
1: necesitas, como el propio Andrés Lima, que convenció medio pueblo. Uh-huh. Y yo no veo en el trabajo de ellos que surja una figura. Uh-huh. y ese es el gran tema, que se lo he dicho personalmente, ¿no?
0: Sí.
1: Yo, viste que acá yo no me caso con nadie, ¿no? O sea, si vos me decís en la Argentina quiero que gane el amigo Kicillof, porque no me gusta Milei, que defiende la gente y se están cayendo de plata y quiere un reparto para el que menos tiene. Uh-huh. Un país como la Argentina, vos no vas a poder estar no tener el suicidio en un hospital que antes tenía hasta tratamiento para el cáncer y ahora no tenés con una aspirina. Uh-huh. Entonces yo, que siempre me encantó, quiero que gane y que no gane el muchacho este. Pero acá en Uruguay no, acá en Uruguay yo trabajo, vivo de esto. Uh-huh. Y los traigo a todos, todos se expresan y la gente es la que saca las conclusiones.
0: Exactamente.
1: En mi paisito, y hoy por hoy, como se lo digo al Frente, que es Gobierno Nacional, y se lo digo acá al Bisu, que trate de mover ahí para mover para la gente. Sí. Yo hago un programa para el que menos tiene, y me duele muchísimo que la gente no tenga para trabajar, que esté viviendo mal.
0: Sí.
1: En esta sociedad, ¿viste? Entonces acá yo no soy de nadie, lo traigo a todos y les pido, les dije el otro día que se pusieran la bandera de Salto, y a nivel nacional a veces le digo, loco, pónganse la bandera uruguaya,
0: es que a veces,
1: porque las elecciones son el 2029,
0: ¿viste? A veces, y lamentablemente sucede que los que estamos en el trabajo político vemos por la ideología y no vemos por la necesidad de la gente.
1: O sea, sí.
0: A nosotros ahí la gente nos votó para que nosotros trabajemos en función de mejorar la calidad de vida del salteño, ¿no? Y cuando asumimos el puesto, cuando entramos a la junta departamental, nosotros tenemos que tratar de olvidarnos del color político, ¿no?
1: Salto,
0: y trabajar salto, en conjunto salto, por Salto. Es lo que yo les digo también a los integrantes de la Comisión de Turismo y Trabajo, ¿no? Nosotros acá venimos a trabajar por Salto, no venimos a trabajar por el partido político.
1: Sí.
0: Yo tengo mis aspiraciones, cada cual puede tener sus aspiraciones. Sí. Pero si ponemos por encima del salteño nuestras aspiraciones, no estamos haciendo las cosas bien. Entonces creo que si hay algo que beneficia al departamento, que va a traer una mejora para la calidad de vida del salteño, tengo que olvidarme de mi ideología política.
1: Sin duda.
0: Y darle el beneficio al salteño, como pasó ahora con el tema del descuento del IMESI.
1: Sí.
0: O sea, si yo le voy a pedir al ministerio que me aumente el porcentaje de descuento del IMESI para favorecer al salteño, o sea, ponerme en contra de eso por ideología Me parece que no está
1: y
0: bien.
1: Y el que inventó todo fue Tabaré Vázquez, porque vio. Pero que si pasa lo mismo, te vamos a traer y te lo vamos a decir. Si de la calle vos presidente, puede pasar eso, ¿no? Que ahí agarre y tal, que no tenga en cuenta o algo, ¿no? Porque ellos lo que dicen que acá hay que recaudar, ¿no? ¿Por qué la zarca tan vacía? Pero está, no es que, o sea, no, eso tampoco es una explicación. Uh-huh. Alexander, muchísimas gracias, lo mejor, buen fin de semana y bueno, estamos a la orden, ¿eh?
0: Muchísimas gracias a ti por la invitación, por tenerla.
1: Tocamos muchos temas, faltó para... el religioso, ¿eh?
0: Sí, faltó.
1: Que vos sos un gran religioso y yo te respeto mucho por eso también, además de ser hombre del misterio interior. Señor Fernández, tanda y ya volvemos.
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2: Gracias, Fernández. Un programa rápido, ágil ahí. Y ya días pasados vamos a saludarlo al amigo David ahí, que hizo los contactos ahí, ¿no? Yo siempre digo que la mejor directiva que vi de Salto Nuevo los últimos años fue con todo mi amigo el doctor Gonzalo Leal, y tuvo Luisito, Luisito Suárez, y una barra ahí. Para mí fue una de las grandes comisiones. Claro, los resultados no te acompañan y la gente ya, ¿no? Un gusto de tenerte, amigo.
3: Bueno, buenos días, Enrique, buenos días, Lorenzo, buenos días a la audiencia. Gracias por la invitación. Bueno, hoy vamos a compartir este espacio con el compañero Matías Alves, como me lo pediste,
2: que sí, en la nota con que él. Yo creía que era los Alves, ¿verdad? Que como él sí. Trabajaba en el banco,
3: Alves, que dile ahí. Sí. Bueno, acá estamos. Para mí, todas las directivas de mi club son importantes. Obviamente que a algunos les fue bien, a algunos les fue mal. Pero está uno del deseo de uno es que le vaya bien a todos, ¿no? A la comisión, al club y al barrio.
2: Ay, lo bueno de lo que hizo esa comisión, que estaba Luisito Suárez, era todo cristalino, ¿no? Que el tipo que invertía, el tipo que esto tenía los números ahí, ¿no? Que es lo importante que a veces en algunas comisiones de Salto Nuevo, y por eso mucha gente se alejó, ¿no? Uno como periodista lo ve así.
3: Sí,
2: ¿no?
3: Sí.
2: Ese para mí ha sido el gran tema que tiene Salto Nuevo, ¿no?
3: Yo la verdad valoro a todos y valoro a Matías, que para ser presidente de un club de barrio,
2: una edad,
3: hay que tener carácter y hay que tener mucha mesura, porque no es lo mismo dirigir otro club. Un club de barrio, sabes cómo es muy complicado. Necesitas el doble de dinero que capaz que otro club, y tenés más necesidades, obviamente, ¿no?
2: Pero tiene la gente que
3: Lo apoya, que lo acompaña, que por suerte siempre se ha reunido de gente que trabaja. Yo lo conocí en el Lobby Food, y compartimos tareas ahí cuando estuve un tiempito en una comisión del club, y la verdad que lo aprecio mucho. Siempre estamos en contacto y en lo que pueda estar estoy, como le dije, desde mi lugar, desde la Junta Departamental también estoy a las órdenes, no solamente para Salto Nuevo, sino para todos los clubes de Salto, porque me debo a toda la población. Pero obviamente que mi corazón está ahí, y bueno, y acá está Matías, y así que sacar el jugo y preguntarle,
2: sí, gracias,
3: todo lo que tiene que preguntar.
2: Un gusto, Matías Alves, un hombre joven. ¿Cuántos años tenés, Matías?
4: Buen día para toda la audiencia. Primero que nada, gracias por la invitación. A David también. 33 años.
2: ¿Verdad? Parecía menos, te daba menos, por eso yo parecía un muchacho de 27 años. Sí. Pero igual, un gran compromiso. Arrancamos, que vos empezaste por el Babi, ¿no? Trabajas muy bien hace años el Babi. Contar un poquito cómo te arrimaste al Babi con el Cato Piega, estaría ahí.
4: Y nosotros nacimos, nos criamos en el barrio. Como todos, hicimos el proceso. Llegamos al club con mi hijo, cuando arrancó en pre-baby, mi primer hijo. Y bueno, ya hicimos todo el proceso en el club, como técnico. Después de los últimos 5 años tuvimos como directivo, armamos una directiva linda, de un grupo grande, trabajador. Logramos muchas cosas, hicimos cosas lindas y que hoy por hoy quedan grabadas en el club.
2: Sí,
4: y bueno, y tocó dar el paso este año, agarrar la directiva mayor.
2: ¿Cómo fue? ¿La gente te habló? Porque en determinado momento no había quien agarrar Salto Nuevo.
4: Nos juntamos un grupo de gente y socios, colaboradores, directivos que habían estado ese año, el año anterior, y bueno, llegamos al acuerdo y de que íbamos a agarrar nosotros, armar un grupo para trabajar, y bueno, y así fue.
2: Sí. Escuchar, bueno, está bueno porque son gente joven y muchos tienen base en el Babi, la organización.
4: Sí.
2: Dijimos que el vicepresidente, ¿cómo era?
4: El vicepresidente José Luis Correa.
2: Correa. ¿Y Correa ha estado en el Babi también, otro
4: sí,
2: lado?
4: Correa, ¿no? Sí, jugó en el club toda la vida, hincha de toda
2: seguro
4: la vida.
2: Sí, sí, conoce.
4: Una persona dedicada, que es el que está a cargo de las inferiores este año.
2: ¿Verdad?
4: Una de las personas, uno de los pilares fuertes, ¿no? Porque el grupo a veces se trata no enfocarse en una cosa sola, sino en todos los puntos que tiene que enfocarse una directiva, ¿no?
2: Ya pasó. Escuchame, por el secretario, dijimos el secretario, me dijiste.
4: Roberto de Paula.
2: Roberto de Paula, acá también acostumbrado.
4: Sí, ¿sí? También. Edgardito Ruiz Díaz también, que bueno, Andrés Suárez, el Goli Zamberro, que está con nosotros, toda gente.
2: Ah, el Andrés Suárez, el del Rey del Pollo,
4: sí,
2: ¿no? Ah, está con ustedes,
4: sí, después, bueno, Dieguito García, que es otro que.
2: Eso está... te iba a decir, ¿apoya o no apoya, sí, Diego García? Porque él tiene un cuadro, el Cizaña, que puso todo para sí, salir campeón sí este año en la Agraria, ¿no?
4: No, Dieguito es un pilar importante, ¿no? Él, más allá de la situación de él, él es una pieza importante para nosotros y una de las personas que más empuje le viene poniendo en lo que va del año. Sí,
2: gracias. Escuchame, ¿se reúne permanentemente usted? ¿Qué día se reúne?
4: Sí, martes.
2: Seguro.
4: Estamos siempre.
2: Ahí, como hablamos con él, en Catalán
4: y Solari.
2: Sí, Solari.
4: Sí. Y bueno. Y,
2: entran por Catalán, ¿no? O por Solari.
4: Por Solari.
2: No, por Solari, sí, sí.
4: Sí, sí. Y bueno.
2: Escúchame, y bueno, pero están trabajando todos estos muchachos porque no es fácil. ¿Y tiene alguna subcomisión como otros clubes así de
4: sí,
2: fútbol, de obras?
4: Después tenemos un grupo de mujeres que está compuesto por presidenta del Baby, vicepresidenta, tesorera, secretaria, también que de paso la voy a nombrar porque son una de las personas que me acompañan hace años y son un pilar importante, que es María Cavani, Laura Cavani, Lucrecia Chagüe, Eugenia Cardoso, Ruth Campanella.
2: La mujer importante en esto.
4: Sí, no,
2: ¿no?
4: Y
2: un rol para
4: sí,
2: el detalle.
4: Uno siempre dice que la mujer ve cosas que a veces uno no ve y presta atención en muchos detalles que uno no está a veces. Entonces nosotros estamos convencidos de que cuando la mujer opinó hay que hacerle caso porque algo hay.
2: Sí,
4: entonces
2: sí, sí.
4: Me parece que armamos un grupo lindo, trabajador. Ella se encarga de la parte de vamos a decir de organizar, de lo que falta, de mejora en el club. Entonces es algo importante.
2: Es así, Matías, la verdad que es un gusto de tenerlo, sí. Y bueno, y ahora se habla que el plantel de, hablando de la parte del Babi, fundamental llevar toda esa gente que vos los conocés y mujeres que nombraste, porque se viene la formativa, y yo creo que ahí el gran pecado de Salto Nuevo, ¿no?
4: Exactamente.
2: El sentido de pertenencia. Hoy Salto Nuevo no porque esté jugando en la C Consejo Único, pero te quiero decir que vos hacienda 4 o 5 gurises que sientan la camiseta. Porque la verdad que muy triste que Salto Nuevo ha dejado caer mucho la formativa. Puede ser que con estos gurises que van pasando el Babi, pueden recuperar un poco, ¿no?
4: Es que sí, el desfasaje que nosotros tenemos es 13 y 14. Ese.
2: Ahí va.
4: Nosotros el año pasado, el otro, todos los años, padecíamos con la falta de niños en sus 13.
2: ¿Verdad?
4: Entonces el año pasado nosotros, antes de arrancar, yo todavía seguía como presidente del Baby, tuvimos una reunión con padres y el técnico de categoría 12 años.
2: Mirá.
4: Había una cantidad de gurises, eran 25 gurises, entonces como categoría 12 años, una categoría corta, decidimos sacar sub 13 con niños de categoría 12.
2: Sí, sí.
4: Entonces no dejar que los niños se vayan y hoy por hoy, y este año tener una sub-13 armada y ya con rodaje en cancha grande, porque lo que a nosotros nos dificulta es al no tener una cancha, no tener las comodidades para practicar, viste que es difícil formar los niños. Entonces los gurises por resultado, por...
2: ¿Y la cancha por qué? Si tienen la cancha por lo menos para practicar, no les sirve.
4: Pero el tema es que esa cancha no tiene luz, también.
2: No tiene porque le roban.
4: Se roban, sí.
2: Lamentablemente lo decimos, las veces que hicieron un esfuerzo, y fueron varios gobiernos que han pasado, a los pocos días le roban, ¿no?
4: Sí, sí, es algo, es la realidad, no, no se puede poner una lámpara ahí, pues te la roban, y practicar con la luz del día no se puede porque los gurises van al liceo de tarde. Salen.
2: Sí, eso también, sí.
4: Entonces,
2: sí, sí.
4: Está, siempre nos acomodamos en la cancha del baby o viendo de alquilar alguna cancha o algo. Y bueno, este año contamos con una sub-3 armada que la idea es hacer el proceso con el mismo técnico, la misma gente que trabaja, que pase a sub-14.
2: Sí, y después sub-16 y ahí, bueno.
4: Claro, y seguir con ese proceso que viene es la idea. Y ver de en algún futuro. Contar con unas inferiores como se deben. Y hoy por hoy también el trabajo de José Luis, del Chelo, nosotros decimos.
2: Seguro, Correa, sí, está trabajando bien ahí.
4: Impecable, juntó una cantidad de gurises que se habían ido, armó un lindo grupo, una persona que está siempre trabajando con los gurises y para los gurises. Y eso son cosas que te dejan contentos porque. De arrancar de cero, vamos a decir, a mirar hoy las inferiores es algo más allá de los resultados, ¿no? Obviamente que esto se maneja con resultados, pero sí. Lo importante es el grupo que se armó y es la base.
2: Sí, pues, pero en el enlace van a subir como nada, güey. Creo que ustedes están mucho mejor armados.
4: Y es la idea, es lo que esperamos este año subir. Y
2: el tema que hubo un año que no tenían casi jugadores, ¿no?
4: El año pasado, por ejemplo.
2: Salto Nuevo, un barrio como de 30.000 personas. Y aledaño ahí, increíble, ¿no?
4: El año pasado teníamos una sub-18 buena, que estaba completa y bien, y no teníamos gurises para sub-15.
2: Ahora es sub-16 este
4: ahora
2: año.
4: Sub-16.
2: Y sub-14.
4: También nos queda, al no tener sub-14, niños de 13 años, es muy largo, le queda muy, muy larga la categoría.
2: Sí, sí, sí, sí, sí.
4: Entonces se van a otro club, a sub-14. Y es también lo que nosotros
2: no. Así que no están en sub-14 este año todavía, ¿no?
4: No, no, no.
2: ¡Qué barbaridad! Sí, sí, sí.
4: Como decía.
2: Claro, arranca la obligatoria, por decir así, que seguro. 16, 18.
4: Sí.
2: Pero los cuadros importantes, Universitario, Gladiador, sí, Rival, sí, mismo, sí, River, que trabajan muy bien la formativa River Nacional.
4: Sí, sí.
2: Todos tienen Ferro sub-14.
4: Sí, sí.
2: Y Salto Nuevo tendría que estar. Cualquiera puede decir, no, pero Salto Nuevo tiene que estar.
4: Sí, y es bueno. Este año que, claro, viene vamos.
2: Así que recién están trabajando, así que en, sí, 2027 van a tener una muy buena,
4: a ver, una
2: sub-14, sí, ahí la van a seguir como le ha pasado.
4: Sí, sí, sí.
2: Porque uno dice que los procesos no existen. Va, no existen en Ferro Nacional, la U mismo.
4: A ver,
2: pero proceso, River lo hizo.
4: El proceso existe. Acá hoy por hoy lo que se ve, que también a veces que vamos al tema social, ¿no? Lo que se ve mucho es que hay mucho captador de fútbol. No hay preparador, no hay. Entonces, ¿qué pasa? Te sacan los gurises buenos y te arman tremendos planteles y el gurí de la casa, el gurí del barrio te lo dejan de lado. Entonces, eso es lo que está pasando con los gurises. Y por eso es que ve muchos gurises en la esquina, de joda, ya con 15 años metido en la droga, porque no se le da el lugar que se le tiene que dar.
2: Sí, sí, sí.
4: Obviamente que uno, capaz, como institución, quiere siempre lo mejor. Pero hay veces que también hay que pensar en lo social y en el bienestar de los gurises, ¿no? Y en los gurises que son del club. Me parece que ahí es donde,
2: sí, sí,
4: ahí se está fallando.
2: Y el aspecto social, que es fundamental, ¿no? La cantidad de gente que vive ahí.
4: Sí,
2: si vos armás el aspecto social, va a andar lindo, ¿no?
4: Sí,
2: va a sumar mucho, ¿no?
4: Es que sí. Primero que nada, que la gente vuelva a confiar y a creer, ¿no? Que es lo importante.
2: Y socio, eso, ¿cómo está el caudal de socios? Tienen que tener muchos socios.
4: Y socio, hoy por hoy hay alrededor de 110 socios.
2: Qué barbaridad, ¿no? Y vos ves que Salto Nuevo en un partido más o menos lleva muchísima gente, ¿no?
4: Y un partido, un clásico, por ejemplo, Salto Nuevo te lleva 1.800 personas.
2: Sí, sí, sí. Sí, sí, sobre todo.
4: Igualmente.
2: Sobre todo, como juega, o sea, vos mirá y los compañeros que van a transmitir los partidos, que de hecho ustedes van más con Saibal y Gladiador que con otro, ¿no?
4: Sí.
2: Ni a con ver, Ferro ni con Nacional ustedes llevan, o con la U.
4: No, a ver.
2: Llevan tanta gente.
4: Eso depende, ¿viste? Según el fútbol es capaz que el deporte más, ¿cómo te puedo decir? más desagradecido, ¿no? Porque
2: claro, sí.
4: Si te va bien, la gente acompaña, y si te va mal,
2: uno no. Pero Salto no siempre la han acompañado.
4: Sí, no, ojo, eso, ¿no? Eso la gente le acompaña, y la gente fiel, ¿viste?
2: Sí, escúchame, bueno, y yendo netamente primera, que muchos que están escuchando y quieren saber, Salto 9, me preguntaban hoy, se habla de que armaron un plantel de 30, sí. Urises de la casa, vienen de afuera, hicieron muchos pases, porque vos ya, creo que no estaba todavía presidente cuando fue el periodo de
4: estaba.
2: Y bueno, pero que no sabíamos ni quién era, ni quién estaba, ni dónde. Había mucha desinformación sobre qué pasaba con Salto Nuevo,
4: sí.
2: Porque no teníamos que era el gol, y después el gol y renunció, y han quedado los Suárez, y después bueno, no quedó nadie. Y bueno, y nos alegra que apareciste vos. Lima ya está trabajando, ¿no? Lo presentaron.
4: Sí. Bueno, arrancamos de la base que nos quedaba el año pasado, que jugadores del club quedaron la mayoría. Se trajo refuerzo en base a lo que nos pidió Luis Lima, como todos lo conocen, el Chancha Lima.
2: Sí.
4: Lo primero que confirmamos fue el cuerpo técnico, un cuerpo técnico que viene trabajando viene trabajando hace muchos años juntos en Salto Fútbol Club, en
2: Saladero, una cantidad de cuadros, ¿no?
4: Y nos pareció que lo que necesitaba Salto Nuevo era eso, un cuerpo técnico así, serio, que trabaje, gente que se dedica al 100 con el club y con el plantel, y lo demuestran trabajando, porque hay que ver cómo trabajan, la belleza. Y bueno,
2: van los jugadores todos a entrenar, sí.
4: Y eso es lo que nosotros destacamos. Ayer tuvimos una charla ahí con el plantel, el técnico, y arrancaron 30 jugadores del plantel. Inscripto el plantel oficial, son 30 más o menos. Bueno, habrán 4 jugadores, 4 que fueron a probar, que hoy por hoy nosotros estamos con un cupo de pase muy corto que nos queda, que estamos reservando para.
2: Claro, ahora termina la B, viene el pase. ¿Cuántos pases le queda a Salto Nuevo?
4: Nos queda 2 cupos de pase.
2: Solo 2 nomás.
4: Que son, estamos viendo la que falta, y bueno.
2: Y se aseguran, es un buen jugador,
4: entonces,
2: ¿no?
4: Entonces puede errar. Bueno, y quedamos con un plantel de 26 jugadores más 3 jugadores, 4, 5 que están en la B, que vuelven ahora al
2: terminar. Claro, en Saladero
4: hay,
2: ¿no?
4: Hay 3 en Saladero y hay 2 en Dublín. Entonces nosotros lo que destacamos es que de un plantel de 30 jugadores, de lunes a viernes vos tenés 26 en cancha.
2: Sí.
4: Un plantel comprometido. Sí.
2: Golero, se habla que trajeron uno muy alto, me estaba comentando un muchacho acá ahí en el que trabaja ahí en Himalaya.
4: Sí, se arregló con un arquero argentino.
2: ¿Bueno?
4: Que estuvo en Boca, estuvo trabajando, atajando en Chile, en Paraguay. Todavía no llegó al club, estamos afinando detalles y viendo. Y bueno, fue uno de los fichajes que hicimos más importante, vamos a decir.
2: Sí, va a causar sensación porque es alto, dicen, una altura impresionante, ¿no?
4: Sí, y después a nivel local también trajimos jugadores jóvenes, jugadores buenos, con trayectoria, jugadores de selección.
2: ¿Facundo González vuelve o no vuelve?
4: Facundo González vuelve.
2: Yo me acuerdo que una vez un trabajo quedó flaquito, quedó, ¿no?
4: No, y a pesar de la edad, digo, uno llega a cierta edad que el nivel que
2: mucha tiene, experiencia, ¿no?
4: Sí, experiencia, nivel, está, lo mirás a entrenar y está totalmente enfocado.
2: Eso te iba a preguntar, lo de Facundo González, el gordo Goleine,
4: sí,
2: fundamental, ¿no?
4: Sí.
2: ¿Qué otra defensa tiene atrás, más o menos, sí?
4: Y Aranda.
2: Aranda, ¿verdad?
4: Que vino de Gladiador.
2: De Gladiador.
4: El Ale Rodríguez, el argentino que está hace 2 años con nosotros.
2: Eso te iba a decir, de Argentina, sí.
4: Estuvo en selección este año pasado. Ahora hay otro juvenil que es Marra, que vamos a ficharlo, de Salto Fútbol Club. Aaron Echagüe, que vino de Almagro. Juan Tavares, que vino de Salto. Después, bueno, tenemos a Toriani, que viene de Arsenal.
2: ¿Cuál de Toriani? Son
4: Claudio
2: como 3.
4: Toriani.
2: ¿Qué es Claudio? Claro, ese jugó en Montevideo, en Danubio, jugó en la U, en cantidad de cuadros.
4: Sí, y bueno, Carlitos Núñez también, que estaba en Arsenal.
2: Carlitos Núñez, surgió en Albion, después anduvo por varios cuadros.
4: Sí, tuvo la selección Salta.
2: Sí, sí.
4: Se bueno jugador. Y como te digo, el Ale Pinto, el Pony Pinto también.
2: Ah, el Pinto juega en el medio, sí, hace tiempo que está ahí, ¿no?
4: Sí. Brian Santana también juega al medio. Y después, como te digo, tratamos de arreglar los jugadores del año pasado. Estábamos con la recuperación de Mateo Dávila también.
2: Mateo Dávila, se había quebrado, creo, ¿no?
4: No, la rodilla, menisco.
2: La rodilla, sí.
4: Después, Joaquín Jiménez lo trajimos definitivo.
2: ¿Es argentino, no? No,
4: no, no, de Salto Fútbol Club.
2: Ah, mirá, Salto Fútbol Club.
4: Y bueno.
2: Y estaba un jugador que había jugado ahí, que era de Gladiador y jugó en selección de Salto también. Número 10, muy bueno. Carballo, puede ser, sí.
4: Fran Carballo.
2: Sí.
4: Sí, estaba a préstamo en Deportivo, ahora arrancó firme con nosotros.
2: Bueno. Ah, seguro, sí.
4: Sí, sí.
2: Es bueno.
4: Sí, y no, yo pienso que en lo que más se necesita y, o sea, en base a lo que el técnico pidió, estamos bien en todas las líneas. Ahora la idea de él es traer un 9, algún otro 9 y. Sí, pero después estamos.
2: Vos, escuchame, pero los dos cupos que tiene la liga, pero ustedes pueden traer un argentino, pueden traer, yo qué sé, que ha eliminado uno del Porongo de Flores o del Barraca de Dolores, pueden traerlo, ¿no?
4: No, cupo argentino no.
2: Argentino no, uruguayo sí.
4: Uruguayo acá. Sí.
2: Por eso te digo, un cuadro de Rivero, de que ha eliminado, Estudiante, ponele, que juega ahora. Que está jugando con la UBI, eso queda eliminado. El 9 Estudiante pueden traerlo si tienen. Sí. Que bueno, por eso te dije.
4: Sí.
2: Ahí tienen cupo.
4: Sí, es por eso que estamos viendo de traer lo que haga falta y es por eso que está.
2: Seguro, tienen cupo ahí para armar un cuadro, ¿no? Sí. Y un cuadro competitivo, te quiero decir, que no te digo, pero por lo menos que en el fútbol salteño, yo creo que Salto Nuevo le aporta mucho por la gente y a la liga, que viste sí, que. Sí. La liga viene barranca abajo, ¿no?
4: Sí, sí.
2: Los sábados los partidos de Salto Nuevo Gladiador, Salto Nuevo Saibal, claro. y el entorno, el colorido. Pero te quiero decir, vamos a ver un Salto Nuevo, vos como presidente protagonista este año.
4: Sí, sí. Es la idea, es ver un Salto Nuevo distinto, un Salto Nuevo comprometido, que como te decía, hace un tiempo no se ve con la seriedad que se está trabajando, tanto del plantel, del cuerpo técnico, como de la directiva. Me parece que esto tiene que ser así, marchar en equipo y bueno, pero mirando el plantel que hay, me parece que el fútbol es fútbol.
2: Sí, sí,
4: pero
2: sí. Hay que estar preparado, ¿no?
4: Estamos.
2: El muchacho este tiene el gimnasio ahí, del primer ahí, un gimnasio que tiene ahí en Calle Artigas, ahí el de los runners este.
4: Sí, Richard.
2: Seguro. Él trabaja personalizado, sí, hace trabajo desde un niño hasta persona muy grande, ¿no?
4: Sí, sí.
2: Personalizado el tipo.
4: Y el trabajo de hace 3 semanas que arrancamos y el trabajo que vienen haciendo en 3 semanas con jugadores que estaban, jugadores parados,
2: claro.
4: Por ejemplo, que hacía un año que no jugaban. El otro día hicimos 20 minutos de fútbol con Saladero y se vio una diferencia grande en.
2: Porque vos viste que, bueno, vos no sé si. ¿Quién va a la liga? ¿Quién va a la...
4: Roberto de Paula.
2: Ah, Roberto de Paula. En la liga hay todo un tema porque, claro, empezar en agosto, ¿no?
4: Sí.
2: El campeonato. Cuando, claro, una ventaja enorme la preparación física de los otros, hay 6, podría haber 8 en OFI, ¿no?
4: Sí, sí. Sí, es una ventaja grande que llevan y un rodaje que vienen. Pero pienso que eso va en la preparación también, ¿no? Y me parece a mí que nosotros estamos preparados y mentalizados en lo que queremos, el objetivo que queremos, ¿no? Me parece que eso ya es más importante. Siempre mirando para el lado nuestro, ¿no?
2: Seguro. Y también porque este año tuvieron la chance y no entraron en OFI, ¿no?
4: No,
2: el año que viene se animan.
4: A ver,
2: porque ¿qué es lo que pasa? Crece el fútbol salteño. Vos ves lo que pasa con los rivales acá, lo que pasa con el Español de Rivera, sí, sí. Y hay credibilidad, no fui en el fútbol salteño, no es solo Ferro, la U, Bata Nacional, están todos, ¿no?
4: A ver, este año tuvimos la posibilidad de entrar, se nos planteó, estuvimos conversándolo es más con Ceibal.
2: Claro, porque serían dos clásicos, claro, a nivel interior. ¿Qué?
4: Y el tema nuestro era que arrancábamos muy de cero, había que armar un plantel rápido, sin la herramienta necesaria. Entonces nosotros lo que pensamos era ir a jugar un offi para ir a pasear, como quien dice, no nos servía ni económicamente ni deportivamente. Primero que nada, porque la idea de nosotros era armar un grupo sólido y firme para lo que es el campeonato, y el año que viene sí, entrar como se debe, preparado, con una buena base, y fue lo que pensamos en el grupo directivo, y sí, fue por
2: porque
4: eso.
2: Porque hubieran jugado con los cuadros estos, el de uno de Comensor y este, y Ceibal, ¿no? Sí, ahí sí. Hubiera sido la llave, A, pero bueno, digo, es entendible usted.
4: Sí, sí.
2: Pero te quiero decir que no está lejos, porque vos mirás los clubes que la mayor, y muchos que están en la A, no en la B, ¿no?
4: Sí, sí.
2: Vos ves que yo creo que si ustedes medianamente, porque lo que hablaba con él, y lo hablaba con Luisito Suárez, son muy amigos, que Salto Nuevo el año pasado, a veces ha sido grande el primer tiempo, ¿no?
4: Sí.
2: Y en el segundo, todos dicen la parte física, pero bajaba muchísimo lo que hacía. Yo recuerdo con Nacional, le hizo un gran primer tiempo. Sí. Después lo fue aguantando y se veía que Salto Nuevo se iba recostando porque físicamente no respondían los jugadores. Y sí, claro, Nacional mejor preparado físicamente.
4: Es lo que decía, que partimos de la base de la preparación y la pretemporada, ¿no? Que es la base de un campeonato. Y tenés que tener gente preparada y que sepa, justamente para preparar el plantel, cosa de que no te pase esto. Y también llegar con un plantel largo, porque el campeonato es largo, y que estén los 30 jugadores del plantel preparados para lo que es el campeonato.
2: Sí, sí.
4: Y el año pasado sí, faltó físico, pero había lindo plantel.
2: Así que lo importante es que el ánimo cambió,
4: sí.
2: No solo en la directiva, que es fundamental, jugadores, cuerpo técnico, y la gente, pienso que también se va a ver reflejado eso,
4: sí,
2: ¿no?
4: Sí, la gente está acompañando más, está con ganas, o sea que eso también incentiva a seguirnos, y nosotros, como te decía, agarramos el club medio bajoneado, con varias cosas por hacer, la sede estaba prácticamente abandonada, se hizo limpieza, se hizo piso donde va a ser la barbacoa, se hicieron vestuarios nuevos, se acondicionó todo para que el jugador tenga la tranquilidad y la comodidad que merece, ¿no?
2: Y todo eso sale de la colaboración de los vecinos, me imagino,
4: sí,
2: ¿no?
4: Colaboración de vecinos.
2: Y mano de obra ahí, los muchachos.
4: Sí, mano de obra los tenemos al constructor, el Goli.
2: Ah,
4: Goli Zamberro contra
2: todo. Mirá, qué bien, qué bueno. Sí, no. Que el Goli siempre esté, porque es un referente.
4: Sí. No, no,
2: un tipo bárbaro ahí. ¿Quién no lo conoce al Goli? Luchador.
4: Siempre anda con nosotros, siempre está.
2: Eso es bueno, ¿viste?
4: Ah, con la tranquilidad de él.
2: Sí. Yo creo que a Salto Nuevo también hace falta sumar, ¿no? Que sí. Todos miremos, y no, porque está Escobar, ¿no? Porque está el otro, yo no voy.
4: No, es la idea.
2: En el acierto, en el error, todos son de Salto Nuevo y todos quieren lo mejor para el club. Y ahí creo que hay que apuntar a eso.
4: Sí, es lo
2: a juntar
4: que,
2: todas las partes, ¿no?
4: Lo que tratamos de juntar, más allá de que hayan habido errores y cosas, me parece que si todos hinchamos por el mismo objetivo, es más fácil y las cosas a veces llegan, y es la idea.
2: Hablamos de Gardito Ruiz Díaz, que está ahí elegido, hablamos del Goli, y habrá muchos otros referentes que fueron jugadores que están ahí, que pueden dar una mano,
4: sí,
2: Warren Marte también
4: y gente de que siempre está, como David, que una de las personas que es hincha y siempre está aportando y llamando y preguntando, y cómo va el club, que cómo va esto, en lo que puedas todo, y siempre colaborando, digo, eso es lindo, sentir el apoyo de la gente y lo que te incentiva a seguir, ¿no?
2: Sí, sin duda, hay que empujar. Escuchame, el Luisito Suárez lo conocés, ¿sí?
4: Sí, sí.
2: Luisito Suárez está con el senior de Salto Nuevo,
4: sí,
2: jugador.
4: Sí.
2: Pero siempre ha estado en el club y ha aportado y sí, tiene lo mejor sí. para Salto Nuevo, ¿no?
4: Sí, es que hay mucha gente que estuvo y que sigue estando ahí al pie del cañón y que siempre llamando, preguntando, tratando de ver qué falta, en qué pueden estar. Obviamente que a veces uno entiende de que los tiempos de uno no son muy favorables, pero siempre que se puede estar, está. Nosotros, por ejemplo, estamos haciendo cada 15 días una venta buceca y ahí es donde vos ves que la gente siempre está, siempre.
2: Claro, porque es un club grande, o sea, si hacen pollo, lo que hagan, sí, tiene que marchar todo, ¿no?
4: Sí, no.
2: Es un club enorme y ahí la avenida que fin de semana va y viene y la mayoría ahí ya son del barrio, todo, ¿no?
4: Sí, ¿no? Y bueno, y ves cuando está el apoyo de la gente con esas cosas, ¿viste? Algún evento, algo que se hace, esa gente siempre.
2: Kinesiólogo tiene a Henry Correa ahí, ¿eh? Sabe muchísimo ahí el barrio, ahí Henry Correa.
4: Sí, pero ahora lo tenemos a Carlito Muñoz.
2: Ah, ese es igual, ¿no?
4: Sí, sí, este año.
2: Bueno. Carlito tiene curso así de.
4: Sí, tiene. Sí.
2: Porque viste que hoy te exigen, ¿no?
4: Te exigen, sí, sí.
2: Y este muchacho Correa incluso es profesor y da clase y está haciendo un gran trabajo para que muchos clubes chicos puedan contar, porque hoy te exige la OMPI,
4: sí, sí.
2: ¿No?
4: Increíble. Sí, hoy hasta para inferiores te exigen los cursos, te exigen.
2: Claro, todo, ¿no?
4: Para entrar a la cancha, por ejemplo.
2: Pero Correa tiene todo, ¿no?
4: Sí,
2: este,
4: sí.
2: Este muchacho, el que decía el técnico.
4: Sí, sí, sí, tiene, sí. Entonces, digo, partimos de esa base, hay que tener todo medio organizado para poder trabajar, ya sea con inferiores. Con... Es que en Baby también. En Baby antes dirigía un padre y ahora ya hace 2 años se puso la liga, que para mí, viendo, he ido a la Liga Salteña. Estuve en la Liga Comercial también.
2: ¿Con qué cuadro ahí es el nuevo?
4: Minervini.
2: Con Minervini.
4: Minervini. Estuvimos y de todas las ligas, la Liga de Baby es una de las ligas que está más.
2: Mirá.
4: Más organizada en el tema reglamento, en el tema de. Es algo que destacable porque. Primero que nada, estamos trabajando con niños. Y segundo. El tema penas, reglamento, todo es una de las ligas que está más, tiene más claro lo
2: sí,
4: que.
2: Sí, más organizada, sí.
4: Por ejemplo, bueno, como te decía, antes dirigía un padre o cualquier vecino, sí, abuelo. Sí. Hace 2 años se puso una charla que habilitaba delegados y técnicos basada en reglamento y bueno. Y te da habilitado con un carnecito. Ya este año la Liga Baby exigió los carnets de ONFI. Que ya hace muchos años sí. A nivel nacional vos sin el carnet de ONFI
2: por la salud del niño todo.
4: Claro, todo. Entonces digo este año se exige y el que no tiene ya se largó el curso y el que no tiene, no está inscrito en planilla, no está cursando, no puede dirigir. Entonces todas esas cosas suman mucho, ¿no? Y
2: claro.
4: Incentivan a la
2: algunos
4: gente,
2: no entiende que es para mejorar,
4: pero
2: para,
4: claro, entonces
2: para el bien
4: incentiva
2: del
4: a la
2: niño.
4: Gente a trabajar con los niños como se debe. Lo mismo el tema de certificados de buena conducta, los antecedentes
2: de salud,
4: todo eso, viste, y son cosas que ayudan mucho, ¿no?
2: Sin duda que sí. Estamos con Matías Hable, la verdad que un gusto, un hombre joven. Soplan vientos de cambio, de renovación para la zona sur, la populosa zona sur de Salto Nuevo. El sueño que renace cada comienzo de campeonato, como decimos nosotros. Alentando el sueño, nosotros cuando hacemos la propaganda del Pino, del amigo Daniel Viñol, un amigo de toda la vida, decimos alentando siempre el sueño, el biverde, ¿no? Y esperemos que este sea así y que si no es en el 26, que sea en el 27, en el 28, porque nada sale un día para el otro y el hincha de Salto Nuevo tiene que entender eso y que hay que ayudar y que hay que apoyar, pero bueno, no, nos gusta que están por el buen camino. Porque forman parte del fútbol salteño, porque significan llevar mucha gente los domingos y una cantidad de cosas. Como decía un amigo, que a veces hay gente capaz se queda sin comer, pero el fútbol va.
4: Sí.
2: Porque la fiesta, lo lindo que es un ser humano, y en Salto Nuevo se lo ve, que tiene muchos problemas, muchas cosas, pero el domingo está en el fútbol alentando al equipo. Y eso se ve poco, se ve en Salto.
5: Sí.
2: Después será Gladiador o Saibal, pero se ve poco, se ve en Salto nomás, ¿no? Entonces también hay que tratar de darle lo mejor al club, ¿no?
4: Sí,

0: colorido. Cuando juegan de noche es hermoso.
1: Entonces vos decís, la pasión de la gente, ¿no? Y eso es lo lindo de ver.
0: Y hay una bandera que siempre leen los muchachos cuando relata: el que abandona no tiene premio, ¿no?
1: El que abandona no tiene premio, sí.
0: Eso es muy lindo.
1: La frase del Indio Solari.
0: Del Indio Solari, claro, sí, sí. Hace años que lo acompaña, sí, usted ahí, la, sí, barra ahí, con todos los tambores, con todo, ¿no? David, no sé, una reflexión tuya, sí, ahí con el amigo, para la gente que te conoce, porque sos muy conocido,
2: Salto Nuevo. La verdad que estuve, sí, sacando apuntes, escuchando detenidamente la nota. Bueno, me quedé con algunas cosas que me marcaron, como, bueno, lo triste de esto es el robo de las luces.
0: Permanente han sido, eso no
2: digo. Que a veces son, dicen ser hinchas, capaz, no lo son, porque si hacen una cosa de esa naturaleza contra tu club, no sos hincha. Capaz que, ojalá que no fueran hinchas los que hacen esas cosas, porque a veces mandan al propio hijo a practicar deporte a ese club y le están haciendo daño. Esa es una cosa que lamentablemente está arraigada, enquistada en nuestra sociedad, lamentablemente. No solo Salto Nuevo lo sufre, hay clubes de baby que lo han sufrido, River Plate ha sido uno de ellos. Y son las cosas que molestan, enojan y entristecen a la vez. Pero yo creo que vamos, hay que hacer un trabajo a nivel departamental, ¿tá?, con todas las fuerzas de gobierno para erradicar esa violencia contra los clubes, que tengan la protección de que no pasen esas cosas. Porque nos golpeamos el pecho y decimos que no queremos niños en la calle, los queremos practicando deporte, y por atrás pasan estas cosas que a mucha gente la invitan a retirarse, a irse, no trabajar, porque se cansa la gente, la verdad que se cansa. Y bueno, me quedé con eso. También lo de la categoría sub-14, que es un debe que hace mucho tiempo que está pasando Salto Nuevo, y los chicos se van a temprana edad, algunos abandonan, como dijo Matías, y lo ves en una esquina,
0: y otros se van a otros,
2: se van a otros clubes. Hay muchos clubes que se nutren de Salto Nuevo. Yo a veces quedo contento por el jugador que salió de ahí, que salió campeón salteño, pero quiero que salga con mi club, campeón salteño. ¿Tá? Lo ves salir campeón con Saibar, lo ves salir campeón con Ferro, lo ves. Y está, celebrás porque lo conocés, porque
0: Grupo Jorge Saibal está jugando la Copa de Clubes, claro, ahí Carrone.
2: Y está, lo ves triunfar en otros clubes y decís, pa, este gurí salió de acá y no lo pudimos retener, y está, es un trabajo y una tarea de todos. Que el barrio vuelva a creer, que la gente vuelva a creer, y que haya ese enganche, que es el enganche que está faltando, el eslabón que le falta a Salto Nuevo, para que los gurises queden ahí, que tengan las comodidades, como te decía, la cancha, y brindarle el apoyo que necesitan para que no se pierda eso, porque Salto Nuevo tiene que salir a buscar jugadores de afuera en una inferiores. O sea, es una cosa ilógica que un barrio tan grande como es Salto Nuevo tenga que salir a buscar jugadores, a ver, no se animan a venir a jugar a la sub-15, mirá que estamos armando un plantel. Es una cosa.
0: Y ahí vos tenés el sentido de pertenencia.
2: Claro, seguro. Otro club lo tiene. Pones la camiseta de chico y no te la sacas más. Y en respecto a la hinchada, como decía Matías, yo no he visto una hinchada más resiliente que la de Salto Nuevo. Acá en Salto no existe. Y lo digo con propiedad.
0: Y van con mucho orgullo,
2: tengo
0: la cancha.
2: Tengo 49 años, voy, y de los 3 años que me llevó mi viejo a la cancha, me comí todos los garrones de las finales que perdimos en la B, ¿está? Y yo me animo a decir, y le apuesto a cualquier cuadro de Salto que haya pasado por todas esas cosas, que ahí nos quedó el mote de pan dulce y lo llevamos con mucho orgullo, ¿está? A ver quién sigue yendo a la cancha, a ver, habiendo pasado por todas esas cosas, ¿está? Yo me morfé la final contra River, la final contra Almagro,
0: y
2: con el empate éramos campeones.
0: 89 Almagro, sí, 90
2: River
0: y 91 Peñarol,
2: que quedamos ahí.
0: Pero yo recuerdo que River llegaba, ustedes llegaban como favorito y los,
2: claro,
0: otros llegaban,
2: siempre.
0: Usted
2: siempre
0: de banca y el otro de punto. Claro, y siempre ganaban los de punto, ¿no? Increíble. ¿No?
2: Bueno, y esas cosas hay que valorar de la hinchada de Salto Nuevo, de la gente, que yo he puesto cualquier cuadro que haya pasado por todo eso. O sea, no va el 15%, va a la cancha porque dice, no, me aburrí de perder, me cansé de que no lleguemos nunca, y vos, como

0: Se renueva la ilusión cada
1: Hay
0: año.
1: Generaciones nuevas.
0: Vos mirá y Santoro siempre está y siempre está y siempre está. Y los que hemos estado ahí en, del otro lado del tejido, Santoro produce eso, o sea, te apasiona. La hinchada de Santoro es muy exigente, ¿está? Y quiere siempre, pero está. Hay cosas que lamentablemente no se pueden dar. El fútbol de Salto está muy competitivo, pero está, como decía Matías, hoy lo que te anima y lo que te reconforta es el plantel, como decía él, es el numeroso plantel, y que van todos a las prácticas. Yo me acuerdo y la queja de todos los directivos y los cuerpos técnicos que han estado, decía, vos, loco, estoy cansado, me hacen la calecita. Vienen 4 el martes, el jueves vienen 5 de los que no fueron el martes. O sea, si vos haces una sumatoria, en realidad practicaron 11 chiquilines, pero en una semana. Y en una práctica sola, porque te van haciendo la calecita.
1: Y hoy no.
0: ¿Entendés? Y hoy ya como que eso cambió. Y bueno, felicito la directiva, la iniciativa que tiene Matías, que tienen todos, sin desmerecer a nadie, porque a mí mi club me gusta que estén todos, porque para lograr algo tiene que estar todo, como lo hizo Ceibal, sin estar juntos, entreverados estuvieron el grupo de fulano por allá, el grupo de Mengano, y bueno, el desaparecido Pipo Rodríguez lo logró, juntó la gente, capaz que no convivían juntos, pero iban todos por el mismo objetivo y así fue como creció.
1: Y es lo que tiene el Salto Nuevo.
0: Y Salto Nuevo tiene que...
1: Y a León le pasa lo mismo también.
0: Sí, es muy complicado, como te decía, un club de barrio, pero... Porque hay diferentes pensamientos, diferentes ideologías, lamentablemente a veces entra la política.
1: Claro, sí.
0: Que no debería pasar. Pero bueno, vamos a darle todo el apoyo
1: chance.
0: Que pueda que, y bueno.
1: La verdad que agradecerte a vos, ya te lo mejor y que siempre estás ahí.
0: Desde mi humilde lugar como hincha y bueno, de la Junta Departamental que integramos la Comisión de Deporte, no solo a Salto, no, como te decía, a todos los clubes de Salto, estamos a las órdenes. Y bueno, ahora como te decía, este campeonato que arranca el 26 de julio, se renueva la ilusión, se renueva la ilusión de Salto Nuevo y uno desea que le vaya bien.
1: Un tema, presidente, que lo hablamos, no arreglaron el tema con la televisión todavía, ¿no? Hay quienes dicen que salieron pidiendo no sé qué club, 1,5 millones, ¿no? De peso.
2: Sí, eso está, lo está manejando, se le pasó la potestad a los neutrales.
1: ¿Mirá?
2: Que fue una votación por mayoría en la liga, que los neutrales manejaran lo que más conviniera para a los clubes, y bueno, y yo creo que en el correr de estos días se va a saber a ver qué es lo que más conviene.
1: Porque el presidente seguiría el año que viene, votaría el periodo, ¿no?
2: Sí.
1: ¿Lo han tenido en cuenta que ya se habla y se maneja 4 nombres de presidente nuevo? ¿Todavía no lo tienen en cuenta ustedes para lo que va a ser el 2027?
2: No, todavía no. A ver, se ha hablado, se ha comentado, pero no.
1: E incluso se busca un presidente que sea de barrio, ¿no?
2: Sí, es lo que se dice. Como te digo, todavía no hay nada concreto.
1: Sí,
2: nada.
1: Sí.
2: Son cosas que andan ahí en el aire.
1: Sí. Y el tema de la televisión, que ahora dejó, ya pasó casi más de medio año casi,
2: sí.
1: Porque van a ser los partidos esto y se busca en 2 años va a ser, ¿no?
2: Seguro.
1: Pero bueno, no está nada en claro todo eso, y yo creo que la televisión ayuda también, ¿no?
2: Sí, ayuda muchísimo, y todavía, como te digo, no hay nada, no hay ni una propuesta, por así decirlo, que esté ya firme. Entonces los neutrales eran los que se iban a encargar de eso. Cuando hubiera una propuesta o de manejar, se le iba a comunicar a los clubes y se iba a votar.
1: Sin duda que sí. Matías, un gusto, lo mejor, y nosotros estamos a la orden también para lo que sea. Bueno, nosotros transmitimos los partidos al tomo siempre, vamos a la cancha con el equipo multimedio Caster, hay 3 relatores muy buenos, y bueno, siempre hemos seguido, y bueno, y además ahora que están jugando casi siempre en el estadio, ¿no?
2: Sí,
1: la idea es Salto Nuevo, jugar al estadio o jugar River o algún otro lado.
2: Y siempre que se pueda, la idea también es jugar en las canchas cerca, por la comodidad de la gente, la comodidad del traslado, y más allá de la gente, del club mismo.
1: Sí,
2: porque
1: sí.
2: Cada vez de moverse del barrio, te sale una plata que...
1: Sin duda.
2: Y a la gente ahí, también, a veces
1: Juan que... Ferro les queda bien también, ¿no?
2: Claro, hay veces que... para ir a la cancha, uno como como espectador, ¿no? Como hincha, cuando el año pasado llegué a la cancha, vos tenés un promedio de entre 1.000 y 1.500 pesos de gasto para ir un domingo a la cancha.
1: Sí.
2: Entonces
1: sí,
2: a veces uno se pone en el lugar de la gente y quiere también de que una o dos veces al mes le toque cerca y tratar de buscarle la vuelta para...
1: El precio de entrada, ya lo hablaron, más de 200 pesos no puede cobrar la entrada. Todo, como la
2: estaba, ¿no? Todavía no, eso no, no.
1: Para arrancar tiene 200 pesos y adentro.
2: Y yo creo que sí. Fue algo de que yo el otro día lo hablaba con el delegado de nosotros, que subir la entrada no.
1: No.
2: Mucho más ahora que se va a televisar los partidos, capaz que la gente mayor o la gente con estos fríos, la gente prefiere mirarlo por la tele y no ir al estadio. Entonces nos perjudica a nosotros como club por las recaudaciones y en general al público, ¿no? Porque lo que uno quiere es que la gente vaya a la cancha a mirar. Más allá de que...
1: No te preguntaba eso porque es fundamental usted como equipo.
2: Sí, no, aparte...
1: Y como todo eso,
2: Subir el precio de las entradas, eso atrae muchos problemas, ¿no? Ya sea con el tema de la barra, de los colados, el que no tiene va a ir igual y te va a saltar un muro.
1: Sí, sí, sí.
2: Hay gente que...
1: Me acuerdo, antes cuando le cobraba la liga,
2: sí,
1: ¿no? 70, 80, ¿no? Entradas le cobraban.
2: Entonces todo eso llega a problemas, ¿viste? La misma directiva, porque uno no quiere que la gente salte un muro. Entonces ya ahí entra la discordia, y más que nada los clubes, por eso que la idea es que no se suban las entradas, por la gente y por los clubes mismos.
1: Sí, sin duda que
2: obviamente
1: sí.
2: Que hay clubes que capaz que no los perjudica, pero a la mayoría yo creo que sí.
1: Gracias Matías Salve otra vez, gracias estimado David, estamos a la orden como siempre.
0: No, gracias a ti, gracias a Lorenzo, gracias por estar.
3: Una cosita nomás,
1: un
3: último momento ahí que nos llega de Estados Unidos ahí, nos dicen que murió el Indio Solari, justo no sé que algo habló él del Indio Solari, a los 77 años, ¿no? Tenía mal de Parkinson, el cantante de los Redonditos de Ricota, ¿no?
1: Sí, sí, sí.
3: Murió, dice el Indio Solari. A los 77 años.
1: Claro, él hablaba de la bandera, ¿no?
0: Sí,
1: claro.
0: Sí, sí. Ah, y justamente mira, tiene premio. Iba a pasar el chivo que la banda Octubre, que hace tributo a Indio Solari, iba a estar tocando mañana en la previa del puerto, que siempre estamos acompañando a la barra.
3: Ah,
0: y,
3: sí.
0: Y bueno, lamentablemente con la mala noticia de hoy,
1: murió el Indio
0: Solari. Mañana va a ser el homenaje para el Indio.
1: Sin duda que sí.
0: Agradecerte por la invitación, agradecerle
1: a Lorenzo
0: y bueno, agradecerle a Matías que lo sacamos de su lugar de trabajo,
1: seguro,
0: y que dejó de trabajar para venir, pero que quería estar y,
1: bueno,
0: y era el deseo tuyo y
1: de todo el Lima, estado todo el estado, claro. Somos muy amigos de Gurí, como de Richard Nelson. Y hemos estado informados y el amigo acá, y ahora tengo el presidente ahí.
0: Muy bien.
2: Y bueno, gracias. Y de parte de mí agradecerle también por el espacio, agradecerle a David. Y la verdad que es algo lindo, fomentar lo que uno viene haciendo en el club y cómo se viene trabajando, así que, bueno, muchísimas gracias por el espacio y estamos siempre a la orden.
1: Muy bien, nos vamos Fernández, gracias a la gente, que tengan buen fin de semana, nuestro reencuentro Dios mediante el lunes, que pasen bien.

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1: Son las 3 de la mañana, 59 minutos.
2: Temperatura 13 grados. Humedad 99%.
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Gracias por escuchar esta canción, gracias por hacernos el aguante. 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
1: Te va a hacerlo como antes, ¿no?

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2: 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Amigas, amigos, ¿qué tal? ¿Cómo están? Qué gusto poder saludarlos. Bienvenidos a la cinta de los éxitos. Aquí estamos.

Aquí estamos arrancando una nueva semana, aquí estamos arrancando un nuevo programa de la cinta de los éxitos, con mucha música y con muchas canciones para estar ahí donde vos estás, ¿eh? ¿Cómo pasaron el fin de? A ver si me cuentan, ¿eh? ¿Qué hicieron el fin de semana? ¿Salieron a bailar? ¿Salieron a pasear?

Quiero que me cuentes todo lo que hiciste. A ver, dale. Para comunicarte con la cinta de los éxitos, lo podés hacer a través del chat de TikTok, si por ahí me estás mirando y escuchando. Si me estás escuchando o mirando a través de alguna radio, algún canal de televisión, vía WhatsApp, el +598. Sí, +598 99 68 4463. +598 99 68 4463. Por ahí, claro, te comunicás con la cinta de los éxitos, ¿eh? Anotalo. Si estás en Uruguay, 099-684463. Porque la cinta de los éxitos la vamos aquí en Montevideo, capital de la República Oriental del Uruguay, en vivo y en directo y en diferido para muchas partes del mundo. Hoy comenzamos el programa con la misma cuadra. Del corazón a la mano. Así arrancamos hoy. Vamos arriba, dale. Estoy esperando tu mensaje, dale, escribime.

quiero que me pongan ahí, hola Juan, dale. Voy a comenzar a saludar a todos los que se van integrando al chat de la cinta de los éxitos. El usuario 7653, bienvenido. Fernando Chaile, bienvenido. Agustina, ¿cómo te va? Axel, Anto, 0073, el usuario. Corralón San José, me están escuchando bien en Corralón San José, qué bueno. Olga Fernández, bienvenida. José Víctor, bienvenida. Lili, bienvenida. Graciela, ¿cómo te va? Sandra de los Santos, hola, bienvenida. 1177, hola. Uruguayo, bienvenido. Matías Fans, bienvenido. Horacio, Leticia, Karina, Elba, José, Jorge, Cristian, Luis Auco, María Figueredo, Mate 808, Fabián Galloso, ¿cómo te va? Adri, Martín, Ana María, uy, ¿cuántos somos? Che, ¡qué lindo! Hola Cintia, bienvenida. M. Martín, bienvenido. Jime, bienvenido. ¿Quién

Yan Wai Yan. ¿No? ¿Qué quiere decir? No sé qué quiere decir eso, ¿eh? A ver. A ver. Anail 6782, ¿cómo te va? Mati Silva, ¿cómo te va? ¿Me podés hablar en inglés, portugués, francés? En lo que, no entiendo nada. Un desastre para eso. Never Figueroa, ¿cómo te va? Bienvenido. Gladys, ¿cómo estás? Bienvenida. De José, ¿cómo te va? Puerto del Este, hola. María Cáceres, bienvenida. Luis Miguel, bienvenido. Roxana Núñez, hola. Del corazón a la mano, qué linda manera de comenzar el programa del día de hoy. Cecilia de los Santos, buen día, me dice, ¿cómo estás? Bien, ¿y vos, Cecilia? Contame, ¿cómo estás tú? A ver. Federico Hernández, ustedes me ven, yo a ustedes no los puedo ver. Solamente puedo ver que están ahí en el chat. Entonces me gusta saber cómo están. Contame cómo estás, Cecilia. Ruto, ¿cómo te va? Lisandro, ¿cómo andás? Ana, bienvenida.

Hay que ponerle buena onda. Betina, ¿cómo te va, corazón? Bienvenida, gracias por el quiéreme, ¿eh? Lisandro Rodríguez, bienvenido. Sí. Verónica Silveira, ¿cómo te va? Washington de León, bienvenido. Esther Reyes, ¿cómo te va? Laura Santana, bienvenida. Jacqueline Bellini, ¿cómo te va? María.

0: la misma cuadra. Hola, dice María, ¿cómo estás? Pásame algo de la misma cuadra para escuchar. María Cardoso. María, ¿qué estamos escuchando? Aquí está la misma cuadra.
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0: Así comenzamos el programa del día de hoy, ¿eh?
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0: Vamos. Moviéndose un poquito, ¿no? Andrés, bueno, bienvenido. Lo importante que es descansar en la noche, ¿no? Lo importante que es descansar para el otro día estar bien, ¿verdad? Lourdes La Rosa, ¿cómo te va? Bienvenida. Nos movemos. Legión Z, bienvenido. Seguimos.

importante que hoy prendí la máquina 3333. Ahí tengo una cantidad de música desde hace tiempo, años atrás. Buenísima, ¿eh? Así que por ahí van a ir unos clásicos hoy. Quiero estar contigo. ¿Dónde estás? Elba, ¿cómo te va? Dice, ¿cómo están? Yo aproveché a descansar este fin de semana. Saludos desde Piriápolis. Qué bueno que puedas descansar el fin de semana. ¿Cómo está Piriápolis? Qué lindo Piriápolis. Para el que le gusta la tranquilidad en invierno, en todo el año prácticamente, a no ser los meses festivos de verano, ¿no? ¿Eh? Es una linda opción. Lourdes La Rosa, ¿cómo te va? Gracias, excelente música. Un amigo a

Y uno podés estar en Piriápolis, pero bueno, si tenés toda la actividad ahí, te movés de ahí y haces todo ahí. Pero si tenés que venir a Montevideo, ya, bien. Elba dice, está lindo acá. Sí, en invierno es tranquilo, en verano es bravo, lleno de gente. Bueno, Mariana, son poquitos meses, ¿no? Mariana Rodríguez, ¿cómo te va? Bienvenida. Una amiga, hace mucho, saben que no la veo, muchísimos años que vive en Piriápolis, hace mucho tiempo. La verdad que no sé nada de ella, ¿no? Angelia Reyes, ¿cómo te va? Aquí está AB Quintanilla y Cumbia Kid, Naná, mi dulce niña.

Él va, me dice, sí, nosotros vamos para ahí en verano, porque es más tranquilo que acá. En verano es tremendo, Piriápolis. Mateo Silvera, ¿cómo te va? Bienvenido. Gustavo Battaglia, hola. Ana Teris, bienvenido. Claudia García. Tengo un amigo que también vive a 30 kilómetros de Montevideo. Me dice, Juan, cada vez que tengo a Montevideo, eso es

0: Saludamos a Marga de Nueva Albesia, que me está escuchando como todos los días. Hola, Marga, ¿cómo te va? Georgina, bienvenida. Me fascinas con tu sonrisa, Roberto Aguiar. Roberto Aguiar, ¿cómo te va?
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0: Saludamos a Jacqueline, que está ahí en Flores, Uruguay, ¿eh? Karen, ¿cómo te va? Bienvenida. Jovanita, bienvenida. Casi te envidio, la Queyú. Uy, ¿se acuerdan de este tema? Loray y Díaz, bienvenidos.
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0: Vamos a darle me gusta, chicos, tocando la pantalla. Vamos a darle me gusta, chicos, no se me queden. Pa, pa, pa, pa. Y los nuevos que recién se encuentran con la cinta de los éxitos tienen que seguir nuestra cuenta. Tatú, bienvenido.

Jovanita, ¿cómo te va? Un gusto. ¿De dónde sos, Jovanita? Bienvenida, sos nueva, me tenés que seguir. A ver, contame. Casi te envidio la que yo, Bill, uy, ¿cómo te va? Bienvenido. Carlos Álvarez, bienvenido también. Tiago Nieves, bienvenido. Todos a la cinta.

Jovanita, dice Juan, por aquí, dice Lima, Perú. Mirá vos. Locutora sos también, haces programa. A ver, contame. Jovanita, bienvenida, nunca te vi, ¿eh? Seguime, gracias por seguirme, dale.

0: hago radio variada. Milano, mira vos qué bien.
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0: Y si hay alguna balada que nos gusta, lo pasamos, no tengo problema por acá. Ahí estamos con Denis Elías, el tema se llama Lo Intenté, sonando aquí en la cinta de los éxitos. Juanita, pero haces radio en Milano, Italia, hablando en italiano, digo yo, ¿no?

Julio Cuello, bienvenido. Gracias por seguirme, Julio. Contame de dónde sos. Habla, habla en español el 50%. Hace poco estás en Italia, entonces. Gracias por seguirme, Jovanita. Julio, contame de dónde sos. Aquí está Chili Fernández, contra la corriente, un clásico. Para siempre

Y bueno, ahí estábamos con Chilly Fernández, la versión de este clásico de Mark Anthony, ¿no? Contra la corriente, versión en cumbia. Estábamos compartiendo aquí en la cinta de los éxitos.

0: Vamos a darle toquecitos a la pantalla, chicos. Vamos a darle toquecitos. Les recuerdo que a través del WhatsApp me pueden escribir. Para aquellos que están fuera de Uruguay, el prefijo +598 luego 99684463.
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Y bueno, seguimos presentándote buena música. Estamos en vivo armando esto que es la cinta de los éxitos desde Montevideo, Uruguay, en simultáneo con una cantidad de emisoras de Uruguay, de Argentina y también de canales de televisión que emiten esto que es, hacemos un programa de radio para canales de televisión también, que por ahí nos están mirando, así que saludos a todos. Y también, por supuesto, aquellos que me miran a través de TikTok o a través de Rumble, por ahí estamos compartiendo buena música. Joanita, sí, claro, podés pedir, busco y si lo tengo, con gusto lo paso, dale. Moño, ¿cómo te va? Bienvenido. Luis Pérez, 4766. El Chino, S.A., bienvenido. Fuiste mía, tan solo mía, ¿eh? Aquí está el cubano, por aquellos años, el Bocha Lozano cantaba esto y aquí está para vos.

Y bueno, ahí estábamos con la voz del Bocha Lozano. Esto lo grabó hace mucho tiempo, pero mucho tiempo, con el Cubano de América. La verdad que es un gran tema. Fuiste mía, seguramente todos ustedes lo conocen el tema. Hola Graciela, ¿cómo te va? Bienvenida. ¿Cómo estás, Graciela? ¿Cómo fue tu fin de semana? Damián, bienvenido. Un Pierres, ¿cómo te va? Ana Martínez, gracias por seguirme. Anita, ¿de dónde sos? También contame, a ver, contame de dónde sos, Ana. A ver, ¿qué más tengo? Gracias por seguirme, te dije. Néstor García, El Plomo. Hola Juan, puede ser un temita de Estilo Heredero de Cerro Chato. Me fijo, si tengo alguna cosita te paso. Verónica, que me dijo que es de Concesión. Concesión de Uruguay, debe ser. Puede ser, Verónica. A ver, contame si es así. Y si no, me tienen que explicar un poquito más.

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Juanita me lo estaba pidiendo esta canción, que está en Milano, allá en Italia. Betina dice: Juan, podés pasar coleccionando besos de Matías Valdés. Bueno, dale. José Domínguez, ¿cómo te va? Bienvenido, lo busco, no lo tengo a mano, no sé cuál es ese tema, no sé si es nuevo. Lo busco. Fabiana Alfonso, ¿cómo te va? Bienvenida. Adolescentes, la persona ideal, ¿qué tema?

María Benítez. María Benítez, ¿cómo te va? Hola, bienvenida. María Benítez, que está en Mercedes, Uruguay. Claudia Silvera, ¿cómo te va? Bienvenida, Claudia. Nacho, bienvenido. Néstor Barbosa, ¿cómo estás? Aira, bienvenida, ¿eh? María, bien, por supuesto.

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0: Gran tema este, a mí me encanta siempre. La verdad que la primera vez que lo escuché hace mucho tiempo me encantó siempre. Y bueno, por eso me gusta compartirlo con todos ustedes. Yo sé que a ustedes también les gusta porque lo piden. ¿Me podrías pasar un tema de Leo Dan?
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0: Y dije yo, impecable, escuchando la mejor música. Leo Dan.
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0: 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Hijo Gramoso, bienvenido.

0: Vamos a darle me gusta, chicos. No se me queden. Vamos a ir compartiendo el show. Alicia, la tallada de Fray Ventos, bienvenida. Ale, ¿cómo te va? Bienvenida, ¿eh?
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0: Así estamos, compartiendo la música de la cinta de los éxitos en este día. Recuerdos, ¿eh? Recuerdos de aquellos años, de aquella época, de aquellos tiempos. El viejo, ¿cómo te va del Tacua? Bienvenido. Wilson García, bienvenido. Hernán el Grande, ¿te acordás de Hernán el Grande?
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0: ¿Te acordás de esta canción?
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5: Vamos a seguir presentándote buena música, buenas canciones, grandes éxitos y, como siempre, sugerirte lo mejor para que vos lo pases muy, pero muy, pero muy bien, ¿eh? A esta hora.
6: Vamos, Maxi.

Mi 48, gracias por seguirme. Contame de dónde sos, Mickey. Axel, ¿cómo te va? Bienvenido. Sidley, ¿cómo estás? Claudia, Virginia y Stephanie, ahí en la ciudad de Pando, que me están escuchando. Saludos para ustedes. Graciela, vamos arriba. Hay que darle me gusta, chicos. Juan Carlos Castillo, bienvenido. Buenísima versión de la conga con Maxi Espíndola y este tema, Amiga Mía, Amiga Mía. Mi amiga, ¿dónde está mi amiga? Vamos a darle me gusta, chicos. Dale, vamos arriba, no se me queden, ¿eh? India de Puerto Rico, que está en New York. Bienvenida, India. Amiga mía, no sé. Les recuerdo que me pueden escribir a través del WhatsApp también, el 099-684-463. 099-684-463. Si están fuera de Uruguay, ahí aplican el +598. +598, luego 99-684-463, ¿eh? Agus PL03, bienvenida. India que me dice: hola, mi corazón, saludo para todo. Bueno, gracias. Chiquita, chiquita, ¿dónde estás, chiquita? Vamos con un tema que también me gusta, ¿eh? Voy con los temas que a mí me gustan ahora. Vamos con este. Ivana Cor, bienvenida. Miguel Ángel, ¿cómo te va? A escondidas te amaré.

0: mandaste un mensaje para Cecilia, pero a mí no me apareció nada.
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0: El palito de Vergara, bienvenido. Cecilia dice, jaja, ya arranco. Me lo perdí eso, ¿no?

0: Tremendo, Eduard Valdés. Lo que pasa, le voy a explicar la verdad.
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0: Cómo me gusta este tema, ¿eh? Aterrizar en tu cuerpo. Leo M, ¿cómo te va? Lo que pasa que desde muy joven me dediqué. Empecé siendo DJ, después empecé en la parte de la presentación, la locución. Y me dediqué prácticamente toda la vida, toda, gran parte de mi vida, a trabajar. Iba a los bailes a trabajar, siempre fue. Entonces no iba a bailar. Nunca me dediqué a eso.
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0: Cerrá los ojitos y te dejás llevar, me dice Cecilia. En una época cuando se bailaban las lentas, ahí sí bailaba, ahí sí, eso sí, ahí sí me revolvía. Cerraba los ojitos, como dice Cecilia. Adri, ¿cómo te va? Bienvenida. Aquí está Fede Rojas, Aterrizo en tu cuerpo.

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0: Cali, bienvenida.
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0: Rosario, bienvenida.
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0: Nicolás
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0: González, bienvenida.

Maggie, bienvenida. Ana, bienvenida. Aguilar Brenda, bienvenida. María Rodríguez, bienvenida. Los pleneros de la solución con esta versión del tema Caradura, tema que me gustó. Vamos a recordar, sí, vamos a recordar, vamos a recordar, vamos a recordar este tema.

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3: Buenas tardes a toda la audiencia de Impactos FM. Comenzamos una nueva edición de Opinando D con el legendario Julio Piris. Julio, bueno, buenas tardes. ¿Cómo te encontrás el día de hoy? 8 de junio. Estamos a mitad de, casi a mitad del año exactamente.
4: De la mitad del año, sí, exactamente. Pero ahora me gustó eso de legendario porque quiere decir que soy parte de una leyenda. Estaba pensando que había actividades, yo no, como vine desde el interior profundo, como se decía antes, ¿no? O decía mi amigo La Calle Herrera, no, algún motivo había, y ahora me enteré que estaba el ministro de turismo acá en Salto.
3: El ministro de turismo sí andaba en la vuelta, va a andar en la vuelta todo el día y no sé si varios días. Al menos hoy sé que está ahí, que se va a reunir con la Junta Departamental hoy a la tardecita.
4: Porque había todo un proyecto de reavivar o revivir aquel proyecto de Uruguay y Río de los Pájaros Pintados, ¿no?
3: Sí, hay una serie de proyectos vinculados con eso. Y algunas consultas, algunas inquietudes de la población salteña, ¿no? Por ejemplo, ¿qué pasó con el proyecto turístico? No solo turístico, porque era como turístico y social de las termas del cerro. Había un proyecto
4: aquello,
3: que ya...
4: Aquel ofrecimiento, que eso fue la época de Fontisiella, cuando se
3: descubrió
4: la perforación... Saca agua caliente y era para compensar. En realidad, la perforación era para dar más impulso al agua pública, o sea, al agua de Ose, que
3: se exactamente, población. Exactamente. Pero lo que pasó fue que se encontraron con agua a una temperatura bastante elevada y ese pozo quedó ahí en stand-by, esperando un proyecto en un predio perteneciente al ejército y a la Ose, en realidad. Sí. La administración departamental anterior presentó el proyecto, consiguió financiamiento y estaba todo encaminado para que ya se empezara, pero Albizu eliminó el proyecto y ya no se va a construir eso.
4: ¿Cómo?
3: Albizu eliminó el proyecto, ya no se planea, o sea, ya no se va a construir eso. Y es una de las inquietudes de la población. ¿Por qué Albizu canceló el proyecto que ya estaba
4: volvamos hacia atrás, hacia la primera parte. Se encuentra en la época del 2004.
3: Sí, no estoy del todo seguro.
4: Cosa así. Hay un proyecto que se presenta y se consigue, se tiene financiación para seguirlo, para hacerlo realidad, ¿no? Es así lo que me estás informando, ¿no?
3: Sí, exactamente.
4: Y eso cambiaba totalmente la posibilidad de hacer un turismo termal para la población salteña. Yendo en el ómnibus local de 25 pesos totalmente.
3: Y en un lugar tan rodeado de población como es el cerro.
4: Pero además recontra práctico a todos los aspectos, porque además esa zona en realidad no tiene un gran desarrollo comercial, aunque ahora se ha ido extendiendo en parte porque algunos supermercados se pusieron ahí.
3: Pero aparte estamos hablando de un proyecto que ya estaba financiado, que ya tenía todo para comenzar. Bueno, se canceló totalmente.
4: ¿Y cuándo fue que se logró la financiación?
3: Sobre el final de la administración anterior.
4: O sea, de mi amigo Andrés.
3: Exactamente. Sí.
4: Pero parece increíble que una cosa que va a dar trabajo, cuando sabiendo que hay dificultades de trabajo hace muchos años en Salto, no se ponga en alerta. Porque, ¿cuál puede ser el otro interés? Que en lugar de hacerlo municipal, lo haga algún privado.
3: Y puede ser que lo hagan privado. Siempre está eso de fondo, ¿no? Siempre.
4: Pero la única explicación, Ale.
3: Pero también puede haber algún vínculo, porque la administración de Albizu tiene mucho vínculo con el centro comercial y con los operadores turísticos de Daimán y Arapey. Yo creo que capaz puede haber algo vinculado a eso detrás,
4: que discusiones,
3: pero son todas especulaciones
4: entre los propios privados interesados en el coso y los no interesados, ¿no? Lo boicoteen, sino lo dejen morir por hambre, ¿no? Por no darle trabajo, es decir, no alimentar el proyecto, y lo dejan ahí en un contadito a los, ¿no?
3: Claro, totalmente.
4: Porque fíjate una cosa, a ver, significa hacer obra civil, o sea, vos tenés que hacer construcciones para poner en marcha todo eso. O sea, ahí hay trabajo para la gente de lo que nosotros conocemos como el Zunca, o sea, los trabajadores de la construcción, pero también para algunos de las empresas locales o regionales, ¿verdad?
3: Esa es una de las cosas que muchas veces los empresarios o la gente que defiende a la derecha no termina de entender sobre la inversión pública. Porque tenemos ahora toda esta banda de, yo les digo liberbobo porque no son libertarios, que defienden, o sea, que se oponen completamente a la inversión en cosas estatales. Y gran parte de la mano de obra en la construcción o en algunas otros ámbitos del país proviene de la inversión en obra pública. No es que vos querés invertir en los públicos, para seguir teniendo el monopolio de la burocracia, como dicen ellos, estupideces por el estilo, sino que en realidad es una de las formas de generar trabajo decente.
4: Sí, pero es lo que se están enojando en la Argentina, porque el Milei paró toda la obra pública. Y en realidad, ¿qué pasa en la obra pública? Vos lo que tenés al final como Estado es la supervisión del proyecto que presentaste, ¿no?
3: Y, claro.
4: Pero la maquinaria, el personal, toda la dirección técnica de quien te presentó la fórmula de realización es de la parte privada. Lo que vos tenés, pero no sé si vos viste una entrevista o una recomendación que hizo Bielsa, el director técnico de la selección uruguaya, hablando de una pequeña empresa que había hecho una cantidad de trabajos en las canchas esas de Canelones, donde estaba actuando el seleccionado uruguayo. No sé si vos viste.
3: No, sigo mucho
4: los destacaron por todos lados como la actitud de Bielsa con respecto a que no algo que no tenía que hacer, pero en el determinado momento Bielsa lo aclara y dice, él me pidió que yo hiciera una recomendación o algo así, ¿no? O sea, ¿viste esas cartas que vos pedís a veces? Hágame una carta, porque yo, si me voy a presentar en otro lado, es importante la carta de que recomienda la calidad del trabajo. Bueno, Bielsa lo recomendó, pero fácilmente tuvo 8 o 10 minutos hablando de lo que había hecho el tipo, ¿no? La atención, el esmero de trabajo, todo eso. Ahora, fíjate una cosa, Bielsa es director técnico de fútbol, ¿no? Lo que estuvo mirando Bielsa es la realización de los trabajos. No, es decir, en ningún momento puso una hormigonera, no puso nada. Es decir, simplemente él dice, bueno, a ver, todo lo que se le pidió, él lo hizo de acuerdo a los planos, ¿eh? Y eso es lo que pasa con la inversión que se realiza a través de la obra pública, ¿no? Es decir, el Estado controla la realización, pero no pone ni personal, ni maquinaria, ni nada. Lo que pone son aquellos que se llamaban los sobrestantes, ¿te acordás? O sea, que eran los que miraban la realización de la obra y que se cumplieran las reglas previstas en el contrato. Pero, además, yo estoy casi seguro que esto que yo insistía que no había visto del tema del ministro acá tratando de reflotar el turismo, porque hay un problema básico, ¿no? El Uruguay de los ríos pintados, ¿te acuerdas cómo era? El
3: corredor de los pájaros.
4: El corredor pintado. De los pájaros pintados tenía que ver con reflotar la corriente turística hacia las termas de Sal, de Paysandú y de Salto, y que hubiera un movimiento, ¿verdad? Ahora, a la vez, por lo que yo me enteré, y de repente vos que estás más acá en la ciudad y habite, había un movimiento de empresarios privados o de pequeños monotributistas o no, para hacer ruido, y ya ahora entiendo por qué para hacer ruido ahora, ¿no? Por un lado dicen, hay un festejo en marcha que es el aniversario del nacimiento, vamos a decir, de la ciudad de Salto. Pero realmente el por qué los tipos se concentraron ahí aparece claro cuando uno ve que llegó el ministro. O sea, están aprovechando un hecho que tiene que es para hablar de trabajo, de posibilidades de empresas instalándose, de movimientos turísticos que tengan, que sean ómnibus, que venga gente a hospedarse, que pague una comida en un restaurante, o lo sea, y están aprovechando para quejarse de un proyecto que presentó la ministra de Transporte y Obras Públicas.
3: Me gustaría saber qué hacía esta gente cuando durante el gobierno anterior se establecían las bases mediante la LUC para que el valor de los combustibles se regule mes a mes y no como era antes, que antes se regulaban una vez cada seis meses. O menos, creo, a veces.
4: Porque cambió el sistema de compra.
3: Cambiaron el mecanismo por el cual se regulan los precios. ¿Qué hacían cuando subía el combustible antes? Porque durante la administración pasada, toda esta gente no hizo esos piquetes. Sí le hicieron en la anterior. En la anterior administración, que era del Frente Amplio, ante cualquier cosa, había uno de estos piquetes.
4: Ahora, por un lado,
3: durmieron toda la administración de la calle Pou y quieren que uno piense que son un movimiento apolítico y que son ciudadanos que se organizan espontáneamente.
4: Hay algo que yo ya le estoy diciendo, lo siguiente. Cuando a mí me dicen autoconvocados, no pueden haber 5, 10, 15 lugares donde se hagan cortes de ruta, como están diciendo ahora las informaciones. Porque el autoconvocado no puede ir a cualquier lugar, ¿no? Es decir, tiene que saber de antemano, quiere decir que hay una organización, y más cuando están...
3: Ellos quieren fingir una espontaneidad que sabemos perfectamente que no existe, no hay autoconvocados en eso.
4: Sí. Lo que pasa es que es una forma de decir que no hay una organización política ni gremial atrás. Ahora, a mí lo que me enoja de esto no es que los individuos hagan uso de las posibilidades que nosotros, los trabajadores organizados, defendiendo la democracia democrática republicana, como se decía, ¿no? Y fuimos nosotros, básicamente, los que trabajamos todos los años de la dictadura para aislar a la dictadura, que no tuviera fuerza para seguir reprimiendo, ¿verdad? Ahora, esta misma gente, que en muchísimos actos, es decir, concurrió a aplaudir y llevó sus caballos y sus tractores y eso, ahora, en democracia, están haciendo lo mismo que ellos critican de los trabajadores. Porque, ¿qué es lo primero que ellos critican? ¡Ah! ¡Mira esto! Cortando la calle, cortando la ruta, ¿no? Entonces, cuando lo hacen ellos...
3: Ah, cuando lo hacen ellos tiene más gracia.
4: Está bien porque lo hacen ellos. Y cuando lo haces vos, para reclamar...
3: Cuando lo hacemos nosotros somos todos unos vagos, mugrientos que no queremos trabajar, antidemocráticos y un montón de otras cuestiones. Pero... Cuando se trata de hacer este tipo de mandados, se olvida.

0: lo recibió la ministra de Economía tampoco, era una mujer, ¿te acordás? No, no este cascoteado odone que le han pegado de todos lados, pobre, no sé, odone debe estar con masajista y médico particular porque cada vez que va a algún lado le pegan de todos lados. Ahora, el gran tema de todo eso es, ¿cómo esta gente se puede quejar de lo que vos hacés? Y no revisar su propia actitud, porque, o sea, si está mal lo que vos hacés, de caminar por la calle, de ser esto, de lo otro, está mal lo que eso hacen. ¿Verdad?
1: Hay un sesgo, la otra vez leía sobre un sesgo que tenemos todos los seres humanos, que es el sesgo de creer que no tenemos sesgos.
0: Seguro, sí, que yo
1: Y
0: estoy.
1: es un poco de eso.
0: Seguro. Yo lo hago por el bien de todos.
1: Claro. Pero sí, la realidad es que toda esta gente durante el gobierno anterior, que fue desastroso en estos aspectos que ellos están planteando, y recuerdo una de las apariciones más polémicas de Tabaré, cuando le dijo a uno de los líderes de este movimiento, Un Solo Uruguay, nos vemos en las urnas, que lo que le aclaraba Tabaré era que era sumamente interesante que el tipo le dijera nos vemos en las urnas, porque le demostraba que era un movimiento literalmente político. Porque no pueden decir, yo creo que la gente no es estúpida, que la gente se da cuenta de que el trasfondo no es inocuo de esa, o sea, no es un trasfondo objetivo y no son personas que espontáneamente se organizan, sino que tienen una organización política de fondo y hay un
0: Tienen un
1: está
0: programa.
1: tienen un programa, vienen organizados y acompañan. Y esto lo digo sin pruebas, pero tampoco dudas, acompañan a la oposición completamente, en
0: Se
1: absolutamente
0: sienten
1: todo.
0: mucho más partidarios o amigos de la oposición que... Ahora, fíjate lo siguiente, a ver. ¿Quién compra los productos de la producción uruguaya? Generalmente los uruguayos, ¿verdad? En el nivel interno son los uruguayos. ¿Quién tiene problemas de vivienda y de comida y todo eso? La parte de la población más necesitada, más carenciada. ¿Dónde está el 22.5 ese de niños con problemas en la parte más carenciada de la población? ¿Cómo podemos resolver esas cosas si un proyecto ahí en el cerro, que ya tenía, según me estás diciendo, financiación, todo eso no lo sabía, pero me parece
1: 4 millones
0: increíble.
1: de dólares de financiamiento se habían conseguido.
0: ¿Eh?
1: 4 millones de dólares de financiamiento se habían conseguido.
0: Fíjate que no es una cantidad increíble, pero lo que sucede es esto. Esa inversión iba a dar trabajo a empresas locales, a trabajadores locales, o tenía la posibilidad de las empresas locales de ganar la licitación, que la han ganado en una cantidad de lugares, no sé por qué no la podían ganar acá. Iba a haber trabajo permanente, porque después de eso, si vos tenés piscina, ¿no? Tenés que tener alguien que se preocupe de llenar las piscinas, de la limpieza de la piscina, de la vigilancia de la piscina, ¿verdad? De la entrada al predio, como pasa en todos los lugares, ¿no? Que vos tenés lo que sería un portero, un vendedor de entrada, ¿verdad? Y a partir de ahí, ese dinero, que era menor, porque eran sueldos relativamente legales, vamos a decir, porque, ¿no? Si era, iba a ir al Banco de Previsión Social, por un lado, iba a ir a los boliches de barrio y a los supermercados, más o menos, por lógica. Entonces, aunque fuera un grado menor, menor, menor, algo que iba a pasar con ese emprendimiento, que ahora ya no va a pasar por lo que vos estás comentando, era que iba a aliviar alguna parte de la población. Ahora, cuando pasa eso, vos fijate una cosa, hay una persona que de repente puede cambiar su alquiler o puede empezar a alquiler, ¿no? O sea, puede pensar en alquilar, puede pensar en entrar en una cooperativa, puede pensar en hacer un ahorro en el banco hipotecario, pensando en sacar un crédito para comprar una vivienda que tiene otra persona de acá de Salto que no la vende, ¿verdad? Ahora, Todas esas cosas, esas posibilidades, puede pensarse también en que

0: compre una moto para llegar en hora al trabajo. Puede pensarse en que las empresas, que acá hay varias empresas que fabrican ropa de trabajo y que traen ropa de trabajo, le pueden vender a esas. Hay grupos de trabajo acá que trabajan en la limpieza ofreciendo como pasaba en el hospital, ¿no? Es decir, son pequeñas cooperativas que podían vender su fuerza de trabajo a un lugar que lo necesitara, en lugar de tomar, como se está haciendo hace mucho tiempo, gente permanente, se hace un contrato laboral con una empresa que te hace la atención. Ahí, por ejemplo, entonces habría ponemos al portero, ponemos a Alejandro de portero, que tiene ya pinta de malo, ¿no? Ponemos a Alejandro de portero. Pasando hacia adentro, ponemos al Julio de supervisor, porque el Julio para trabajar no está, pero para mirar sí, ¿no? Entonces, tiene que mirar si se cortó el pasto, si las sillas están colocadas en lugar, si las duchas, los agujeritos de los lluveros están bien, ¿no? Todo ese tipo de cosas, aunque parezca increíble, son trabajo.
1: Claro, totalmente, totalmente. Bueno, no entendemos por qué, cuál es el motivo, pero está, hay que ver qué dice el viso. Y bueno, por otro lado, hoy también se inauguró, hablando de estas cuestiones que mejoran la vida de la gente, se inauguró la nueva farmacia del hospital.
0: Ah, mira qué
1: Un hospital que en realidad está bueno reconocer que se está cambiando, se está mejorando un montón los servicios, y yo mismo lo he visto porque he tenido un montón de experiencia y en el hospital, y por ejemplo en la farmacia las esperas eran larguísimas y la semana.
0: pero había mejorado mucho hace 6 o 7 años cuando yo iba. Ahora no sé porque ya no estoy más
1: La
0: acá.
1: semana pasada volví a tener que ir a levantar remedios a la farmacia del hospital, que ya estaba funcionando, porque si bien la inauguración oficial fue hoy, había algún funcionamiento, porque obviamente no puede dejar de funcionar la farmacia, y se nota la diferencia, y no solo se nota la diferencia en eso, se nota la diferencia en un montón de cuestiones. La información a la población, por ejemplo, que eso es sobre todo es una de las cosas. La gente antes tenía que, para informarse de algo de lo que pasaba en el hospital, tenía que ir hasta el hospital a consultar. Y hoy en día tenemos información sobre lo que pasa en el hospital constantemente. También tenemos un ataque hacia la dirección del hospital y afines que sabemos cuáles son las intenciones y demás, pero que alejan un poco la opinión de la población de las cosas que en realidad están pasando, porque lo que pasa es que se están mejorando las condiciones. Ya se inauguró un tomógrafo, ya se reinauguró la farmacia, y esos dos detalles no son menores y mejoran un montón la calidad de la atención. O sea, antes el procedimiento para pa tener una tomografía era complicadísimo.
0: Pero en un momento se había hablado que había un tomógrafo que no lo podían instalar porque no tenían personal, entre otras cosas, y que el tomógrafo había ido a la privada. Yo no sé si
1: Lo
0: eso fue cierto
1: que pasó,
0: o fue un
1: sí,
0: rumor.
1: no, pasó lo siguiente: ese tomógrafo vino en la administración anterior y se hicieron, aparentemente habían hecho la instalación para poder ponerlo en funcionamiento. Cuando asumió la administración actual, fueron a instalarlo y resulta que descubrieron que las condiciones más básicas para tener el tomógrafo ahí no las tenían. No habían condiciones y había que construir todo de nuevo el espacio para tener el tomógrafo.
0: ¿Pero qué
1: Entonces,
0: tenía que ver con el aislamiento, con las medidas de
1: con
0: movimiento?
1: el suelo, por ejemplo, el tipo de. No, no sé exactamente cuáles eran las características que necesitaban, pero una de las cosas que recuerdo que mencionaban era la calidad del suelo, porque son dispositivos que son muy, muy pesados, que vibran mucho, que es bien complejo en ese sentido. Entonces, como se definió reconstruir todo de nuevo desde cero, porque no estaban las condiciones para tener el tomógrafo, ese tomógrafo fue enviado a otra parte del país en donde ya estaban las condiciones. Nosotros no lo íbamos a usar acá. al menos hasta tener entonces, esas condiciones. Entonces se lo mandó a otra parte del país mientras se construía eso y se evitaba tener un tomógrafo ahí guardado, archivado más tiempo donde no se iba a poder usar.
0: Pero en cierta medida eso desvirtuaría el rumor que se le pasó a la parte privada entonces.
1: Totalmente, claro. Es que hubo una campaña impulsada desde ciertos medios.
0: Un juego de desinformación informando,
1: claro,
0: al revés.
1: Totalmente, totalmente. En donde se quería perjudicar a la dirección del hospital y al Ministerio de Salud Pública, sobre todo. Entonces se desinformó muchísimo respecto a eso y a veces se impulsan ciertas actividades que tienen apariencia de civiles, digamos, pero que tienen otro trasfondo.
0: Vos sabés que ahora que vos me estaba acordando lo siguiente, ¿te acordás que hubo una fuertísima campaña contra Danza, que es el ministro actual, de que él seguía trabajando? Lo cual, digo, no tiene ningún...
1: Que al final se desestimó totalmente el reclamo.
0: Pero además no tiene ninguna importancia, porque si ese trabajo no tenía que ver, era como función, como empleado, es como empleado vos muchas veces, la inmensa mayoría de las veces no tenés decisión sobre las cosas. Si vos estás atendiendo pacientes, no estás atendiendo la dirección de una empresa privada ni nada que puedas interferir, ¿verdad? Ahora... Por otro lado, hay una campaña parecida con el famoso caso de Ojeda que está totalmente callado. Yo me refería a que el ataque a Danza, ¿no?, está tapando todas las cosas buenas que se están haciendo en una cantidad de lugares del país, ¿no? Creo que también inauguró en Montevideo, no sé si el Cerro o el Pereira, Rochelle, no sé, una cantidad de cosas. Ahora, resulta que hay una campaña, no sé si vos viste que hay un juicio iniciado contra Ojeda, contra o presentado Ojeda. Contra Ojeda, porque usando sus fueros de senador fue a meterle pechera a alguno para que le movieran, ¿te acordás? Que,
1: un caso, sí.
0: Moveme este trámite porque yo te tengo en cuenta después para alguna
1: cosa. Es que ellos funcionan más o menos con ese tipo de mecanismo. Siempre que se hable mucho sobre un tema en particular que no tiene nada que ver con lo que están haciendo ellos, es porque algo están tratando de esconder. El gobierno pasado fue constantemente caracterizado por ese tipo de
0: estaba recordando lo que
1: de cortinas de humo.
0: Estaba recordando lo que me decías vos con respecto a la fijación del precio de las naftas y todo eso. Lo cambió el gobierno pasado. El sistema anterior había una previsión del movimiento del petróleo y se hacía, creo que, una o dos compras anuales, ¿te acordás? Porque en realidad lo que comprabas era un barco en la boya de, ¿cómo es? San Gregorio es, ¿no? El barco no llega a puerto, vamos a decir, sino que descarga en la boya ese petróleo, como petróleo baja hacia la refinación, a la refinadera, refinería. Que fue uno de los grandes aciertos, porque ¿por qué se hacen esas cosas en aquel momento que las hace Valle o las impulsa, las transformaciones de Valle? En ese entorno también está el tema de ANCAP. Era el momento de crecimiento de los vehículos automotores. Y uno de los elementos básicos para que funcionen los vehículos es el combustible. Ahí se plantearon, o sea, en ese momento se plantearon las formas más beneficiosas para el país. Cuando en la pasada administración cambiaron, yo creo que ellos estaban jugando con el tema de que hay fuertes impuestos sobre los combustibles ya elaborados. Y entonces jugando con el precio, ¿verdad? Porque vos con el otro sistema... De repente pasaba 5 o 6 meses que no movías el precio. Pero acá, con este sistema, vos estás todos los fines de mes, vos estás diciendo ese famoso PPA, paso de precio de paridad de importación.
1: PPI. PPI.
0: PPI.
1: Precio de paridad de importación.
0: Entonces, ¿qué pasa? Para mí, la base de ese cambio tenía la base siguiente. Si yo... Este mes te vendo la nafta a vos a 10 pesos el litro, y el mes que viene te lo puedo vender a 10.50, aunque pueda hacer parecer que no es tan importante de repente, lo que sucede es que en millones de litros que se mueven, mueve la aguja económicamente hacia el lugar, hacia el gobierno de turno. O sea, no sé si me seguís la decisión.
1: Sí, claro.
0: ¿Cuáles son los ingresos básicos de un país? Los impuestos directos e indirectos. A vos cuando te cobran el IVA, ¿verdad? Lo que te están, vos estás financiando el país, ¿verdad? No es que vos estés financiando al empresario ese que te vendió el producto en un supermercado o en un almacén. O sea, ese impuesto al valor agregado que te cobran ahí se mueve hacia el gobierno generalmente. Viste que después hay una cantidad de elementos que te dicen, le rebajamos el IVA o todo eso, que deben ser otras posibilidades que tiene un empresario, ¿no? Decimos, yo el IVA lo cobré, por lo tanto no lo aporto, ¿no? Cosa que vos no podés hacer y yo tampoco. Pero hasta que tengamos una empresa, ¿no? Ahora, ¿qué sucede? Cuando vos mirás todo eso, yo vuelvo a lo mismo de siempre. ¿Qué efecto puede tener sobre un departamento ya deprimido? Porque ¿cuánto era el porcentaje de desempleo que se hablaba acá? ¿No se hablaba de en forma directa casi de un 17%?
1: Sí, sí, creo que había bajado, creo que había bajado hasta 12, puede ser una cosa así.
0: Alguna gente decía que en realidad con el famoso tema del empleo negro y todo eso, eso llegaba a ser más de un 20%, pero es muy posible cuando vos te pones a ver. Ahora, ¿qué sucede? Fíjate lo siguiente. Cuando no se hace la obra pública, una de las cosas que vos estás atacando también, aunque parezca increíble, es al impuesto que se cobra en la obra pública, porque la obra pública está regulada. O sea, el trabajador de la construcción que va a aportar, ¿verdad? Por él, va a aportar, por lo tanto, al Banco de Previsión Social y va a aportar a la salud, ¿verdad? Que hay un descuento que te hacen a vos para que vos tengas la posibilidad de optar entre ir a la atención mutual privada o a la atención pública del hospital, ¿verdad? Ahora, cuando a vos no hay trabajo regulado, en este caso estamos hablando de un proyecto que le daba vida a una zona, ¿no? Que permitía que de repente el ómnibus que pasara por esa zona, ¿no? También se llenara de gente y terminaba financiando indirectamente, también financiando las líneas de transporte municipal. Entonces, ¿por qué esa negativa? Y es increíble, cómo es difícil de pensar que sean tan cerrados que si no lo agarran ellos, prefieren la miseria de la población.
1: Sí, claro, totalmente, totalmente. Y que a veces hasta cierto revanchismo se ve como trasfondo de estas cuestiones, ¿no? Vamos a ver cómo.
0: Pero, vos me decís revanchismo, pero Albizu, cuando el otro día andaba pavoneándose que había inaugurado eso, yo no sé si en algún momento dijo este proyecto empezó con Malaquina. No sé si lo dijo.
1: No, claro que no.
0: Pero la realidad es que el proyecto pasó por 5 intendentes.
1: Claro que no, pero el tema es que se vincula muchísimo a esa obra con el Frente Amplio, por más que sea que haya empezado ahí. Incluso recuerdo que cuando se terminó la construcción hubo una manifestación de que fue a principio del gobierno de la calle Pou. Se concluyó esa obra y hubo una manifestación de militantes del Frente Amplio y generó bastante incomodidad porque ellos asumían que había sido terminada por ellos y les molestó que se fueran a embanderar en la inauguración, que no fue en inauguración porque no estaba
0: una conmemoración del inicio de las
1: una
0: obras,
1: conmemoración, ¿verdad? Del final de las obras. Pero como que se lo vinculaba mucho con eso y ahora lo que vimos, por ejemplo, fue que en algunos medios aparecía el titular claramente proveniente de la gacetilla armada publicada por la intendencia, porque la intendencia le envía una gacetilla a todos los medios afines, y decía, el titular era el intendente Albizu y el presidente Yamandú Orsi inauguraron la central hortícola.
0: Que está mal, porque por orden de mando, vos tenés que poner al presidente primero.
1: Sí, ¿verdad? no sé si lo decían en ese orden, pero a lo que voy es a que lo mencionaban como si hubiera sido una obra a la que se vinculaba directamente él, digamos, como si fuera una obra de la intendencia.
0: Un proyecto de su intendencia.
1: Claro, totalmente. Y la realidad es que este es uno de esos proyectos que pasaron por un montón de manos, que pasaron por atravesaron varias administraciones y que se originó, sí, en la administración de Malaquina, en la segunda administración de Malaquina.
0: Proyecto que aún no está totalmente asentado, porque yo hace poco estaba viendo uno de los coordinadores que tenía que ver con el juego de los ocupantes de los locales, porque había, ahora que hubo una propuesta al principio de pagar un alquiler y todo ese tipo de cosas, y en realidad eso andaba ahí entre gallo y medianoche. Había gente que le costaba mucho la idea de pensar en abandonar los lugares donde estaba, ir a instalarse ahí, etcétera. Y había, el otro día yo vi a un, no me acuerdo, Tenca, me parece, si no me equivoco, el coordinador de los grupos, vamos a decir, para decirlo de alguna manera, ¿no?, que estaba negociando entre las distintas partes que iban a integrarse ahí en la central hortícola del norte, que iba a haber como un periodo cerca de un año que era del asentamiento de los puesteros.
1: Claro, y habían algunas otras inquietudes, como esto de la desigualdad entre algunos de los productores pequeños y los más grandes. Había productores que planteaban la desigualdad en el sentido de que ellos se iban allá, lo digo porque nos lo plantearon a nosotros mismos, decían, bueno, nosotros queremos venirnos para acá, pero que nos vengamos todos, no que algunos con coronita se queden allá y nosotros vengamos acá a tomar mate. Creo que por ahora no está pasando eso, pero la realidad es que hay cierta desigualdad en ese sentido también, ¿no? Los grandes siempre van a tener muchísimas mejores condiciones que los más chicos, y sí, supongo que va a llevar un año al menos el asentamiento de eso.
0: Por lo que yo sentí, iban a haber condiciones para ese grupo que había presentado condiciones de reclamo, vamos a decir, y que no estaban ahora sí que vi no, abriendo, abra, pase don Luis. No, pero este no es Luis Alberto Lacalle, no,
1: Luis Alberto Lacalle, yo le prometí Luis Alberto Lacalle, pero
0: ¿qué hizo? No, pero no, que ponga música de recibir, no de agredir al compañero acá y amigo, Bueno, ¿cómo ha estado esa actitud de las actividades del día de hoy?
2: Bueno, buenas tardes a todos y todas. Un gusto de estar por aquí, medio de imprevisto. Pero agradezco enormemente la invitación. Y bueno, sí, acabo de salir de una reunión con el ministro de Turismo y los alcaldes y concejales de Berín y Constitución y algunos ediles de nuestra fuerza política, que bueno, que estuvieron allí intercambiando.
0: Faltó que dijeras nombre y cargo, porque resulta que vos estás informando en general, pero no estás diciendo quién informa.
3: Ese debería ser tu trabajo, Julio.
0: Sí, pero lo que pasa es que yo no sabía que él iba a llegar.
2: Y yo no sabía que él iba a venir.
0: Pues, sin embargo, estamos todos, ¿no?
3: Yo pasé, vi luz y entré, dijo.
0: Seguro, sí.
3: Presente usted, que es el presidente del Frente Amplio, Luis Alonso. Luis, ¿cómo han estado esas actividades el día de hoy?
2: Bueno, en primer lugar, muchísimas gracias por la invitación. Sabía del programa, estaba esperando ansioso que en algún momento me invitaran. Se dio de esta forma, así.
0: ¿Qué te vamos a cobrar?
2: Pero, ¿cómo es? Bueno, para quien no me conoce, soy Luis Alonso, presidente de la departamental del Frente Amplio. Y bueno, acabamos de salir de una reunión con, como les decía, con el ministro de Turismo y los alcaldes y concejales de Pueblo Berín y Constitución, de los municipios de Berín y Constitución. Ha sido una reunión y una instancia, la verdad, que para muy, muy, muy satisfactoria, muy, muy importante, sobre todo para los compañeros que tienen responsabilidad de gobierno municipal. Allí se pudieron intercambiar sobre propuestas de desarrollo turístico, pero también se pudo intercambiar sobre la realidad de los municipios con respecto al turismo y cómo está impactando la gestión del gobierno departamental en Termas de Arapey y cómo eso afecta a la región. Y las perspectivas que hay al respecto de eso, ¿no? Entendiendo que hay algunas iniciativas de gobierno departamental que van en el sentido de una privatización endogámica, creo que se le dice, endógena, que sin ser privatización, es una privatización de hecho. Hay intenciones de que en el corto plazo esto se dé en el camping de Termas Arapey, y bueno, son cuestiones que realmente ponen en alerta a los compañeros que tienen responsabilidades de gobierno y que tienen a Termas Arapey como un punto de desarrollo y de empleo también. Para los pobladores de Belén. Entonces creo que eso se le dejó bastante claro al ministro, el cual se ha comprometido en algunas acciones, en algunas gestiones, y sin duda lo más importante es este trato directo, ¿no?, con nuestros gobernantes, con nuestros compañeros en el gobierno nacional, que nos permiten ajustar algunas gestiones, pero sobre todo poner en primera mano, sin intermediarios, como quien dice, propuestas que son para los...
0: En la cortita, antes de que pase por varias manos la cosa y se vaya dilatando o no se entienda, ¿no?
2: Y con franqueza también, porque lo importante es entender que a veces con los recursos económicos, financieros y materiales que tiene el gobierno no son infinitos y que en esto de gestionar hay que tener una mirada global y no solamente particular de las cosas. Y creo que los planteos que hicieron los compañeros, tanto como el ministro, de pensar en clave regional, en pensar en clave de destino Termas y de corredor de los pájaros pintados, y toda esa propuesta que se fueron generando nuestros gobiernos frente a ambientalistas, y que hoy estamos en un nuevo gobierno donde se pretende revitalizar esas iniciativas, esas propuestas. Creo que es sumamente importante estas instancias. También van a haber otra en el día de hoy, que es con la Comisión de Turismo de la Junta Departamental, donde ahí participan también nuestros ediles y edilas frente a amplistas, pero bueno, era importante esta instancia.
0: No, Luis, estábamos hablando hace un ratito de un proyecto que yo no sabía que estaba financiado, las Termas del Cerro. Entonces yo le decía justamente a Alejandro de que esas termas es obra pública que le da trabajo a los privados, porque el gobierno departamental o nacional no pone la gente, es decir, lo que va a hacer es un contrato de trabajo con empresas. Pero después, en un departamento que yo recordaba que se hablaba de un 17% de desocupación, le iba a dar trabajo permanente a una cantidad de gente, ¿verdad? Yo no sé si vos te manejás con el tema ese de la terma del cerro, más o menos.
2: Bien, sí, por supuesto. A ver, en esto de estar conduciendo una fuerza política, uno puede saber un poquito de todo.
0: Seguro.
2: No significa que tengamos la precisión precisa de todo, pero sin duda que sí. En primer lugar, era un proyecto, era una posibilidad de empleo, porque el intendente y su gobierno han decidido no contar con ese proyecto dentro de su cartera. Para que la gente entienda, en el gobierno anterior, del departamental que lideró el Frente Amplio, donde el intendente era nuestro compañero Andrés Lima, allí el gobierno hizo propuestas a fondos concursables de la OPP, en los cuales obtuvo el primer y segundo lugar. O sea, tuvo dos proyectos, de los cuales uno quedó en primer lugar y otro quedó en segundo lugar. El que quedó en primer lugar era del centro termal del cerro, que tenía una propuesta no solamente turística, sino también de aplicación médica y de rehabilitación, y también una impronta social que atendía, bueno, la demanda de escuelas, centros educativos, etcétera.
0: Sí, sí, ¿no? A lugares que no se pueden ir social, a las termas.
2: Por ejemplo, hoy la escuela 5 tiene un convenio con el Club Remeros y allí lleva a sus niños de cuarto, quinto y sexto a que aprendan a nadar. Bueno, esto pretendía ser una iniciativa pública que pudiera dar respuestas no solamente a una escuela, sino a varias escuelas para que pudieran, por ejemplo, ¿no? También convenios con instituciones de salud para poder aplicar rehabilitación. Bueno, tenía un montón de aplicaciones más allá de lo deportivo, porque iba a ser una piscina semiolímpica que permitiría desarrollar algunos deportes y algunas disciplinas que estaban arriba de la mesa. El valor del proyecto, no me quiero equivocar, pero más o menos rondaba los 4 millones de dólares.
0: Sí, lo Alejandro se acordaba de eso. Sí.
2: Entonces, en ese sentido, ese era el proyecto que ganó. Estaba para usarse, se había conseguido los terrenos con OCE y con el Ministerio de Defensa. Iba a ser un proyecto de alto impacto. Bueno, el segundo proyecto que quedó en la lista de relación era la continuación de la costanera norte del Club Remeros hacia donde comienza la parte nueva, que como todos conocemos hoy, que es hasta Colón. Bueno, el gobierno departamental optó por ese proyecto, y como los dos son proyectos de la Intendencia de Salto, OPP no tuvo cómo oponerse, porque ambos, entonces el gobierno no tuvo la definición unilateral, si se quiere, porque no se consultó con la ciudadanía, no hubo un estudio de factibilidad si eso era más o menos...
0: No hubo una encuesta ciudadana tampoco.
2: Bueno, entonces, esa definición que toma el gobierno, que está en todo su derecho de tomarla, estamos de acuerdo, ¿no? Capaz que los métodos con los cuales lo toma es la que discrepamos, pero tiene todo derecho de hacerlo. Le impide a Salto contar con un centro termal para rehabilitación, para turismo medicinal, para acciones sociales, para el desarrollo del deporte y demás, en un lugar que creemos que hacía falta.
0: Sumamente accesible.
2: Y que sobre todo iba a tener impacto en la sociedad. Bueno, se cambia por un proyecto que también tiene sus implicancias, que también fortalece el turismo en otro departamento, pero entiendo yo, no tiene la relevancia ni el impacto en la gente como podría llegar a tener.
0: Pero además la cantidad de las obras y una cantidad de cosas iba a permitir una serie de trabajos, y después había trabajos permanentes, porque yo le hacía el cuento a Alejandro que cuando va a armar una instalación de esas, después tenés que poner desde el portero para adentro.
2: Y no solamente eso, sino que además estaríamos utilizando un recurso que hoy está subutilizado, que está inutilizado, ¿no? En lo que es la zona del cerro, ¿no? Ahí están todavía las calderas que enfriaban el agua, si ustedes recordarán.
0: Sí.
2: Yo era muy pequeño cuando sucedía, pero ustedes recordarán que eran muy emblemáticas, porque el agua ahí sale realmente muy caliente. Y son aguas termales propiamente dicho, no como otras termas que existen en la vuelta, que no son de acá de Salto, pero sí de la vecina orilla, que calientan el agua, no es agua termal propiamente dicha. Entonces
0: no deja de ser más que una piscina.
2: Entonces las propiedades que va a tener esta terma y la significancia que va a tener para el departamento de Salto es muy importante, y bueno, el gobierno desistió de eso. Entonces, bueno, entre esas cuestiones también se les plantearon al ministro para que, bueno, pudiera tenerlo en carpeta, pudiera tenerlo a la vista como un proyecto que pudo ser y no.
0: Porque de repente hay, una cosa era la tramitación que hizo en la intendencia, y otra cosa es que el ministerio como tal, dentro de ese proyecto general, pudiera reactivarlo como proyecto del ministerio.
2: Exacto. Está claro que el ministerio no dispone de recursos como para decir, bueno, yo invierto acá o invierto allá. Tiene que ir en el marco de una estrategia de desarrollo turístico, de fortalecer un destino o una zona turística.
0: Seguro, pero
2: pero sin duda que esto era importante transmitírselo, porque creo que ha sido un proyecto que ganó, primero que nada, fue muy bien valorado por
0: Norte. Ya estaba estudiado.
2: Estaba presupuestado, tenía el estudio de impacto, me parece que iba a ser muy bien, y estaba bien, había mucha expectativa en torno a él, tanto en el ámbito deportivo como medicinal y demás, y bueno, hoy no va a poder ser.
0: Bueno, pero también ahora se podría llamar a alguna especie de concesión local, inversores locales, se podría empezar a, desde el propio ministerio, se podría empezar a plantear otras cosas. Que de repente ya de la financiación anterior ya estaba.
2: De repente sí, lo cierto es que ya dejaría de tener el sentido que tenía cuando fue proyectado, que era que fuera una inversión pública, ¿verdad? Y que fuera un organismo público gestionado por el gobierno departamental para, no, bueno, claro, justamente.
0: Yo lo que te quería decir con eso era no perder la posibilidad de que hubiera trabajo en el cerro, porque ahora parece una estupidez.
2: No, estamos de acuerdo.
0: Una de las cosas que estamos matando son las familias que tanto decimos que queremos, pero sin embargo las estamos empujando a la miseria.
2: Estamos de acuerdo con eso. Estamos de acuerdo con eso. Entiendo que no fue una buena decisión. Entiendo que afecta, sí, a las expectativas y el desarrollo que estaba previsto para esa zona de nuestro departamento. Pero bueno, creo que el rol nuestro ahora es poder hacer notar a la ciudadanía estas cuestiones y sobre todo tener iniciativas como esta para que, bueno, algún otro organismo de nuestro gobierno pueda desarrollarla en la medida de lo posible.
0: Seguro. Porque yo digo, no, yo lo que hacía referencia, yo voy a decir, si todos coincidimos en que hay falta de trabajo, ¿por qué cerramos la posibilidad cuando hay algo como trabajo permanente? Porque
2: no,
0: lo que vos me dijiste, yo lo sustituyo por una caminería local, que son unas pocas cuadras, ¿no? Pero no es lo mismo poner 25 o 30 trabajadores permanentes, ¿no? Ahí en el...
2: Estamos de acuerdo. Y no solamente eso, ¿no? Más aún con las iniciativas que tiene el gobierno departamental, con las fundaciones, con la posible creación de una guardia municipal, bueno, son inventos que está promoviendo el gobierno departamental, que sin duda tiene un factor humano, de recursos humanos, que es importante, que nosotros no estamos en contra de que se generen oportunidades laborales, lo que sí nos parece que no es justo que no se generen fuentes de trabajo dignas y de desarrollo genuino para nuestro departamento, sino que sean fuentes ocasionales, temporales del gobierno de turno.
0: Seguro. Porque yo lo que te decía con respecto a eso, si yo abro las termas, arranco ya con un portero, porque yo te tengo que cobrar la entrada después de alguna manera. Eso es un trabajo permanente, ¿no? Regulado, como al estar regulado está en el Banco de Previsión Social. Entonces, cuando empezamos a mirar todas esas cosas, de por qué hablamos de que la miseria, de que esto, que lo otro, pero cuando hay posibilidades de convertir, aunque sea menos del 1% de costo, porque no va a resolver el problema, pero sí va a ayudar a una cantidad de familias.
2: Estamos de acuerdo. Como es. Pero bueno, ahora nuestra tarea es poder dar la discusión en la Junta Departamental, sabiendo que no tenemos la mayoría, que no tenemos la...
3: ¿Hoy sigue ahí la movida en la Junta Departamental?
2: Sí, va a haber una instancia en la Junta Departamental de intercambio con la Comisión de Turismo, en donde... Bueno, se recibirá al ministro, pero también se intercambiará sobre propuestas de desarrollo turístico para el departamento. Yo estaba haciendo memoria, y corregime, dale, si me equivoco, pero lo que yo tengo de mi memoria desde que estoy haciendo política y estoy dando la vuelta en esto de la política y demás, no hay antecedentes de que un ministro acuda a una comisión de trabajo de la Junta Departamental.
1: No lo recuerdo puntualmente.
2: Esto es inédito,
1: pero sí.
2: Entonces yo quiero presentar dos cosas. Primero, la predisposición del compañero Pablo Benoni, salteño,
0: eso es lo que te iba a decir yo.
2: Salteño, oriundo de nuestro departamento, su familia es de aquí. Que bueno que tenga la voluntad de asistir al... Podría haber dicho que no, porque la agenda del ministro es bastante acotada en el departamento, pero tuvo la voluntad de ir, con las orejas bien abiertas para poder escuchar sobre todo los planteos de los ediles. Y lo segundo es que creo que... es una seña de identidad de nuestro gobierno nacional, liderado por el compañero Yamandú Orsi, y de nuestra fuerza política, de escuchar, de estar a mano a mano con la ciudadanía.
1: Ha habido muchísima presencia este último mes, por ejemplo, de autoridades del Frente Amplio, de autoridades del gobierno nacional, mejor dicho, que en otros gobiernos creo que no se ha visto con tanta frecuencia.
2: Es verdad, hemos tenido eventos importantísimos de intercambio con la ciudadanía, con la militancia, de autoridades nacionales de gobierno, de figuras de primera línea de política, de nuestra fuerza política, y ahí hay dos cuestiones. Una, la definición política de nuestra fuerza política a nivel nacional de tener una llegada a territorio de cercanía y constante, y lo otro es la tenacidad de nuestra departamental de poder insistir, de poder estar constantemente pidiendo recursos de compañeros y compañeras con responsabilidad de gobierno que estén en el territorio, que informen lo que están haciendo y poder generar así una mejor gestión.
0: Viste que, como dicen, el tiempo es tirano, pero resulta que vos acabas de agregar que vas a estar en la Junta esta noche. No, sí. Yo no te digo para el miércoles, porque el miércoles nosotros recibimos la primera media hora, hacemos un intercambio con Ariel Ferrari, representante del gobierno en el Banco de Previsión Social, aunque antes representaba a los jubilados, ¿verdad? Pero como vos vas a estar allí y estos proyectos tendrían que llegar a conocimiento de la población, nosotros te podríamos invitar ya para el viernes a las 16 horas, ¿verdad?
1: Viernes 16 horas por a la misma. Perfecto. Excelente.
0: Y si no, te vamos a ir a buscar.
1: Bueno, te agradecemos la participación hoy y ya nos vamos despidiendo porque ya se nos hizo. Ya los estoy corriendo.
0: Sorpresa.
1: Bueno, nos reencontramos el miércoles entonces a la misma hora por Impactos FM.
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0: La gente.
1: Hola, hola, arrancando lo que es el programa de Sumate, claro que sí. ¿Cuánto tiempo sin arrancando yo, no? ¿Cuánto tiempo sin arrancar el programa? ¿Cómo andan? ¿Todo bien? Que esperando que hayan tenido un buen fin de semana. ¿Cómo los trató el tiempo? La lluvia, que llueve, que no llueve, así estamos, ¿no? Todo el mundo palpitando lo que se viene el Mundial. También vamos a ver, hay gente que yo escucho y que no le tiene mucha fe, pero no arrancó y todavía no le tenés fe, ¿no? Vamos arriba, claro que sí. Nosotros contarle a la audiencia que arrancando una semana preciosa, porque el próximo viernes vamos a estar regalando el mini aguinaldo. La próxima semana venimos con el especial del Día de los Abuelos, como no puede ser de otra manera, y como Sumate te tiene acostumbrado hace tantos años. Ahora sí, contándote todas las novedades, todas, arrancando en 092-221-339, la comunicación en la tarde de hoy. Fausto, buenas tardes, bienvenido, ¿cómo anda? ¿Todo bien?
2: Buenas tardes, pensé que iba a decir, ¿cómo anda?
1: No, hoy fue con voz de locutora, en serio.
2: Sí.
1: Claro, hoy sí, hoy fue con voz de locutora, como tiene que ser.
2: Claro, por supuesto, claro. Que sí, bueno, obviamente.
1: ¿Qué se cuenta?
2: Bien, linda tarde, más allá de que la lluviacita y todo, está lindo para probar alguna, algo está prendidito al lado de la 90.9 y obviamente es una torta frita. ¿Alguien que esté haciendo? Bueno, estamos a las órdenes.
1: Pero puro cuento.
2: ¿Vos decís?
1: Sí. Después la tenemos, por ejemplo, a Miriam, que nos manda fotos.
2: Ah,
1: ¿no?
2: Sí, María.
1: La perdonamos porque es hincha de Ferro.
2: Sí.
1: Solamente bueno, por eso. Bueno, nada más, ¿no?
2: Vos la perdonás, que sos de Ferro también. ¿Sí?
1: Me contaron por ahí, viste que uno siempre se entera de todo, que anduvo muy bien la buceca de la gente de Deportivo Daimán.
2: Sí, como
1: muy bien,
2: como nos tienen acostumbrado, ¿no? La gente de Deportivo Daimán con
1: sí,
2: esas,
1: bien, la verdad que
2: buceca
1: sí.
2: Que realmente te quedas con las ganas de seguir comiendo otras más.
1: Claro que sí. Bueno, claro que sí. 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
2: La adivinanza en la tarde de hoy viene, para mí viene más o menos, no, ni muy fácil ni muy difícil, pero obviamente viste que la audiencia es inteligente, así que vamos con alguna pista también.
1: Yo digo que de una la van a sacar.
2: Sí, ¿no?
1: Ah, la gente, viste que la gente de la audiencia practica y cuando querés les sale, ¿no?
2: Bueno, la gente me imagino que se debe extrañar que te está
1: temprano.
2: Escuchando vos
1: temprano. Mañana vengo tempranito también.
2: Mañana vengo temprano.
1: Mañana festejamos el Día del Gestor Humano.
2: Mañana festeja el
1: mañana,
2: día del gestor.
1: Mañana es el día de. Mañana no es, fue el 3, pero se festeja mañana allí en el PET.
2: Mirá que.
1: Así
2: bien.
1: Que vamos a estar por aquí tempranito haciendo programa, como no puede ser de otra manera.
2: Todo sí sirve para estar de festejo, ¿no?
1: Todo, claro. Sí. No, pero va a estar bueno, van a ver, obviamente. Va a ser un tipo congreso, así que allí vamos a estar festejando en el PET, pero a la noche, ¿no? Sí. Los tres últimos más el guión. Bueno, ¿cómo viene la adivinanza? Me tiene que decir la adivinanza primero, presento y saludo. Bueno,
2: las clásicas adivinanzas, como nos tiene acostumbrado el programa de Sumatra, 90.9, ¿no?
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1: Claro que sí. 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
2: Y la adivinanza en la tarde de hoy, dice así, dice, mirá, poné atención, contame, a ver si es difícil.
1: Contame,
2: a
1: ver.
2: Vos no la supiste, ¿no?
1: No, yo no.
2: De entrada, ¿no?
1: ¿Cómo dice?
2: Mirá, dice la adivinanza, dice así, la adivinanza en la tarde de hoy. Con fuerza saldrá y te puede lastimar si el aparato la golpea por detrás.
1: A ver, repetí de vuelta.
2: Con fuerza saldrá y te puede lastimar si el aparato la golpea por detrás.
1: Contame, ¿cuál será la respuesta de la adivinanza 092-221-339 presentados por la gente de Panadería y Confitería El Maestro? ¿Por qué? 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
1: Yo digo, Fausto, cuando me dice, ¿cómo hiciste para llegar tan rápido? 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Dice Miriam por acá, ¿puede ser la maca? No es la maca, está mal. Hola chicos, escuchando la radio, dice por acá Rocío, bienvenida. Primera vez que te escribimos, vale, por la respuesta de la adivinanza, no, pero cosí, ¿no? Está ahí.
2: Ahí, casi. Casi.
1: Hola chicos, escuchando la radio, ¿pueden repetir, porfi? Sí, vamos a repetir la adivinanza en la tarde.
2: La repetimos, la adivinanza en la tarde de hoy dice así. Con fuerza saldrá y te puede lastimar si el aparato la golpea por detrás. Contame.
1: ¿Cuál será la respuesta de la adivinanza presentada por toda la gente de Carnicería La Nueva Victoriana? 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
1: Bueno, le digo a Marce, las chicas del Águila, que no precisamente, pero se usa algo para eso, ¿no? La pelota no es la pelota.

0: el básquet.
1: No, no lo es.
0: Hola chicos, escuchando la radio pueden repetir, pero más despacito, vamos a repetir más despacito.
1: La repetimos. La adivinanza en la tarde de hoy dice así: con fuerza saldrá y te puede lastimar si el aparato la golpea por detrás.
0: Contame, contame, contame. ¿Viste cuando vos decís, bueno, vamos a dar alguna ayuda, pero la ayuda vos tenés que tirar alguno, dos o tres que estén mal y al próximo sí?
1: Sí, ¿no? Pero mira que cuando demos la primera ayudita se van todos, todos se van a dar cuenta.
0: Claro, viste que vos das una ayuda, al primero la tiras mal, después pues ya tenés que podés decir la verdadera.
1: Claro.
0: ¿No? 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
0: Vamos, vamos, vamos, 092-221-339, contame, contame, contame, presenta a la gente de William Gómez Construcciones, trabajos de sanitaria, albañilería, construcción, claro que sí, ¿estás necesitando? 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
0: 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Entonces, contándote que el próximo viernes vamos a estar regalando un mini aguinaldo.
1: Obviamente, un mini aguinaldo para disfrutarlo. Obviamente, bueno, está, o sea, como nos tiene acostumbrado en esta fecha siempre, ¿no, Valentina? Siempre andamos con ese tipo de regalo, ¿no?
0: La gente entonces de Will,
1: estamos con el aguinaldo ahora, con junio, bueno, también. En diciembre me acuerdo que habíamos regalado un aguinaldo también.
0: Un mini aguinaldo, ¿no?
1: Sí, un mini aguinaldo.
0: Sí. Sí.

0: Los tres últimos más el guión. Vamos, vamos, vamos. 2-21-339. La gente que se sigue comunicando. Chicos, ¿cómo están? Repitan. Está mal, está mal. Le digo a quién. A Cristina, la onda, la piedra. No, chicas, está mal, está mal. 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Gracias por estar y por acompañarnos.
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0: Bueno, una de las lindas opciones que nos da el gobierno de Salto es poder disfrutar de los partidos ahí en la plaza de 33 a través de la pantalla gigante y una plaza de comidas y obviamente también
1: ¿qué te parece? Vas
0: disfrutar de este mundial, ¿no?
1: Y gritar los goles de Uruguay si Dios quiere.
0: Por supuesto que sí, obviamente. Esperemos, sí. Esperemos que no nos equivoquemos y bueno, que Uruguay sea el avance lo más que pueda, ¿no? En este mundial. ¿Usted cómo lo ve?
1: Yo lo veo bien, yo obviamente que confío plenamente en Uruguay. 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
0: Una de las opciones que tenemos, sí, obviamente, en el programa. Y bueno, también se ve en la Intendencia de Salto que no solamente viene también con el tema de la pantalla gigante, sino que también auspicia un evento de una banda brasileña de altísimo nivel, ¿no?
1: Se viene.
0: Raza Negra. 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
1: también lo apoya.
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1: Se viene Raza Negra, claro que sí, de la mano de Víctor Hugo Solís. El saludo grande al negro, un besote enorme. Se viene un gran show y no te lo podés perder.
0: Obviamente una gran oportunidad, ¿no? Digo, de disfrutar una de las mejores bandas que vienen.
1: Es ahora o nunca, América, ¿no?
0: Claro. La verdad que sí.
1: Hay que aprovechar y vamos a estar todos allí acompañando.
0: Totalmente.
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0: 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Muy bueno, la verdad que...
1: gran remate.
0: Sí. 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
1: Vamos con un temita enterito, venimos con Bandidas.
0: Bandida.
1: Vamos para todas nosotras, para todas las bandidas como yo. Está bueno porque yo me incluyo, eso está bueno, ¿no?
0: Sí.
1: Vamos corriendo a escuchar el temita enterito.
0: No,
1: no tengo necesidad. ¿Para qué lo tengo usted?
0: Claro.
1: Vamos con el temita enterito. Mojamos un poco la garganta y volvemos con más sumate. Dale.

0: Vamos, vamos, vamos, vamos. 092-221-339. Contame, contame, contame los tres últimos más. El guión y la gente que se sigue comunicando. Le quiero mandar un beso enorme para Cari, la gente de Rivera. Saludo grande, Cari. Para vos, para Melanie también. Saludo grande para Luz, que mañana pasa por aquí a levantar la camiseta. Nos mandaba mensaje. Le mandamos el besote enorme. Se viene el mundial. Se viene Uruguay.
1: Se viene Uruguay. La ¿no? verdad que sí. Bueno, esperemos que estemos a la altura, ¿no?, del campeonato.
0: Así va a ser. Vamos allá, que estamos diciendo el tema de Uruguay. Quiero escuchar un temita de Uruguay bien arriba, como lo canta Denis Elías. A ver cómo lo dice.

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1: Otra de las opciones que tenemos aquí en el programa de Sumate, como no puede ser de otra manera. Los tres últimos más el guión. Vamos, vamos, vamos. ¿Cuál será la respuesta de la adivinanza en la tarde de hoy? ¿Qué te puedo decir? Que está bien dificilonga la cosa.
0: ¿Dificilonga?
1: Sí,
0: pero
1: la gente...
0: mirá, ahora venimos con una ayudita y todo el mundo...
1: Todo, la saca de una. Hola, Valentina, cosas. Escuchando la radio. ¿Cómo están? Dice, ¿cómo anda, Javi? Otro Javier, no es Javier Oceno. Javi, ¿cómo anda? Tanto tiempo que no escribía. Sí, está... correcto, Javier, correcto. Pasame los tres últimos más el guión. Hola, escuchándolo, vale, un besote enorme. Bueno, un beso grande para ti también. Marta dice, pasame la adivinanza. ¿Podrás repetir? Vamos a repetir, claro que sí. Vamos a repetir la adivinanza.
0: Y la adivinanza en la tarde de hoy,
1: sí,
0: dice así. La adivinanza en la tarde de hoy en Sumatra 90.9 dice así.
1: A ver.
0: Con fuerza saldrá y te puede lastimar si el aparato la golpea por detrás.
1: Contame, contame, contame, ¿cuál será la respuesta de la adivinanza? Usted dice que para mí viene dificilonga también.
0: ¿Vos decís?
1: Sí.
0: Yo para mí no, vos, ¿eh?
1: Sí, viene bastante dificilonga, pero si te pones a pensar y podés escuchar bien la letra, ¿no?
0: Es algo, mira, fíjate, sí, ponete a razonar, si no. Es algo que sale con fuerza, ¿no?
1: Sí.
0: Y te podés llegar a lastimar, obviamente,
1: sí,
0: ¿no? Es algo que sale con fuerza. Pero hay un aparato que la golpea por detrás.
1: ¿Cuál será la respuesta de la adivinanza?
0: No, obviamente.
1: ¿No?
0: Contame, contame, contame.
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1: Antes de venirme con un tema, que el tema va a venir pegadita a la tanda de la emisora, decime, Fausto, vos, ¿no? Porque yo escucho de todos lados, ¿no? De comerciantes, de profesores. ¿Cómo ves vos el grupo que le tocó, la serie que le tocó a Uruguay?
0: ¿La serie que le tocó a Uruguay?
1: Sí.
0: Sí, para mí una serie...
1: ¿El primer partido?
0: Es una serie accesible para Uruguay.
1: Sí.
0: No digo que seamos los mejores, pero sí hay un candidato que es España, que obviamente que estamos en un nivel, yo para mí un poquito inferior, más abajo, pero en definitiva estamos en condiciones también de ganarle a ellos. Ahora, digo, en el fútbol también todo se puede dar, ¿no?
1: Nunca se sabe.
0: Nunca se sabe, ¿no? En el fútbol también todo se puede dar. Mirá que la sorpresa del mundial, siempre hay un premio,
1: claro,
0: para la revelación.
1: Claro.
0: Y esa revelación generalmente es aquel que vos decís, esto no llega.
1: Pero no puedo, ¿no?, creer.
0: Y cuando querés acordar llegan hasta... Claro.
1: Bueno, dice por acá, Miriam, será el tenis, vale, no es el tenis, está mal, está mal. Hola chicos, escuchando la radio, Laura, ¿cómo andás? ¿Todo bien? No es correcta la respuesta de la adivinanza 1746.
0: No, acá tengo una cantidad de mensajes que me van a decir, me sí. quieren matar porque no leo. Claro, como estás vos leyendo ahí, esto, lo otro, ¿no?
1: Sí.
0: Por lo menos, por ejemplo, ¿cómo andás, Darío? ¿Todo bien? ¿Qué se cuenta, Darío?
1: Salud grande para Darío, que está del otro lado, sí.
0: Sí, soy del asilo, que no leen mis mensajes, dice Darío.
1: Pero, ¿por
0: Darío?
1: Qué? Claro, tiene que leer el mensaje de allí. Usted tiene que mirar el celular.
0: ¿Eh?
1: Tiene que mirar el celular.
0: Está ahí, no voy a decir la respuesta porque si no... está
1: sí.
0: ahí, casi, ahí, casi, ahí. Casi. Sí. Micaela 624-4, dice el sub y baja.
1: Está lo mal, mismo, está mal.
0: Dijo el sub y baja.
1: Sí, alguien dijo, sí.
0: Después Susana de Tacuarembó, que pide que la repita. ¿Cómo andás, Susana de Tacuarembó? Olga del Ceibal. Dice el paraguas, nada que ver, ¿no? Pero bueno, no
1: es
0: un paraguas que le golpeen, no
1: para, sé,
0: no.
1: Sí.
0: Pero está, no es eso, Olguita. Marco es ahí, de allá de zona este, 222-7, Marquito, dice, y también es la misma respuesta que dio Darío, no lo voy a decir porque...
1: Está ahí, ahí,
0: está ahí, casi.
1: Cosí.
0: Bueno,
1: vamos corriendo con un tema, vamos bien arriba, porque estamos palpitando lo que se viene. Se viene Uruguay, claro que sí, queda muy, muy poquito. Escuchamos un temita que a todos nos eriza la piel. Nos vamos a la tanda de la emisora, no cambies el dial, que luego de la tanda, volvemos con más Sumate. Dale.

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1: Volviendo de la tanda de la emisora, claro que sí. 18:15. Los tres últimos más seguidos. Saludo grande a William Gómez Construcciones, que están escuchando la radio. Saludo grande para toda la gente del Sanatorio Salto también.
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1: ¿Qué dice por acá, Cristina? Puede ser el ascensor. No es el ascensor. Está mal la piedra. No es la piedra. Está mal, está mal.
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1: Gaby, correcto, correcto. Gaby, pasame los tres últimos. Más el guión que te anoto. Claro que sí. El saludo grande para vos, Gaby. Hola chicos, ¿cómo están? Recién nos conectamos, pueden repetir la adivinanza. Vamos a repetir la adivinanza. Jessy, un besote enorme. 18:16. Saludos grandes para toda la gente de Coquetas, que sabemos que escucha el programa también.
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1: Oh, Darío dice, tal cosa puede ser. Correcto, Darío, correcto, correcto. Micaela no está ahí cerquita, Micaela no es. Y bueno, obviamente Laura de Barrio Artiga, hola, ¿cómo estás? ¿Puedes repetir la adivinanza? Dice Laura, obviamente. Susana de Tacuarembó, correcto, Susana, correcto. Un saludo grande para toda la gente de Tacuarembó. Y Olga del Ceibal, me dice, sí, estuvo mal, no tiene nada que ver el paraguas, dijo, me la podía repetir de vuelta, dice Olga. Marcos de la zona este, ¿cómo andás? Correcto, Marcos, correcto, es eso, sí. Y bueno, y ya ha dado alguna ayudita también Marco, pero no la podemos decir ahora. Así que, bueno, un saludo grande para Lucho. ¿Cómo andás, Lucho? Recién me engancho acá. Obviamente, ¿me podés repetir la adivinanza? Y la repetimos, la repetimos. A ver, a ver, a ver. Y la adivinanza en la tarde de hoy dice así, mirá, dice así. Con fuerza saldrá y te puede lastimar si el aparato la golpeas por detrás. Contame, contame, contame. A ver, Lucho.
0: Llueve en la ciudad de Salto y cómo llueve, ¿no? Está lloviendo, ¿no, Alfredito? Llueve, llueve, llueve, llueve en la ciudad de Salto. Nosotros de acá nos vemos. El saludo grande para Silvana, para Francisco y para Gustavo. El saludo grande para la tía Olga, que también nos escucha todas las tardes.
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0: fuerza. Déjate llevar por la radio, por Impactos FM, como no puede ser de otra manera. Los tres últimos más el guión.
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0: 092-221-339, 092-221-339, contame, contame, contame.
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0: quítate. Quítate tú, claro que sí, poniéndole onda a la tarde de Impactos, como no puede ser de otra manera. Saludo grande para Martín Carlos, que nos escucha tarde a tarde. Un saludo enorme, Martíncho.
1: Un saludo grande para Martín Carlos Cardoso, ¿no? Obviamente, oriundo de Tacuarembó.
0: Oriundo de Tacuarembó.
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0: Rosario. 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

0: vienen con ayuda, dice Kika. ¿Viene con ayuda, Fauto?
1: ¿Venimos con ayuda?
0: Para Kika y para todos, ¿no?
1: Bueno, para todos.
0: Para todos, sí.
1: Sí, no va a pensar ayuda.
0: Ah, no, tiene que pensar. Vamos a venir ya, venimos Kika con la ayuda en minutitos. Hola chicos, escuchando la radio. Por acá no llueve en el cerro, dice. Viste que muchas veces pasa eso, ¿no? Que en Salto Nuevo, ponele, no está lloviendo y en el centro sí. Vamos, vamos, vamos. 18-21, 18-21.
1: Bueno, un saludo para toda la gente de Dental, así que están escuchando también, obviamente. Un saludo grande para todos ellos. Bueno, podemos decir con una ayuda, podemos decir, a ver, ¿qué podemos decir? Podemos decir que es algo que, bueno, a ver, para, hay diferentes tamaños, ¿cómo podemos decir eso, no?
0: De diferentes tamaños.
1: De diferentes tamaños.
0: De verdad y de juguete.
1: De verdad y de juguete también.
0: Eso también.
1: De verdad y de juguete.
0: ¿Usted era de jugar con eso? No.
1: ¿De qué?
0: ¿Era de jugar con eso,
1: sí,
0: con la respuesta
1: era de, jugar
0: de
1: con
0: la
1: eso,
0: adivinanza?
1: Sí. Era.
0: Bueno,
1: sí.
0: Es... También podría decir si es para niños o para niñas.
1: Totalmente, exactamente, sí. Exactamente.
0: No.
1: Un saludo grande para el dueño de Grincales. ¿Cómo es que se llama el amigo? Bueno, me había olvidado.
0: Si es para niños o para niñas.
1: Un saludo
0: niñas.
1: Grande para toda la gente de Grincales. ¿Qué te iba a decir?

0: Para, puede ser unisex, pues la puede usar todo el mundo, ¿no?
1: Sí, sí, también. Claro. Dicen que algunos es más para varón, pero bueno, está, yo qué sé.
0: Bueno, una de las pistas que te damos, ¿no? Presta atención, que es muy, muy, muy fácil. Vamos a repetir la adivinanza en la tarde.

te puede lastimar si el aparato la golpea por detrás. 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

0: dicen por acá, pude ser, dice Francesco 515-5, pude ser el flipper. No, está mal, está mal.
1: Hola, dice, puede ser el frontón, lindo programa. Acá dice Martín, Martín, ¿cómo andás, Martín? Un saludo grande.
0: ¿Es Martín Carlos?
1: No, Martín, es la primera que escribe aparentemente, es la primera que escribe, no Martín.
0: Hola chicos,
1: hay un muchacho acá con una camiseta de básquetbol,
0: no sé, así que no es Martín.
1: No es Martín.
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0: los tres últimos más el guión. Chicas y chicos, vamos, vamos, vamos, cuídala bien, que a la primera que deme... Contame, contame, contame los tres últimos más el guión.
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0: Con esa... 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
3: Silvana, es otra Silvana.
0: Otra Silvana.
3: Otra Silvana.
0: Se calla de Silvana.
3: Ni Silvana, sí. Dice Sandra, puede ser tal cosa. Correcto, Sandra. Correcto. Recién había dicho algo que yo le dije, es ahí, ahí nomás.
0: Que pase. Pero los tres últimos más el guión, Sandrita.
3: 032-6, Sandra.
0: Ahí está. Vamos, vamos, vamos. ¿Cuál será la respuesta de la adivinanza? 18, 27 minutos.

0: Angie, saludo grande para ti también, Angie. Te saco el papel y te como. Vinieron con ayuda, ya vinimos con ayuda, pero muy sube, muy por arriba, ¿no, Fauto?
1: Medio por arribita nomás.
0: A ver. Mientras nosotros saludamos a las firmas comerciales, Fauto, que piensa la nueva ayuda, que ya son 18 horas 27 minutos, ¿no? Los tres últimos más el guión. Vamos, vamos, vamos, saludando como siempre a toda la gente de Intendencia de Salto. El agradecimiento inmenso por estar, gracias por estar del otro lado. Un saludo grande para el Poto Castro y toda la barra, la gente de Intendencia de Salto. La alegría en el aire ya llegó. Que hoy se inauguró toda la parte, ¿no? De la farmacia, de allí del hospital. La verdad que está

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1: La gente que también está mandando fotitos de lo que son las tortas fritas, ¿no? Deli, se ven por acá. Sin azúcar y nos pelean con las tortas fritas. El saludo grande para María. Mirá, ricas se ven, ¿no? Mira lo que son las tortas fritas.
0: ¡Wow, buenas!
1: Deli.
0: Se ven buenas.
1: Bueno, vamos, los tres últimos más el guión. 092-221-339. Contame, cuál será la respuesta de la adivinanza. A ver.

0: la gente que nos sigue peleando por acá, ¿no? Mire, miren lo que son ahora las tortas fritas de Adriana.
1: ¡Buah! Esas sí están buenas.
0: ¡Qué ricas! Bueno, están
1: con azúcar, ¿no?
0: Con azúcar, deli, deli, deli, ¿no? No, muy ricas, Adriana. Se ven deli, deli, deli,
1: para
0: ¿no?
1: Para que vayas sabiendo, Adriana, a mí me gusta sin azúcar.
0: Sin azúcar, para a mí con azúcar, pero igual no hay problema, ¿no? En ese orden igual, ¿no? Con fuerza saldrá y te puede lastimar si el aparato la golpea por detrás. Contame, lo único que te voy a decir... porque las chicas de la vila dijeron la respuesta correcta.
1: Sí.
0: Y yo le hice decir otra cosa.
1: ¿Le hiciste decir otra cosa?
0: Lo que, ¿cómo le voy a decir? Lo que se usa para eso.
1: Ah, sí.
0: Sí. Así que sí. Estaba correcta la respuesta, chicas. Ah, igualmente, bueno. ya le había dicho que sí, ¿no?
1: No, la respuesta correcta es lo que está escrito ahí.
0: Bueno, abajo. Por eso, le habían dicho correcto.
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0: Salud grande al doctor Cartagena, el saludo grande, grande, grande. Algo parecido. No. Le digo a Silvana, chicos, algo parecido a todo lo que están mandando. Sí. Pero si la sabe, ¿no? Sabe bien la ayuda que va a dar.
1: Hace mucho ruido.
0: Bueno, ordene las ayudas, a ver cómo sería.
1: Y... Lo que acabo de decir,
0: sí.
1: Hacer ruido.
0: Solamente eso. ¿Eh? Usted venía con otras ayudas anteriores. Dijo que era una cosa que lo usaban más los hombres que las mujeres para usted.
1: No. Yo dije que. Yo qué sé, hoy en día, no sé. Digo, dicen que es más. Los de juguete son más para varones, supuestamente.
0: No. Algunos, ¿no? Pero algunos, no. Sí, hoy en día para mí es unisex, que... pero igual, ¿no?
1: ¡Sube! Lo que golpea es lo que se utiliza, es de juguete y de verdad, ¿no?
0: A ver, contame. Correcto, Roxana, correcto, eso que estás diciendo está correcto. No precisamente, Silvana. Estás ahí, pero no es eso. Es algo muy, muy que es algo, no sé cómo decirte. Pero estás ahí. No, algo que se utiliza con eso, pero no es eso. 18 horas 32 minutos. A la Gaby le digo que está correcto. Está correcta la respuesta, chicos. Pasen los tres últimos más el guión. Saludo grande, Gaby. Está correcta la respuesta.
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0: Ahora sí le digo a quién. A Silvana, correcto. Francesco 515-5 está correcto.
1: Sí. Ese apodo se le dice el apodo, la respuesta.
0: Sí.
1: La respuesta de la adivinanza.
0: Sí.
1: A veces se le dice a alguien cuando es muy despelotado, ¿no?
0: Sí. Muy, sí.
1: ¿No?
0: Podía ser por muchas cosas, pero sí, sí.
1: Sí, sí.
0: ¿Cuál será la respuesta de la adivinanza, chicas y chicos? Piensen.
1: Flor de...
0: Bueno, sí, puede ser. ¿Cómo andas, Luz? A ver qué dice por acá. Sí, está bien tu respuesta, claro que sí, Marce. Hola, recién entro. ¿Cómo es la adivinanza? ¿Cómo llueve? Nosotros ni cuenta nos damos. Estamos acá adentro y no nos damos cuenta. Sí,
1: no
0: nos mandaba
1: cuenta,
0: también un saludo grande a Alberto Subí, que estábamos mirando que estaba subiendo eso, que está lloviendo bastante en Salta.
1: Sí, la verdad que sí.
0: Bueno, usted trajo un buen paraguas.
1: Tengo un buen paraguas.
0: ¿Sí? Paraguas. Grande.
1: Grande.
0: Entramos los dos, por suerte.
1: Sí, creo ¿sí? que sí.
0: Hola, recién entro. ¿Cómo es la adivinanza? Dice Luz. Y la adivinanza dice así: con fuerza saldrá y te puede lastimar si el aparato la golpea por detrás. Contame. Fauto, ¿tenemos programa hoy de... ¿Se tenía que decir?
1: No, hoy no. Me tenemos hoy no. El miércoles tenemos con la presencia de... del edil, este, sí. Del Partido Nacional. Jonathan Aramburu, así que va a andar por acá el próximo miércoles a la hora 19. Y bueno, obviamente con todo la actividad política, ¿no?
0: Vamos, entonces el próximo miércoles, 18 horas 33, porque estás en Sumate, porque estás por Impacto, por la 90.9, por la radio que impacta tus oídos. 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
1: ¿Qué dice por acá? Claro que sí, la gente de... Víctor Hugo Solís, el saludo enorme. Se viene Raza Negra a Salto y no te lo podés perder. Claro que sí. Luz dice, ¿puede ser la flecha? No, no es la flecha, está mal. Está mal. Adriana dice, ¿el martillo o la pinza? Está mal, está mal. ¿Qué dice Miriam? ¿Cómo es la ayuda que no entendí? Te dice Miriam.
2: Dijimos que había gente que, por ejemplo, le decían, a veces cuando son medio sí, despelotados, ¿no?
1: Sí.
2: Este es flor de...
1: Ah, sí. Bueno, ¿no? Está, vamos a venir con alguna ayuda, con una ayuda que yo voy a decir dentro de un ratito, bueno, que con esa no te sé. Vas a dar cuenta enseguida. Bueno. ¿Puede ser el clavo, el pesado? No, pesado nada. Está mal. ¿Por qué pesado? No entendí por qué pesado. Ah, claro, cuando vos decís, este es el tal... pesados. Pero no es la respuesta correcta, Miriam. Está mal, está mal. A ver, los tres últimos más el guión, ¿cuál será la respuesta de la adivinanza?
2: Y se viene el mundial y la intendencia de Salto que te da la posibilidad de que en la Plaza 33 se pueda instalar se instala una pantalla con una gran plaza de comida también para disfrutar de todos los partidos del mundial, ¿no?
1: A ver.
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1: Claro que sí, qué lindo que puedas disfrutar desde allí, desde Plaza 33. Y solamente te lo da la posibilidad a la gente de Intendencia de Salto, como no puede ser de otra manera.
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1: Ya dieron la ayuda, pregunta Luz. Sí, vamos a venir, no me acuerdo qué fue que dijo Fausto usted, que...
2: Dijimos que había de juguete, había de verdad. Dijimos que se jugaba con eso más los varones que las mujeres. Y en los casos de juguete, ¿no? Pero
1: obviamente que hay gente que trabaja con eso.
2: Hay gente, ¿no?, que trabaja con eso.
1: 18 horas 38
2: está
1: minutos.
2: Está relacionado a la seguridad.
1: Claro.
2: Está relacionado a la seguridad.
1: Puede ser el taladro, no, no es el taladro, no. Está mal el tenis, el ascensor, está mal, está... Está mal. Hola chicos, ¿puede ser la pelota? No es la pelota. Está mal. Está mal. Correcto. Bueno, Silvana está correcto. Hola. Es algo así, pero no puedo decir. Es algo de eso, pero algo falta.
2: Correcto, Olga del Ceibal, 426-2. Correcto.
1: Adriana, no, es algo que lleva eso. A las dos, le digo, Agustina y Adriana. Algo que lleva eso. ¿Qué es? Puede ser el cinturón de seguridad, dice Cris. Está mal, está mal. Chicos, pueden venir con otra ayuda, pero bueno, dentro de un ratito, ¿no? Correcto, Agustina, correcto. Los tres últimos más, el guión de Agus, que es 666-5. Que la sabemos de memoria, ¿viste, Agus?
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1: Es algo que lleva dentro de eso, Miriam.
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1: No, la balanza no es la balanza. Está mal, está mal. Lo que dijo Miriam está correcto. Jessica, está correcto. Jessy, la última respuesta, 769-1, sí. Correcto, Luz, 699-7, sí. No es la balanza, no es la balanza. Está mal, está mal.
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1: ahora sí, Adriana, claro que sí, eso está correcto. Adriana es la que sabe cocinar muy rico, Fausto.
2: Sí, bueno, en, cocinando.
1: En la torta que nos trajo, ¿te acuerdas?
2: Ah, qué rica, por Dios.
1: Deli,
2: sí,
1: ¿no?
2: Sí, fuera de serie, la verdad que sí. Bueno, yo la probé poquito, ¿no? Ya le aclaré.
1: Que sí. Muy
2: me convidaron un poco, Adriana, con un pedacito, no me convidaron.
1: Como para que no engorde, ¿no?
2: ¿Qué dice por ahí? Esa es la excusa que tienen para. Ah, no, bueno, puede engordar.
1: El autocorrector me falló. Claro, ella había puesto otra cosa. Ella quería poner otra cosa y salió la balanza. Hola chicos, me quiero ganar algo, dice por acá. Bueno, pero nosotros hacemos sorteo con toda la gente que sabe la respuesta de la adivinanza, ¿no? 18 horas, 41 minutos y bueno, si no sabes más, no vas a aportar más nada. Venimos dentro de 2 minutos con la respuesta, ¿no?
2: Bueno, dijimos que estamos relacionados a la seguridad. Vos dijiste que había gente que trabajaba con eso, obviamente. Los guardias de seguridad trabajan con eso.
1: Claro.
2: La policía trabaja
1: Nuestros
2: con
1: amigos
2: eso.
1: Del pago.
2: Claro, obviamente. ¿No? Bueno,
1: les mandamos un saludo enorme.
2: También está relacionado a la delincuencia también.
1: Claro, claro. ¿No? ¿Cuál será la respuesta de la adivinanza?
2: O sea, el aparato sin eso no funciona, ¿no? Obviamente.
1: ¿Cuál será la respuesta? La canción del mundial.
2: Marcando sí. El destino. Vamos a decirle los tipos que hay, los tipos de la respuesta.
1: Sí.
2: Hay 22, hay 38, hay 45, hay 9 milímetros.
1: ¿Cuál será la respuesta? A ver. ¿Tuviste la oportunidad de escuchar la canción del mundial?
2: No, escuché. No.
1: Vamos a escuchar enterita y venimos con el sorteo. Vamos a escuchar enterita la canción del mundial. A ver.

0: ¿Qué dice Luciano por acá? Hola, ¿cómo están? Linda lluvia para un faltazo, jajaja. Ja, ja. La respuesta es, ¿se ve que tiene que trabajar o estudiar, Luciano?
1: Luciano.
0: Sí. Bueno. ¿No? Para un faltazo, dice, ¿se ve que
1: para una? El faltazo,
0: sí, bueno, sí, para mí que una de dos, o trabajar o estudiar.
1: Totalmente.
0: Una de dos. Estudiar, bueno, pero se abriga o lleva paraguas y no, un buen pilón, viste que queda poco, ya estamos en junio, pasa el tiempo. 18 horas 46 minutos, ¿les gustó la canción?
1: Muy linda, la verdad que
0: está
1: sí.
0: Buena, ¿no?
1: Está linda, está pegadiza, entusiasmada.
0: Te entusiasma. Vamos, 092. ¿Cómo anda Carlitos Sena? Carlitos Sena es un genio total. Hola, es correcto, Carlitos, correcto. Los tres últimos más seguidos, pero no le metemos que mandar
1: ¿usted
0: por
1: ahí? ¿Usted es eso, Carlitos? ¿Usted es eso o no? ¿No es usted?
0: No, Carlitos, no. Vamos a tener que venirnos con el sorteo, Fauto.
1: Bueno.
0: ¿No?
1: Y Carlitos es eso y perdida todavía.
0: Vos decís.
1: Es perdida
0: no
1: todavía.
0: No pelees.
1: La respuesta, le agregamos la después que después de que digas la respuesta,
0: sí.
1: Le agregás perdida.
0: Qué mal. Que el porque usted le dice eso porque está lejos.
1: Es de Peñarol. Es,
0: 18 horas 46 minutos. ¿Y quién? Bueno, vamos a venir con la respuesta de la adivinanza.
1: Y vamos a venir
0: la respuesta de la... Pero un poquito lo digo
1: diga,
0: yo,
1: diga.
0: Lo dice
1: diga,
0: usted
1: diga.
0: Dice la respuesta.
1: La respuesta.
0: Sí, tenemos que irnos.
1: Bueno, de.
0: La respuesta de la adivinanza en la tarde de hoy es... ¿Es?
1: La bala.
0: La bala.
1: La bala.
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0: El ganador o ganadora que viene mañana a levantar nada más ni nada menos su vino, ¿no faltó? ¿Su vino? ¿Sí?
1: ¿Sí? ¿Usted quiere regalar un vino?
0: Un vino.
1: Bueno, vamos a regalar.
0: Venga mañana a levantarse, si seré... Mirá lo lejos que caí, dice el amigo Carlita Sen.
1: La bala,
0: ¿no? Por eso decía compañero. Que era cuando uno dice está perdido, ¿cómo es que dice usted? Cuando usted decía que, bueno, que obviamente que cuando dicen este muchacho bala es un bala perdido. ¿Quién viene mañana a levantar el premio? Mañana te esperamos por acá, Kika, claro que sí, Kika, vení mañana que te esperamos a levantar tu premio. Chicos, siempre en horario de programa de 17 a 19 horas.
1: ¿Te acordás con aquel tema que decía que... ¿Qué más da?
0: ¿Cuál
1: que
0: es?
1: Me llamen el bala.
0: Ah, sí. ¿Quién era el que cantaba?
1: No me acuerdo.
0: Sí, yo lo veo al hombre, sí,
1: o sea,
0: y todo.
1: José Vélez,
0: claro que sí. ¿Eh? Bueno, así que mañana te esperamos, Kika, por aquí, por el programa de 17 a 19. Te espero con todo gusto para entregarte el vino. Nada más ni nada menos, ¿no? Nos vamos, Fauto, nos vamos. Dicen
1: nos
0: que
1: vamos.
0: Está lloviendo mucho en la ciudad de Salta.
1: Nos reintegramos mañana a partir de la hora 17 a través de la 90.9, a través de Sumate la 90.9.
0: Mañana nos reencontramos. Ahí está. El agradecimiento a todos, gente. Gracias por haber estado. Esto fue Sumate a la 90.9. Nos vamos a mojar. Y bueno, dicen que la lluvia es bendición, así que va a ser, ¿no?
1: Vamos arriba,
0: Fauto. Mañana entonces a la hora 17 por aquí por los estudios. Linda combinación de jornada para todo el mundo.
1: Gracias a todos, a todas las firmas comerciales y a toda la audiencia por estar siempre del otro lado apoyando este programa diferente, ¿no?
0: Claro que sí. Nos vamos, gente. Gracias por todo. Gracias por estar. Chau.

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Hola, hola, muy buenas noches, mi gente. Así arranca el Pirata de la Noche de hoy lunes. Lunes lluvioso en la ciudad de Salto, Pero bueno, el Pirata de la Noche, como siempre, con la muy buena onda, la muy buena música que nos tiene acostumbrados, También le damos ya las muy buenas noches a los que están en nuestro vivo de Facebook de Marcos Lagreca, el Pirata de la Noche. Y a todos los que están ya prendiditos en la 90.9 Impactos FM también. También le damos las muy buenas noches y agradecerle a la gente de RB Artes Gráficas, que están haciendo unos afiches, unas calcos, unos pegotines acá para las cabinas de la emisora. Así que también le damos las muy buenas noches y gracias por apoyar también al Pirata de la Noche. Así que vamos a darle ritmo a este lunes, lunes lluvioso. Arrancamos con Tutti, dale, Pirata, dale. Ponerle ritmo a este lunes, dale.

También le damos las muy buenas noches a las distintas firmas comerciales que hacen posible que el Pirata de la Noche esté día a día, noche a noche, semana a semana, aquí en la 90.9 Impactos FM. Y no se olviden que Impactos FM también transmitiendo en vivo en su canal vía internet, que es www.impactosfm.bit, transmitiendo en vivo. Y obviamente en el vivo de Marcos Ladreca, el Pirata de la Noche, en su Facebook también transmitiendo en vivo, ¿eh? Así que le damos las muy buenas noches a las distintas firmas comerciales que hacen posible que el Pirata de la Noche esté noche a noche, día a día, semana a semana, aquí en la 90.9 Impactos FM.

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1: Para Latinoamérica, ¡bomba!
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0: Y así seguimos, por la 90.9 y el Pirata de la Noche. A ver con qué te venís, Pirata. Dale ritmo a este lunes lluvioso en la ciudad de Salto. Dale.
1: Este tema va dedicado para todos los que alguna vez sufrimos el corazón roto. Y dice...

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1: El pirata de la noche en la 90.9 Impactos FM y por www.impactosfm.it transmitiendo en vivo para todo el mundo, ¿eh? Así que así está el pirata de la noche. A ver con qué te viene, pirata, dale. Arrancamos, como dice Lucas Hugo.

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0: Muchas gracias, buenas noches.
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El pirata de la noche en la 90.9. ¿Cómo está el pirata hoy, eh? Hoy está con Tuti el pirata, como todos los días. A ver, ¿con qué te venís, pirata? A ver. Sí, a ver. Sí, esto mismo, esto mismo. Dale, dale ritmo, pirata. Dale ritmo a este lunes. Noche lluviosa en la ciudad de Salto. Dale.

Estás en la 90.9 junto al Pirata de Anoche hasta las 21. No paramos. No te olvides que hasta las 21, el Pirata de la Noche, ¿en dónde? En la 90.9 Impactos FM. También le damos las muy buenas noches a María, que nos escucha todas las noches. Se prende en la 90.9 Impactos, escuchando al Pirata de la Noche. Saludos, María, gracias por estar. 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

0: Estás en la 90.9 Impacto CFM junto al Pirata de la Noche. ¿Qué te venís, pirata, ahora? Antonio Ríos, nunca me faltes. Pero antes de seguir con Antonio Ríos, vamos a vender un poquito de nuestras firmas comerciales que tenemos grabaditos por acá. Así que primero vamos a buscar las firmas comerciales que tenemos por acá. Y después sí, le damos a Antonio Ríos con Tuti. Dale, pirata, vendé por acá, vendé un poco. Y después seguimos, sí, con Antonio Ríos. Dale.
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Le damos las muy buenas noches a nuestro gran amigo Chuleta Irache, el Julio Chuleta Irache. ¿Cómo anda, mi amigo? Y bueno, viste, hay que cumplir, hay que cumplir con los clientes, hay que cumplir con la radio, hay que cumplir con todo, hay que cumplir y hay que estar, Solamente hasta ahora lo que voy haciendo de el programa, que ya vamos 6 meses ya, falté solamente una semana que estuve engripado en cama y después no he faltado, Así que venimos. Así que aquí estamos. Abrazo grande, Chule. Gracias, amigo, por estar del otro lado.

Estás en la 90.9 Impacto CFM junto al Pirata de la Noche. ¿Con qué te venís, Pirata? Dale, que hay que ponerle ritmo a la noche, a este lunes lluvioso. Dale, Pirata, ponele ritmo al lunes, dale.

Estás en la 90.9 junto al Pirata de la Noche hasta las 21. No paramos con buenos ritmos, buena música. A ver con qué te venís, Pirata, dale. Dale, dale, dale. ¿Arrancamos? No, seguimos, no arrancamos, Pirata, dale.

Bueno, en estos 15 minutos que nos quedan de programa en la 90.9 llegó la segunda operadora de acá del Pirata de la Noche. Ya se acomodó, así que en cualquier momento le sacan el lugar al Pirata, Pero ya se acomodó, así que bueno, no hay problema, Es la mascota de acá de la radio, Así que bueno. Pero ya en cualquier momento el Pirata ya tiene operadora propia acá de los controles, así que bueno. El Pirata de la Noche, hasta las 21, tu mejor compañía. A ver con qué te venís. Vamos con Karina, la princesita, a ver. A meterle ritmo, Pirata, de hoy lunes lluvioso, feo. Dale, Pirata, dale.

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1: Estás en la 90.9 Impacto CFM junto al Pirata de la Noche. Ya nos quedan poquitos minutos del día de hoy, del programa de hoy lunes. Los esperamos mañana.
0: ¿Estás viviendo?
1: Mañana no se olviden que el Pirata de la Noche arranca a las 7 de la tarde, 19 horas. De 19 a 21. Así que nos vemos, nos hablamos, nos comunicamos mañana. El Pirata de la Noche agradece a las distintas firmas comerciales que hacen posible que el Pirata de la Noche salga día a día, noche a noche, semana a semana, a través de la 90.9 Impactos FM. Y no se olviden que también transmitiendo en vivo por www.impactosfm.uy para todo el mundo. Y obviamente en nuestro Facebook personal de Marcos La Greca, el Pirata de la Noche, también transmitiendo en vivo.

Que tengan todos muy buenas noches, buen descanso y un mejor amanecer mañana martes. Nos encontramos mañana a partir de las 7 de la tarde en la 90.9 Impactos FM, el pirata de la noche. Buen descanso para todos. Chau, chau, hasta mañana. Buen descanso, buenas noches para todos.